0: corazón nos está escuchando y quiere mandar alguna opinión, un mensaje, quiere hablar y decir lo que quiera, que hable lo que quiera.
1: No mames.
0: No, tampoco. Que diga, sí, sí, diga lo que quiera. Este es el número.
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0: Continuamos con la encuesta. Bueno, la verdad que está parejo lo de los insultos. Ahí con 2 votos. ¿Y luego qué? Los audios chistosos. Mira los audios chistosos que tenemos en cada pausa. A mí me encantan esos audios chistosos. Ahí también tiene votación. El tema, tenemos tema hoy. ¿Cuál es el tema hoy? Ahora sí que ni tema.
1: No
0: ni
1: mames.
0: Tema tenemos.
1: No te me apendejes.
0: Así que lo llamaremos hoy día de improvisación. Improvisación. Ese es el tema. Como por ejemplo cuando quieren ofender a los mexicanos, que dije hace un momento, como los cometacos, güey. Improvisan eso porque saben que sus insultos típicos de ellos, como el conche tu madre, como el culiado y todo eso, no los entendemos, así que no nos hacen daño. Por ahí yo como que para que los entendamos nos tienen que decir de una manera, ah, mira, come tacos, frijolero. Oye, frijolero, vamos con el tema de una vez.

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0: ¿Cómo están, damas y caballeros? ¿Están bien?
1: ¡Sí!
0: ¿Se lo están pasando chido esta noche?
1: ¡Sí!
0: La verdad es que no me importa, damas y caballeros.
2: Carlos Vallarta, no. Hoy día de improvisación en el Molotov 420. Y aquí por el grupo de los monos con navaja. Mira, una buena colaboración, así que vamos a hacer la parte de este capítulo de improvisación. Un día, bueno, primero agradecer a la fuente, que es Juan Gutiérrez. Dice, un día 24 de julio como hoy, o como todos los 24 de julio, en el año 2012 nos dejó el maestro Temo Lobos a los 83 años de edad. Oye, 83 ya es aceptable, ¿no? Yo creo que los 80 es la meta. Bueno, continuemos. Dedicó a la creación de historietas la mayor parte de su vida. Su mano privilegiada y sus argumentos tan impregnados de cultura tenían un estilo propio, reconocible y cercano para los lectores. Temo fue doblemente maestro. Fue maestro en su disciplina y fue maestro de escuela para nosotros, porque fue nuestro profesor de historia de ciencias de la naturaleza. ¡Órale! No sabía. ¿Será así? ¿Directamente? ¿Sí? ¿Cómo se llama el caballito primitivo? ¡Ay, Dios! A ver cómo se lee, más bien. Eoipus. ¿Qué vikingo llegó a América en el año 1001? Leif Erikson. Ah, que por cierto, bueno, no sé. Sigamos. ¿Tendrá algo que ver con Sony Erikson? No, no creo. ¿Qué dijo Laoconte ante el caballo de Troya? Desconfiad de los presentes griegos. Leemos a Temo Lobos porque es nuestra puerta de entrada a la gran aventura, y sin darnos cuenta aprendemos de todo. Temo es doblemente maestro y lo seguirá siendo mientras nosotros y nuestros hijos lo sigamos leyendo. No me olviden, traten de no olvidarme, porque nadie muere definitivamente si es recordado por alguien. Oye, qué buena frase ese Don Temo. Mientras sea recordada una persona, no estará definitivamente muerta. Así que si esto que he hecho en Chile significa que no me van a olvidar de aquí a 50 años más, espero yo voy a morirme de aquí a 50 años más. Temo Lobos, en entrevista con Christian Warnken en junio del 2005, el gran creador de Amparo y Ogu. Oye, gracias por la colaboración, mi querido carnal. A luces aplaudidores, por favor. Gracias.

0: Mi almohada, mi cama y yo. Buenas noches. Buen trío. Aquí no puedo agarrar almohada ni dormir en cama porque hay un calor insoportable en Yucatán. Un abrazo, mi querido Efraín. Aquí dormimos en hamaca. Y luego eso se presta a muchas cosas. Por ejemplo, si tú tienes alguna pariente que se llama Anita. Mare, ahorita lo vemos. Pues si tienen una pariente que se llama Anita, no es tan fácil, güey. ¿Cómo le vas a decir? Súbete a la maca, Anita. No. Se puede malinterpretar.
1: Ay, Dios mío.
0: Súbete a la maca, Anita. ¿Qué nos dice el sindicato? Dice, te falta más poder, men.
2: ¡Ay, caramba!
0: La neta que sí. Ando con poco poder. Ando con medio poder.
3: Más poder para él, más poder.
0: Gracias, gracias. Y luego que dice que chinga su madre mi perro. Ladra mucho. Eres tipo Pedro Sola, mi querido Ángel García Oz. Tipo Pedrito Sola. ¿Te molesta que ladren los perros? Y luego que dice, improvisaré un buen porro. Órale, mira, qué chido. Eso es una buena improvisación. Dice, los tacos lo máximo, más los de tripa de leche. De mi camarada. Oh, esto se va poniendo cada vez más feo. Mire, fíjense. Más los de tripa de leche de mi camarada, el taquero. Todo eso me pareció un albur muy cabrón, muy culero, pero pues, si tú lo dices, más chingón de la zona, dice. Hace unos días me chingué unos de rellena. Qué sabrosones. Cagué negro al día siguiente. Por la rey. Ah, relleno negro, güey. Que por cierto. ¿Qué dice qué? También que chingue su madre. Pedro Sola. la neta. Y todo ventaneando.
4: Solo le chingaron a su madre, ¿no, güey?
0: Bueno, ahorita que hablas del relleno negro. Aquí la banda yucateca luego se molesta cuando se meten con su comida, cuando insultan su comida, cuando, por ejemplo, cuando, por lo de relleno negro, hay mucha gente de fuera que lo ve y no lo, o sea, no lo ve bueno, o sea, no, antojable, no se les antoja. Y la banda se prende, cuando hablan de las comidas o las costumbres yucatecas.
3: Te cayó un mensaje.
0: ¡Ay, vamos! Pero primero la rola. Vamos con esta rola de Ska. Luego regresamos a seguir platicando. Mira, ahorita de las comidas típicas de Yucatán que luego nos las insultan esos cabrones.
1: ¡Ay, Dios mío!

0: Pues estamos de regreso y parece que hay chisme. ¡Hay chisme! Ahorita vamos a checar qué onda. Pero hablando sobre la encuesta, mira, qué otras opciones hay. El tema que ahora estamos hablando de la improvisación, de las comidas que... Oye, sí, la banda de otros... De otros estados, luego no les gusta lo de Yucatán. No les gusta ni nuestro acento aporreado. ¿Ah? ¿Qué onda? ¿Por qué son así? Por eso tengo que forzar mi voz y hablar así como... Como hablo, güey. No, lo que sucede es que no todos tenemos el acento aporreado de el conocido cucho o cholo, los que ya más... Gente veterana. Saben a lo que me refiero. Bueno, les decía que luego hay banda. Y luego la banda yucateca se molesta y los funan porque se pasan. Lo último, ahí estaba platicando con la reina sobre unas chicas que creo que son de España, que estaban en Cancún y les dieron a probar las guayas, las famosísimas y deliciosas y riquísimas. Ay, cómo se me antojaron unas pinches guayas ahorita, ¿eh? Con su chilito. Bueno, y estas locas, digo, estas muchachas, ya tirándoles, ¿no? Empezaron a hablar mal, que qué asco, que qué mal sabe, que está todo baboso, aunque seguro ya se metieron otra cosa más babosa en su boca. Y seguro lo disfrutaban mejor, ¿no? Pero que está amargo, aunque también eso no sé si estuviera amargo. Bueno, es que depende, ¿no? Depende. Hay guayas dulces. Las guayas dulces son las que más me gustan a mí. Hay guayas que están agrias, que es como más para botana, con su chilito y todo su rollo. También hubo una vez que una chava, no sé si de Monterrey, igual estaba criticando el pip o el mugbi pollo, como lo decimos acá, el tamal de muerto, por referirse de él de alguna manera, ¿no? Porque lo hacen justamente para esos días. Y que no le buscaba forma ni sabor y que no entendía a los yucatecos porque todos querían comer eso. Es que también hay hay donde lo preparan de una manera que está muy buena y donde se pasan de lanza, le meten un chingo de masa, huesos y cuanta madre. Hay quienes lo hacen chido, lo hacen. Mi difunta jefa lo hacía deliciosísimo. No estaba gruesa la capa de masa, güey, todo estaba rico. De hecho lo hacía hasta para vender, güey. Y esta chica sale criticando. Es que, bueno. Y había otra también, creo que hasta en un concurso de MasterChef también andaban criticando el relleno negro, güey. Que no es lo mismo el relleno negro que un negro te rellene, ¿no? Como eso, ¿no? Como la dice. No es lo mismo un metro de encaje negro que un negro te encaje un metro. No es lo mismo, ¿vale? Ahí andaban criticando y la banda yucateca se exaltó también. Bueno, es que todo depende de la situación, mis carnales, mis amigos, mis hijos de la madrugada, de la noche, de la trasnoche. O del mediodía, porque pues ahí lo repiten. Lo repiten en la radio de los monos. Así que, ahí, el detalle. ¿Qué estaba diciendo? Ah, bueno, sobre las comidas y todo eso que critican y la banda yucateca se molesta, los andan funando. Pero es que no puedes obligar a la otra gente que te guste lo que a nosotros, bueno, a lo que los yucatecos nos gusta o que estamos acostumbrados. Como por ejemplo las altas temperaturas. Es una de las cosas que se quejan los extranjeros cuando vienen o la gente de fuera por mucho calor o el tipo de calor que hay acá, muy húmedo. Y se andan quejando todos y nosotros ahí, pues como acostumbrados, güey, lo mismo. Lo mismo en la comida. Es que no podemos molestarnos porque a otra persona no le guste nuestros gustos. Ahí hay que empezar a entender eso. Bueno, y eso es todo lo que tenía que decir sobre la comida yucateca y las funas. ¿Qué más dice la encuesta? él o los invitados. Mira, los invitados, bueno, ahorita no tengo un invitado presencial o vía llamada, pero todos los que están escuchando son invitados a colaborar. Como por ejemplo, mi querida Nati de San Luis Potosí nos mandó un audio, colaboradora de Espacio Musical Grupo Deportes.
1: Hola, hola, ¿qué tal, Mario? ¿Cómo estás? Estoy escuchando que hablas de fútbol.
0: Ah, sí, hace un ratito.
1: Y después dices, tan amigos como siempre.
0: ¿Así debe ser?
1: quería opinar, pero no, mejor no. ¿Sabes qué estaba pensando? Que te voy a contar la historia, anécdota, leyenda de lo que le pasó hace siglos a mi abuelo. Y creo que es un buen momento para hacerlo.
0: Es un buen momento. Sí, porque nos falta programa todavía, así que es un buen momento. Estamos a la espera y ya lo está grabando mi querida Nati. Vamos a leer, no, vamos a escuchar sobre la leyenda de su abuelo. A lo que me da el siguiente, la siguiente opción en la encuesta, que es el chisme. ¿A quién le encanta el chisme? Y seguro si ya escuchó que estoy diciendo esto de la leyenda, vamos a ver cuánto tiempo. No, es muy exacto. Así que como chisme, ¿no? Como chisme, vamos a ver como chisme. En el siguiente bloque vamos a tener ahí la... Ah, no, pero este no es la del chisme, es otro chisme, ¿eh? Rafa nos mandó un audio. ¿Qué chisme no tendrá Rafa? Rafa, él sí vivió lo del mundial. Él sí es, bueno, es argentino, obviamente. Para todos aquellos chismosos que quieran saber qué onda, ahorita que regresemos, porque está extenso. Pasando y saludando a Smiley, que nos dice, ya te escucho, papu, apenas veo, no te preocupes, todavía nos queda programa, mi hermano. Estamos buscando voluntario para hacer la llamada y sacrificarlo. Qué pedo. Bueno, antes que se moleste la banda, o se fastidie, o se aburra, güey, de eso se trata. Hablar hasta que se aburra, se molesta y pierda. Ah, no se crea. Smiley, es un track de Cancún, un abrazo. ¿Y por qué no traemos música de Smiley? De hecho, vamos a poner una rola de Smiley para la pausa musical, el espacio musical. Y regresamos con el chisme. ¿Qué dice la banda? ¿Qué dice la banda?
2: Pejana, te cayó un mensaje.
0: Ya está respondiendo. Ahorita, Pelana, ahí vamos. Dice Smiley, acá andamos, vamos con su rola. Ya que está por aquí, lo vamos a poner a chambear y que nos cante la rola de Listo para la Fiesta. Listo para la Fiesta. Porque a lo mejor muchos están listos para la fiesta y se fueron a la verga y por eso no están escuchando. Como saben que hay repetición y que voy a mandar la grabación. Así, pues yo el viernes me enfiesto, güey. Me voy a... Cuando mande la grabación o la repetición con los monos el lunes, lo escucho tranquilamente, sin pedo. Puede ser también. Dice, el rey Carlos agrega a lo ya mencionado de el gran creador de Amparo Agu, ¿sí? Al maestro Temo Lobos, Mampato, dice, genial, ha de ser otra de sus creaciones. Gracias, monos. Gracias por esa información. Ya fue compartida. Y si no lo escucharon hoy en vivo, el lunes, después de Monos al Aire. Así que voy a aclararlo. Eso que dije que pasó el día 24 y hoy 24, seguimos 24 ahí, aquí, allá 25, se va a repetir el 27. Pero es que tiene que ver. Continuemos. El sindicato, antes de irnos con Smiley, Ángel nos dice, el relleno negro de ustedes es diferente. Ahí está la pendejada. Acá se rellena, es la sangre del cochino en una tripa. Ah, acá le llamamos de otra manera, acá le llamamos, ¿cómo le llamamos? A Luz Director, ¿cómo le llamamos? Exactamente. Así le llamamos. Un abrazo, saludos a todo el sindicato. Ya están listos. Listos para la fiesta, es el tema que va a continuación de Smiley Soundtrack. Saludos, Dani, saludos, Ángel. Regresamos.

0: ¿Sabes qué significa la palabra pelana?
1: Pelana.
2: Pelana.
0: Si has visitado Yucatán o eres habitante de este hermoso estado, seguro es una palabra que has escuchado. Pero, ¿qué significa exactamente? Pelana es una palabra de origen maya y forma parte del vocabulario de los yucatecos. Esta palabra se compone de tres sílabas. La primera es pel, que significa aparato reproductor de la mujer. A, que significa tú. Y na, significa mamá. Por lo tanto, si juntamos todas las definiciones, pelana significa... Muy bien. Sin embargo, a pesar de ser una palabra agresiva en el maya, en el español yucateco ha cambiado su significado. Por ejemplo, lo puedes utilizar para sustituir el nombre de las personas. Pero ojo, no cualquier persona, únicamente las de confianza. Por ejemplo, en lugar de decir, ahí viene Pedro, vamos a decir, ahí viene ese pelana. También lo puedes utilizar para saludar a las personas de confianza. Por ejemplo, en lugar de decir, ¿qué onda Jorge?, vas a decir, ¿qué onda pelana? Estos son dos de los muchos usos que se le puede dar a esta palabra. Por cierto, si tú sabes algún contexto en el que también podamos utilizar esta palabra, házmelo saber en los comentarios. Recuerda, soy Germán Vargas.

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2: No te me apendejes.
3: Eso, justamente. Está pasando el tiempo, güey. Bueno, aquí nos comparte al respecto sobre el maestro Temo Lobos. Ahí. Temistocles Nazario Lobos Aguirre, conocido como Temo Lobos, fue un dibujante e historietista chileno, creador de personajes como Ogu, Máximo, Chambonés, Fernio, Nico Obre y Alcaro, entre otros, y fue principalmente continuador y desarrollador de Mampato. Mira qué chido. Aquí nos comparte Juan Gutiérrez que alguna vez cuando era cabro, que me imagino,
4: te cayó un mensaje,
3: que me imagino que era un cabrón. No. Cabro. A Luis director, cabro, ¿qué? Ah, cuando era pequeño, cuando era un chamaco, un escuincle, un pendejo, dirían en España. Acá en México no. Soy un escuincle. Escuincle. Dice, alguna vez cuando era cabro vendí mi colección de Mampatos, o sea, de las historietas de Mampatos, entera y empastada, dice. Me sacaron la cresta. Ay, la cresta, güey, la cresta. La cresta, güey, o sea que muy mal. Me sacaron la cresta, hoy la estoy reconstruyendo, o sea que me cargo la chingada, creo, algo así. Bueno, intentamos traducir ahí algunas palabras, mi querido Juan, como por ejemplo cabro y cresta. Continuamos. A ver, ¿de acá qué? Sobre mis tarifas de carro taxi. Hola, mi querido. 3 de la madrugada. ¿Para dónde? Para Mérida. Si es para Mérida, son 600 el horario. Continuamos. Smiley, ¿qué nos dice? A ver. Qué bello escucharte, ese tranquilo, relajado, un gallo y tu gran programa. Órale, mi hermano. Vamos con el chisme, ¿no? Espérate, acá en el sindicato dice. Lo máximo, Juan Gutiérrez era cabro. Era una chilpayate o mocoso. Eso, ah, mira, ahí está. Chamaco de agosto. Ahí está salvoreando, ¿no? Chamaco de agosto. Entenao, como dicen los tan pequeños. Entenao. Es entenao. Entenao.
4: ¿Te cayó un mensaje?
3: Pues dice, pues tú dile, güey, dile que tú cobras esa tarifa. No. ¿Quién es? Aquí resolviendo algunos detalles del carro taxi colorado. Mira qué chingón. Ah, en el chisme. Están esperando chisme. Nati ya no nos mandó el chisme de su abuelo. Pero Rafa sí mandó su audio, que vamos a escuchar a continuación. Por favor, adelante.
2: ¿Qué haces, Mario? Buenas noches, buenas noches.
3: Buenas noches.
2: Y las 2:12 de la madrugada. Uy. Saludo para ti, amigo, y para todo el grupo de este espacio musical. Mirá, el mundial, la verdad que fue este mundial muy raro. Muy raro por todo lo que se ha dicho, lo que se está diciendo, los videos, los audios, por todo. Y bueno, quedamos en segundo lugar y se dicen muchas cosas.
3: Pero es bueno segundo lugar.
2: Lo único que sé que
3: dime.
2: Mucha gente se ha levantado contra Argentina, contra otros países, y yo pienso que en estos últimos tiempos, ¿no? Es donde tenemos que estar más unidos.
3: Es correcto, totalmente
2: de acuerdo. Países latinoamericanos, o sudamericanos, como quiera.
3: Es que no nos dejemos.
2: O centroamericanos.
3: No debemos dejarnos llevar.
2: Estados Unidos, un poquito más para abajo, y sería bueno que estemos todos unidos, porque es como que hay una controversia, ¿no? De desunir los países. No sé si eran verdades los videos que suben de Nayib Bukele, ¿no? El presidente, que lo miro mucho, y sus palabras por ahí que han subido los videos, no lo puedo creer, ¿no? Así que
3: el presidente Bukele
2: de El Salvador, ¿no? El presidente de El Salvador.
3: No me sabía ese chisme, güey.
2: Así que sería bueno que todos esos países desde allá, después de Estados Unidos para abajo, ojalá que fuese México igual, ¿no? Y sería Estados Unidos, sería bueno, ¿no? Para acá, para abajo. Brasil, nombro los países más grandes, ¿no? ¿Qué sé yo? Uruguay, Chile, acá el amigo, el país vecino es Chile. Paraguay, que nos uniéramos, ¿no? Sería grandioso, che. Pero hay algo que quiere que todos estos países estemos desunidos. Yo pienso de esa manera. Que
3: oye, qué buena reflexión.
2: Cualquier estrategia para que haya conflictos o
3: confrontación, una
2: separación. Así que yo pienso que hoy más que nunca tenemos que estar unidos. Desde Estados Unidos para acá, para la Patagonia Argentina, sería para el sur, Sudamérica. Creo que Estados Unidos está en Centroamérica, ¿no?
3: No, eso es Norteamérica.
2: ¿Qué sería, no? Estados México, y de ahí baja para abajo Colombia, no sé quién más está, no soy muy para decir geográficamente quiénes son los países, ¿no? Sería bueno que todos nos uniéramos para acá, para
3: sí, la unión es la fuerza, el trabajo en equipo.
2: Seríamos invencibles. Pero hay algo totalmente que quieren, que están haciendo una estrategia para que nos desuniéramos.
3: Tengo mucho que decir al respecto.
2: Así que bueno, solo son partidos de fútbol. Pero bueno, yo creo que hay alguien que quiere beneficiarse por todo esto a causa del mundial. Yo no pienso lo mismo.
3: Uy, qué opinión, y para mucho que platicar. Pero mientras, déjenme molestarlos con esta mezcla. Adele, AC/DC.

0: hizo algo que no es retorcido, que chingue a su madre la América.
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2: Estamos de regreso. Estamos de regreso y en espera de la leyenda que nos dijo Nati, que a ver si no nos deja como novia de pueblo, vestidos y alborotados con ahí con el chisme. Como, ¿no les pasa, loco, que la gente, o sea, cómo me cae mal esa gente? Y no es de que me caiga mal la gente, pero esa gente que dice, oye, tengo un chisme. Y tú, ay, ¿qué onda? A rato te cuento. Chingas a tu... ¿Cómo? No, man, no me, mejor no me digas nada. Ese no es el caso de Nati. Nati se estuvo viendo una película. Bueno, sobre lo que dijo mi querido carnal Rafa de la Patagonia, es que luego algún sector de la sociedad, de hecho a lo mejor el sector que maneja los intereses y las economías, a lo mejor no les conviene que estemos unidos, que seamos amigos, que hagamos equipo. Nos prefiere, ahora sí que estemos distanciados, molestos, enojados por alguna otra razón, como por ejemplo ahorita lo del mundial, la banda que se lo toma muy a pecho. Disculpe usted, pero si usted lloró, si usted pataleó, usted rezó, usted rompió su, tal vez su televisión o el vaso donde estaba tomando su cheva, como lo hizo mi hermano una vez, güey, qué loco. Déjeme decirle que es un maldito fanático, no manches. Y luego por eso, luego hay los malos entendidos. Yo digo que lo que trae más consecuencia o más problemas o más distancia entre países, que por, así también quería comentar que acá donde estamos es Norteamérica, güey. De México para arriba, Norteamérica, luego sigue Centroamérica y luego ustedes. Eso. Tampoco soy muy bueno en geografía, pero yo más o menos. Luego también hay el dilema que si México es Centroamérica, ¿cómo vamos a ser Centroamérica, güey? No man. No, somos Norteamérica también. Cuando mucho los chapanecos. Continuemos. Ah, bueno, ahí estamos esperando entonces lo de la leyenda. A ver si no nos deja con el puro suspenso, como el chisme. Nuestra querida Nati de San Luis Potosí que nos mande la leyenda. Ay, y sobre eso también, ¿no? Dejemos a un lado el fanatismo, unámonos con amistad. Es por lo que me gusta de la música, y luego hasta eso hay conflictos con la música, porque no me gusta esta rola o no me gusta este género, y si no me gusta a mí y a ti te gusta, pues no me puedo ir contigo, y no, pues no. Ahí también es fanatismo, güey. Nos podemos llevar con un rockero, con un metalero, con un con un cumbianchero, con un ropavejero. Ah, no, es que tiene que ver. Nos podemos llevar con todo el mundo. Nos deberíamos de llevar. Coño, somos una misma raza, güey. Algunos unos más morenos que otros, algunos amarillos, algunos chinos también, pero todos somos humanos. Bueno, somos tal vez una raza experimental que dejaron en este planeta, güey. Si se ponen a pensar, tan solo el hecho de que somos los más vulnerables para este planeta, wey. Todos los animales tienen cómo defenderse. Todos los animales tienen cómo defenderse de alguna manera. Menos el ser humano, necesita una puta arma. Necesita un cuchillo o algo.
3: No mames.
2: Para defenderse. Ni habilidad tenemos. Bueno, algunos sí. Yo creo que por eso simplemente lo del deporte. Y está bien, pero luego el fanatismo les gana a los débiles. Yo creo que todos aquellos que se dejan llevar al fanatismo, sea cual sea, deportivamente, ¿cómo se llama? Políticamente o religiosamente. Están pendejos.
3: ¡No mames!
2: Bueno, a mi forma de ver las cosas, todo eso que dije nos bueno, es muy importante, obviamente, sobre todo la política, porque maneja el país, ¿no? Pero el pelearse por políticos es una pendejada, es una niñería, una estupidez, tal vez. El pelearse por religión también, güey, porque nunca le vas a ganar, porque ya todo lo imposible en la religión es posible por el milagro, ¿no? Ahí con eso te chingan. Ya no hay más argumentos ni no, fue un milagro. Bueno. Por eso no creo que sea muy factible luego tocar esos temas, pero los tocamos acá con diversión, con humor, porque este es el Moloch. Así que seguimos en espera de la leyenda. Si no, pues igual inventamos una a su abuelo. Aquí por los monos con navaja nos dan la explicación. Cabro es el sinónimo de ser niño. Ah, esta vez les dije, es lo mismo de pendejo en Argentina. Cresta es sinónimo de una buena paliza infantil de parte de los padres. Ah, ya, mira qué chido. Te pusieron en la madre, digamos acá en México. Te dieron en la madre, te rompieron la madre. Es acá. O te dieron una putiza. Es otra forma de decirlo. ¿Y luego qué? Por el pavo, es decir, pajarón, es decir, escuincle tonto. Ah, mira. Y que xuxa es escuincle. Que xuxa es escuincle. Escuincle es eso, niño. Acá se le dice, bueno, a los escuincles se les dice niños, sobre todo en el norte. Es niño. O sea, cabro, escuincle, niño, pendejo. Si fuera mexicano, ¿cómo que pendejo? ¿Por qué me dices pendejo? Me podría reclamar, pero como es chileno, sabe que me refiero a pendejo en argentino, que es niño. Por eso no me va a reclamar. El sindicato dice, no mams, pasa el chisme. Ah, el chisme. Tenemos un chisme, mira, fíjate que tenemos un chisme en el canal. No veo por qué no. Lo iba a dejar para... Saca tu bocina, Ángel. Lo iba a dejar para este... Igual lo repetimos allá. Para Radio Culturizando, el chisme de mi querido Ángel García Oz. Dice, ahora lo pongo la bocina grande a casi todo el volumen. Dice, qué malo soy, qué malo. Malísimo, mi hermano, ahí va. Señora vecina, ahí va el chisme. Este es un chisme de Ángel García Oz. Bueno, no sé si no dijo que mantengamos el anonimato. Bueno, lo que pasa es que su pinche vecina, esa mendiga vecina que tiene, bueno, es un chisme sabrosón, dice. Dice que su vecina esperó a que no estuviera y la muy canija que le corta unas ramas de sus árboles de Ángel García de Voz. Y no solo eso, no es que se le haya cortado. Dije, no, pues lo corto para mi chivo, tal vez, no sé, para mi ganado, no sé si tenga ganado la doña, para condimentar la comida, bueno, no sé, lo que se le ocurra. No, a la mendiga vieja se le ocurrió dejar ahí, aparte que le cortó el árbol al vecino, que le deja la basura allá a la mendiga vecina fodongona. Bueno, Max, ¿qué onda, vecina? Eso no se hace. mínimo lo hubieras destazado tantito, lo metes en una bolsa y que se lo lleven a la chingada los de la basura, bueno, los señores recolectores de la basura, porque también luego eso está mal dicho. Dicen que son, dice, ahí viene el señor de la basura. Y no, él no es el señor de la basura. Él no es el de la basura, niño. Él es el que recolecta la basura. El de la basura eres tú, cabrón, pinche puerco. Ese señor recolecta tu basura. Es el señor recolector del señor de la basura. Waldo de Buenos Aires, Argentina, que nos comenta. Si hay chance, si hay tiempo. Es la voz de mal, tiene que haberlo. Coméntalo, Waldo, coméntalo, adelante.
3: Natalie, vamos, vamos con el cuento, con ese cuento.
2: Espérate, con esa historia. Estás muy lejos, espérate. Estás muy lejos, mi querido Waldo. Acá de la luz, encargado del pedo. Iba a pasar lista, creo que por eso iba, fallamos. Adelante.
3: Natalie, vamos, vamos con el cuento, con ese cuento, con esa historia que queremos oírte. Rasta. Van a ser las 3 de la mañana, Rasta. Y yo estoy chingando y tú me estás chingando. El relleno negro, que quiero rellenar el negro. Está muy difícil esta noche, Mario Rasta.
4: Ay,
3: ya es sábado, ya te dije. Faltan 20 para las 3, Rasta. Estoy chingado, necesito... Necesito un rellenar un relleno negro o algo.
2: Necesitas más poder.
3: Poder a esto, Moloch. Chinga a mi vieja, güey. No seas culero, me estás chingando. Esto no es chido, no es chulo, no es chingón esto. Esto me vale, me vale madre.
2: me encanta, ¿verdad? Cómo me encantaría saber insultos argentinos, chilenos, güey. Lo diría con tal alegría como lo dice mi querido Waldo. Hay que averiguar. Hay que averiguar los insultos porque la banda pide insultos. Bueno, en la encuesta pedían insultos. Ah, bueno, ya tiramos el chisme. Señora vecina de Ángel, no sea tan cochina y no sea tan llevada. Se va a cortar las ramitas allá. Pida permiso, no es de usted. Es como que si Ángel de repente tuviera ganas de no sé, güey, de pintar un zorro en su pared. Que no estoy incitando que lo haga, quiero aclarar, ¿no? Así, no veo por qué no. O, por ejemplo, que Ángel, no sé, güey, que echar una cagada en su, que pase su casa en la sala, no sé, eso son, es una invasión a la propiedad privada. Bueno, no sé cómo está el árbol, güey, pero si estaba de su lado. ¿Qué nos dice Ángel? Ángel, hasta huerco les dicen, huercos. Ah, los huercos, eso es cierto, en el norte. Quiero saludar a la huerca de mi cuñada, a los huerquitos que tiene con mi hermano, que también ya es huerco, también ya es huerco, ya también habla como huerco. La banda malandra le dice tigre a sus hijos. Ah, mira el tigre, eso, tigre o gallo. ¿Qué pasó, gallo? Poca madre de mi vecina, poca madre de tu vecina. Y para los de fuera del país no quiere decir que su madre esté pequeña, que esté chaparra o algo, sino quiere decir que no tiene madre para hacer las cosas y dejar tirado ya todo. Ángel está saludando a Waldo, dice que dice 20 para las 3 de la mañana, a la verga, dice. Oye, verga. Es otro pedo, Waldo. Saludos desde Veracruz, Puerto. Es correcto, mira, ahí ya pasábamos los saludos de mi querido Ángel para Waldo, la voz de mando. Vámonos con Adele de nuevo. Si no se molestaron con el mezclado hace rato, a lo mejor con un cambio de ritmo. Vamos a cambiarle el ritmo a Adele. Vamos a ponerle un reggae. En reggae. Adele en reggae, ¿por qué no?

Vámonos, ya se acabó esto, se terminó. Muchas gracias. Cálmate. Gracias a la luz director, a la luz marihuanitzin, Lorenzo, al Pitágoras, al Pitotá, David, al Pinky, a esos saludos que estuvieron presentes ayudando. Sí, güey, sí.

0: las confesiones que nadie dijo, y qué bueno, porque fíjese, les voy a confesar de una vez. Me voy a confesar, aunque nadie votó. Les confieso que mañana se voy a misa, pero no, como siempre digo, que voy a misa, pero a mi sabrosa maca. No. ¿Qué más me gustaría? No. Mañana sí vamos a misa porque tenemos una fiesta de 15 años, vamos a ir a misa. Hay que consagrar, dice nuestro querido Ángel García. Saludos a Cari de Radio Bacán. Esa rola se la dedicó al sindicato como himno. Ah, mira qué chido. Sobre la de Saca Una. Saludos ahí para Cari de parte de Ángel García Oz, el director del sindicato. Ah, les decía, mañana nos toca ir a misa. Hace un momento estaba hablando con mi reina, con mi princesa, y estaban hablando que tenemos que consagrar o comer la hostia. Muchas cosas pasaban por mi cabeza, como por ejemplo llevar cajeta, güey, para mi hostia, pero creo que es mala idea, así que no creo eso, ¿no? Es descartada la cajeta. Otra cosa que pasó por mi cabeza, porque estaba diciendo ella que pues que no había insultado mucho, que pues no tenía alguna razón para confesarse, que sin pedos lo iba a pasar con sagrada. Mira que esa confesión le incluye a ella también.
1: ¡Oh, no!
0: Y yo no sé si estamos hablando de insultos y cosas banales, cosas bajezas que he dicho el día de hoy, no sé si... Por eso me estoy confesando con ustedes, porque mañana vamos a comer la hostia sagrada que dan en las misas católicas, porque cumple 15 años mi sobrina, así que nos toca comer la hostia sin cajeta, lamentablemente. Espero que no se me pegue en el paladar, porque dicen que se te pega en el paladar porque es pecado, ¿sí? O sea que sí, se me va a pegar. Solo en el programa habré insultado como que, ¿qué te gusta? ¿No? 50 veces. No sé, hay que llevar un conteo de cuántos insultos se han dicho el día de hoy. Bueno, sin más que decirles, me despido, mis carnales, acá del sindicato de marihuanos, a mi querido Gekurani, Ángel García Oz, Daniel de Querétaro, Alex Lamero, Dani Díaz de Colombia, Hugo de México, Abraham Flores Jiménez, a El Greñudo, a ver qué más por acá, a los monos con navaja, a mi querido Juan Gutiérrez, sin sed por hacer moloch. Hizo moloch, igual que Miguel, el Rey Carlos. Mi querido Waldo, la voz de mando. Smiley Soundtrack de Cancún. A la banda de Solo Amigos. Al Warwick Cannabis. Al Green Blood International. A las radios que nos dieron chance, como por ejemplo Radio Fusión Explosiva. A mi sobrino Iván. A toda mi familia. Espero que no estén avergonzados de mí por este programa. A la banda de Hit Wonders, amigos yucatecos y foráneos, en general a toda la banda 420, Radio Anexados, a los malandros hijos de la cristal, a los cristaleros de agua purificada, a la banda de Pasión por la Radio, a la banda de Radio Bacán Pro, a la banda de Altavox Radio, y a la banda también de Radio Infinito Frecuencia, a Les Lamero, a la familia Chan Chávez de acá de Tetitz, y a todo aquel que me hizo falta. A lo mejor lo saludé antes, que lo escuchen en una repetición. Cambio fuera, nos vamos con este tema. Total Eclipse. Pero no es ska. Adiós, cambio fuera.

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La noche de sábado en el Expreso Blas, con la más chida. 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

Bienvenidos, bienvenidos sean al refugio del amor. El rincón donde el corazón se suelta y se siente libre. Es un honor inmenso recibirlos esta noche, transmitiendo desde Ticini, Yucatán, en vivo y en directo para todo el mundo. Abre sus puertas el Espresso Blast, muy romántico. Mi nombre es Norma Blas, su morenita, y estoy aquí para abrazarlos con palabras y con la música más hermosa que se haya escrito. Quiero dar las gracias infinitas a cada una de las estaciones hermanas que nos abren su corazón y su señal. Gracias por llevarnos hasta los hogares de nuestros radioescuchas, por hacer posible que este cariño cruce fronteras y llegue a cada rincón. Y ahora, esta casa es suya. No guarden silencio. Déjenos saber de ustedes. Escríbanos, mándanos tu saludo, tu audio, su historia o esa canción que lleva su nombre y el de quien amas. Estamos conectados directo a cabina en nuestro WhatsApp +52 986 144 8315. Aquí los vamos a escuchar con todo el alma. Y la noche apenas empieza. El amor está en el aire. Quédate con nosotros, que esto es el Espresso Blast, muy romántico. Y te voy a dejar con esta canción de El Príncipe, el señor José José, El Amar y El Querer. Y no te vayas, quédate aquí con nosotros. Tenemos muchas historias.

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2: Dicen que el amor a veces pasa como un tren. Si no lo cuidamos, se aleja y nos deja solos en el andén. Así vivieron Lucas y Mariana. Al principio, todo era alegría, pero poco a poco, él se dejó llevar por las prisas y las promesas que el viento se llevaba. Se olvidó de demostrar lo que sentía y ella, con el corazón triste, decidió marcharse. Pasó el tiempo y en cada paso que daba, Lucas entendió su error. Aprendió que amar no es solo decirlo, sino hacerlo cada día, con el alma en la mano y sin orgullo. Volvió a buscarla y le dijo: amor, sé que fallé, pero he aprendido que sin ti no soy quien. Dame esta segunda vuelta y esta vez lo haremos bien, le pidió. Ella vio en sus ojos la verdad, esa que no necesita palabras bonitas, sino hechos. Decidieron dejar atrás el pasado y empezaron de nuevo. Y fue entonces cuando comprendieron el amor en su segunda vuelta. No es igual al primero. Es más sabio, más sincero y mucho más fuerte, porque ha nacido de la experiencia y del deseo verdadero de estar juntos. Con ustedes, Luis Miguel. La media vuelta. Y no te vayas. Quédate con nosotros en el Expreso Blast. Muy romántico.

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2: Ya tenemos una complacencia. Déjenme comentarles que mi querida Isa nos hizo una petición. Dice: hola morenita, ¿qué tal? Buenas noches. Saluditos para todos los que están conectados, saluditos para las caras de rama. ¿Me puedes complacer con una canción de Exterminador? Cada vez que me besas. Y también Lo mejor que me pasó, de igual manera también de Exterminador. Muchísimas gracias. Y si se puede también, Serenata sin Luna. Claro que sí, todas las que ustedes quieran, siendo románticas, y hasta les voy a hacer una historia, ¿qué les parece? Así es que vámonos con Cada vez. Ay, cada vez que me besas. Estás en el Expreso Blas, muy romántico.

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1: Qué delicioso se siente. De verdad siento una satisfacción enorme cuando ustedes se comunican conmigo. Vamos a mandar un saludo para mi querida Pelusita hermosa que no anduvo en la tarde con nosotros porque tiene cosas que hacer, es obvio, y anda muy feliz y contenta con todos sus proyectos que le deseamos y le auguramos que le van a salir todos muy bien. También para mi querido DJ Rally, que es un bombón de hombre. Y también para nuestro querido Joan, que ya se está comunicando con nosotros. Y para alguien muy especial, es poeta. Es poeta, pero un poeta urbano. Y yo sé que pronto me va a mandar algo. Para mi querido Omi. Omi, qué gusto, de verdad. También para Israel y bueno, para los caras de rana que ya saben, ellos siempre están junto con nosotros y a los que les agradezco bastante que estén al pendiente de acá de una servidora, su morenita Norma Blas. ¿Y qué les parece si nos vamos con esta canción? Lo mejor que me pasó, pero yo quiero platicarles acerca de esta canción un poquito porque tengo una historia muy hermosa y dice así. Hubo un tiempo en que creí que la felicidad estaba lejos, en lugar que no conocía o un sueño que parecía imposible. Caminaba por la vida con el corazón un poco cerrado, sin imaginar que el destino me preparaba el regalo más grande de todos. Un día, sin previo aviso, llegaste tú. No llegaste con ruido, sino con esa calma que llena todo, con esa sonrisa que ilumina los días grises y con un cariño sincero que me enseñó a confiar de nuevo. Desde que estás aquí, todo tiene más color, todo tiene más sentido. A veces te miro en silencio. Y doy gracias al cielo, porque conocerte, quererte y tenerte en mi vida ha sido sin duda alguna lo mejor que me ha pasado. Gracias por ser mi refugio, mi alegría y mi compañero de camino. Con ustedes, lo mejor que me pasó. Grupo Exterminador, estás en el Expreso Blast. Muy romántico.

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Y sí, nosotros continuamos con este romanticismo en este Espresso Blast. Y ¿saben qué? Mi querida amiga Isa me pidió una canción muy hermosa que se llama Serenata sin Luna. Pero la buscamos y quedó con Los Ángeles Negros. Así es que yo los invito a todos a que la escuchemos, la disfrutemos y recordemos ese viejo amor que seguro por ahí ha de estar escondido. O el nuevo, pero no se ha definido. Quédate con nosotros. Este es el Espresso Blast, muy romántico.

Yo caminaba por la vida sin prisa, sin buscar nada, pensando que ya sabía todo lo que el mundo me podía dar. Mis días transcurrían tranquilos, rutinarios, como si nada pudiera cambiar lo que ya parecía escrito. Pero de repente apareciste tú. Llegaste sin aviso en el momento menos esperado, rompiendo mis esquemas y llenando mi alma de una luz que no sabía que existía. De repente, todo cobró sentido. El sol calentaba más, las palabras salían más fáciles y mi corazón, sí, mi corazón aprendió a latir con una alegría nueva, una alegría distinta y profunda. No te esperaba, pero eres justo, justo lo que me faltaba. De repente, lo imposible se hizo realidad y entendí que el verdadero amor no se busca. Llega así, de la nada, transformándolo todo para siempre. De repente, Soraya. Esta no la pidió nuestro querido Omi. Omi, escúchala. Estás en el Expreso Blast. Muy romántico.

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0: continuamos aquí en el Espresso Blast muy romántico. Y te traigo esto porque sé que te va a gustar. No te amé por lo que tenías, ni por lo que podía llegar a ser. Te vi y te elegí tal como eres, con tus luces y tus sombras, con tus risas y también con tus silencios. Me enamoré de tu forma de mirar, de tu corazón sincero, de esa esencia que es solo tuya y que nadie más tiene. No quiero caminar nada en ti, porque cada detalle, cada parte de tu ser es lo que te hace único y maravilloso para mí. No acepto. Y sí, te acepto. Te admiro y te quiero con toda mi alma. Te amo. Simplemente tal como eres. Sin condiciones, sin medidas. Con todo lo que eso implica. Y esta canción nos la pidió nuestro querido Joan. Y dice Joan: un saludo para tus oyentes. Así es que, tal como eres, de Gerardo Ortiz y Kevin Ortiz. ¿Y tú? Ay, chiquitín, no te vayas, quédate aquí con nosotros en el Espresso Blast. Muy romántico.
1: Gera, ¿me escuchas? ¿Me escuchas? ¿Escuchaste la canción?
2: No te escucho, güey, no te escucho, no te hablo. Dale.
1: Gera, ¿me escuchas?

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1: Fíjate que es de sabios corregir. Les vamos a mandar un saludo muy rico y sabroso para Rafita de Argentina, que está en el grupo de mi querido Mario Cham, Espacio Musical, y nos mandó esa canción. Y la verdad nos encantó. Y bueno, tenemos también otra canción que nos pidieron, y esta es Qué duro es llorar así. Así es que quédate aquí con nosotros en este Espresso Blast muy romántico.

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1: Oigan, qué bonito es cuando las personas se inspiran y ya de por sí lo traen en su corazón, en su alma, en su ser, en su vida, en lo que viven, en lo que hacen, en lo que comen, en lo que respiran. Es algo tan hermoso y tan lindo. Ahorita les tengo una sorpresa. Pero, mi querida Pelusita. Mi querida Pelusita quiere una canción, pero le tengo una historia muy hermosa. Y dice así: dicen que el tiempo pasa y no perdona, que avanza sin detenerse y que nada puede detener su paso. Pero cuando se ama de verdad, el tiempo se vuelve testigo y también refugio. Cada minuto que pasa sin ti siente eterno, como si las horas se alargaran y el reloj caminara muy despacito. Pero cuando estoy a tu lado, el tiempo parece volar, se van los días, se van los años y el reloj sigue su marcha, marcando segundo a segundo la historia de nuestro cariño. Ese reloj de pared que nos ha visto reír y también llorar. Nos recuerda que nada es para siempre, excepto lo que llevamos guardado en el corazón. Por eso, mientras siga latiendo, te amaré cada día, cada instante, sabiendo que el tiempo que nos queda todavía vivimos juntos para siempre y es un regalo precioso. Y aunque un día la vida nos separe, el reloj siempre marcando las horas y cada una de ellas seguiría viviendo en mí, porque lo nuestro es más fuerte que cualquier reloj, más duradero que el tiempo mismo. Luis Miguel, el reloj.

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2: El placer de tenerte. El placer y el honor de tenerte a mi lado es infinito. No es como nos imaginamos ambos, ni tampoco como lo pensábamos. Es algo inexplicable, que se da sin permiso y se da sin pensarlo. En nuestras miradas cuando se cruzan estando frente a frente, hacen que demostremos cómo es la manera más hermosa e inigualable de amar. En todos los sentidos, desde nuestro día a día, emociones y sentimientos que desprenden esas ganas inmensas de estar contigo cada noche, desbordar la pasión en nuestros cuerpos cuando se juntan y hacen que ambas almas hagan el amor. En otro plano terrenal que estamos juntos, de tocar con nuestras manos, casi tocar el cielo y yo dándote la luna con cada beso, en tu boca, en tu cuello, en tu espalda. Nos entregamos, que hacemos que la noche se paralice, desembocando lo que llevamos dentro, los recuerdos de esos viajes, el palpitar de nuestros corazones cuando nos vimos por primera vez y sentimos ese lindo que hoy compartimos. Te amo. Repito infinitas veces mientras pruebo cada parte de tu cuerpo. El placer de querernos y desearnos nunca muere porque estamos hechos el uno para el otro. Tenerte tanto espiritual, carnal y amorosamente, no tiene significado en ningún idioma, simplemente eres tú y eso me basta y sobra para saber que en ti otra vida te elegiría a ti. Autor Omi. Con ustedes mi corazón continuará. Con Guardianes del Amor. Y no le pidió a nuestro querido DJ Rally. No te vayas. Quédate con nosotros.

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Gracias a todos, gracias de verdad. Estamos pasando una velada hermosa. Y bueno, mi querido Omi quiere una canción. ¿Y quién soy yo para decirle que no? Si es el poeta de aquí del Expreso ya, el poeta oficial del Expreso Las. ¿Qué les parece? Y bueno, vámonos con esta. Es un rap, pero no hay canción ni mala, al contrario, todo lo que exprese amor, cariño, respeto, pero sobre todo que salga del corazón, es algo digno de admirarse. Así es que vámonos con Maquiavélico. No te vayas y quédate con nosotros. Estamos en el Expreso Blast. Muy

no ser por esas veces en que cometo la gran barbaridad de ponerme a pensar, o por esas otras veces en que cometo la gran estupidez de no olvidar, de meditar mirando al techo al despertar, de imaginar cualquier cosa. De no ser por esas veces en que suelo respirar, podría jurar que no te recuerdo nada. Y lo peor es que yo te conozco tanto que podría recordarte quién eres por si lo olvidas. 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
2: Continuamos aquí, claro. Y nos hicieron una petición por Omi. Burbujas de amor para todos ustedes, con mucho cariño. No te vayas, no te vayas. Quédate aquí con nosotros. Esto es el Expreso Blas, muy romántico.

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Esta noche vamos a mandar saludos. Y vamos a saludar a Eleanarín, Lucía Alejandra, el DJ Locuaz, para mi querido Roy Mancera y sus buenos tiempos, para Paula, Ana Paula, también para mi querido voz de mando, Waldo de Argentina, para Yaciel Isaí, para Estrellita Marisol, para Mía Isabela, para Damaris, Fercho, para mi querida Almis de Cancún, para Gustavo Club Retro, para Enfermero Muñiz, para Ricardo Ángel García Vera allá en Veracruz, para Linda Muñoz, Josué Leonardo, Adimar Esmeralda, Irene Margamboa, Óscar Emanuel, Fátima, para Luis Elías, también para su hermana, también para mi prima Narce allá en Guadalajara, para Carlos Palma, igual allá en Guadalajara, para Ulises Alexander, para allá en Pasto, Colombia, a la señorita María José, directora de Altavoz Radio Colombia. También Paola Montserrat, para la maestra Valeria y su novio tan guapo, para Heiser Amaru, para Silvia, para Leandro, para la Fustería Reyes, que ya me llegaron los fustes, ay mi vida, para mi querida compañera locutora Ana Cortés, también para mi querida Pelucita, para Fernando Chávez, para la maestra Carol, para Jesús el Cheroque, para mi querida Soco, la más hermosa, para mi querido amigo Julio Rock, para mi querido sargento, director general de la Radio de los Monos, el señor Martelo Sarmiento, y le mando un saludo especial a la gente que nos oye en la retransmisión. Si usted nos escucha, muchísimas gracias, de verdad, se los agradecemos bastante. Y un beso de parte de la morenita Norma Blas. Para Reina de Argentina, para Iván Rodrigo, también para mi sobrina Anita que cumplió años ayer. Y bueno, para el DJ Rally, para Omi, para mi tía Quiche que también nos está escuchando allá en Tlaxcala. Para Lester Castillo de allá de Venezuela. Para la más enamorada de todas, mi querida Paola la Diablita. Para Isa, para Joan, para Rafita de allá de Argentina, para Rafita también de allá del país de Chile, para David Ortiz. Y bueno, hablando de nuestra querida Isa, la Miss Universo Guasapera, nos pidió esta melodía muy especial. Sigo enamorada de ti, de Malena. Así es que no te vayas y quédate con nosotros en este Expreso Blast muy romántico.

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1: Bueno, vamos a agradecer a las páginas de Facebook que nos están poniendo nuestra propaganda. Muchísimas gracias a motivadores, mensajes motivadores para ventas y promociones de Valladolid, también para el Callejón de Ortega, a Mamitas de Tizimín, también a Isa Pérez, Edith Mata, Yugari Selene Blas, también para Irene Blas, también para el Jaguar allá en Tlaxcala, también para el señor Gárgola Rafael, le gustó el Expreso Blas, gracias. Para Guadalupe Marrufo también, para Silvia Tina, muchísimas gracias por propagar el programa. Para Ina Narváez Briseño, para el maestro guapetón Fausto Monforte, también para Ana Virgilio, que va a ser mamita, mi vida, muchas felicidades. También para mujeres, la página de la página se llama, a ver, no nos vamos a equivocar. Caray, mujeres cabronas, a mujeres cabronas. Así es que esa es una página de Facebook para Edith Mata, Ángel Martínez y Jesús David Montoya también. Altavoz Radio también, la página de Altavoz Radio Colombia. Y también para a Willy Altamirano y el maestro Luis Briceño Peniche. Muchísimas gracias por el apoyo. Y vámonos con esta canción, ¿qué les parece? Mi querido David Ortiz la pidió y se llama Ninguna Como Ella, de Zona Oaxaca. No te vayas, quédate con nosotros en este Expreso Blas, muy romántico.

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2: Vámonos directo con la siguiente. Ojos Cafés, Capital Saar. No te vayas y quédate con nosotros. Este es el Expreso Blas. Romántico.

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Ahora toca el turno a nuestra querida Pelucita, nuestra secretaria de aquí del Expreso Blas, de todos los expresos y de todo a tu ritmo y también de Radio Culturalizando. Y bueno, ella quiere un tema del señor José Luis Rodríguez, el Puma. Así es que vámonos directo con eso. Y sí, no te vayas, quédate aquí con nosotros.

0: chicos, así con el corazón lleno y el alma emocionada, llegamos al final de esta velada tan especial. Hoy vivimos algo verdaderamente hermoso. Tanta interacción, tanta petición, tantos mensajes. Y hablando de mensajes, tengo un mensaje de nuestro querido Mario Rastachan que quisiera pasarlo. Así es que adelante, Mario.
1: Expreso Blas, romántico. Andamos en la calle yendo para. Ahora sí se fue a misa. Ahí la celebración de mi sobrina de los 15 años. Ando caminando, pues. Ando agitado también. Saludos a toda la banda.
0: Claro que sí, Mario. Y bueno, ya estamos casi terminando el programa. Y de verdad, esta interacción que tenemos con ustedes, estas peticiones, tantos mensajes que nos han llegado desde lo más profundo del corazón, esto nos confirma que maravilloso es el amor y que existe y está vivo y está en el ambiente. Y ustedes con su cariño y su presencia son la prueba más grande y viviente y latente de todo ello. Desde el Expreso Blas y todo nuestro equipo, le damos las gracias infinitas por elegirnos para acompañarlos esta noche. Gracias por confiar en nosotros y por hacer de este espacio algo único. Y guarden bien la fecha, porque el lunes nos vemos. Claro, nos vamos a encontrar y nos vamos a escuchar en todo a tu ritmo con su servidora, la morenita Norma Blas. Y prepárense bien, porque el lunes será de banda. Así que vayan pensando en sus canciones favoritas para que juntos las bailemos, las cantemos y sobre todo vivamos esa emoción tan bonita que se siente al estar conectados por la radio. Gracias por tanto cariño. Que descansen muy bien y sueñen bonito. Este fue el Expreso Blas, muy romántico. Buenas noches y hasta el lunes. Los voy a dejar con dos temas muy hermosos. Uno es My Sweet Lot y el otro es Pablo Alborán, Solamente Tú. Esto fue el Expreso Blas con Norma Blas, programa en vivo desde Tizimín, Yucatán, para todo el mundo. Buenas noches.

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Hola, hola, hola. Muy buenos días, Chile y Monada Completa. Aquí estamos partiendo en este martes 28 de julio del 2026. Son un poquito más de las 7 de la mañana, 7:05, y ya estamos listos, listas, para subir el volumen de la información. Esto es Ahí Sí Te Levanta, el espacio donde despertamos con noticias claras, buena energía y actitud rockera, porque el mundo no espera, y nosotros tampoco, no. Buenos días aquí en la radio de los monos.cl, amor por amor. Y mientras el cafecito, el chocolatito calientito hace lo suyo, aquí hacemos un recorrido por lo que realmente importa: la actualidad política, la seguridad, la economía, el clima y la cultura, con especial atención a los panoramas artísticos que llenan de vida nuestro país. También daremos una mirada al escenario internacional, porque lo que ocurre fuera de nuestras fronteras sigue impactando la economía, los mercados y el día a día de Chile también. Así, así vamos. Así que ajuste los audífonos, suba el volumen, respire profundo y prepárate para comenzar este martes bien informado y con buena energía. Bienvenidos a Ahí Sí Te Levanta, este día martes 28 de julio. Usted ya sabe, pues yo soy Ahí Sí, la Carlita, y estas son las noticias que van moviendo a Chile y al mundo. Vamos con todo lo que compete en el Ahí Sí Te Levanta. Y para partir, un temazo: You Don't Fool Me, tú no me haces tonta o no me haces tonto, de Queen, de su disco póstumo, Made in Heaven. Ya volvemos.

Ahí sonaban los últimos acordes de You Don't Fool Me, The Queen. Tú no me haces tonto, no me haces tonta. Mira, mi querido Rey Carlos, dice, no me suena a Queen este tema, qué raro. Te voy a contar una cosa, mi querido Rey. Cuenta la leyenda que cuando ya, ¿cómo se llama? Freddie Mercury ya estaba en las últimas y sentía ya que se estaba yendo de este planeta o de este plano, empezó a dejar grabadas estas pistas. Era un proyecto que él precisamente tenía pensado que lo sacaran después que él muriera. Por eso se llama Made in Heaven, hecho en el cielo. Y el tono, por supuesto, más triste y melancólico de todas estas canciones son muy locas en realidad, porque no suenan a Queen, suenan a una despedida. Por eso te suena raro, pero es muy lindo. Escúchalo, se llama Made in Heaven, hecho en el cielo. Y las pistas, déjame ver si tengo por aquí las pistas de Made in Heaven. Espérate. No, ya no las tengo. Pucha, ya. Las voy a buscar y te las leo, ¿ya? A la vuelta de las noticias primeras. Y también saludamos a mi queridísima Marianela. Hola, Carlita, dice, buenos días. Estoy llegando al terminal San Borja. Voy a hacerme un examen al San Juan de Dios. Acabo de llegar. No voy a poder sacar el teléfono, pero sí te voy a seguir escuchando. Un beso grande. Cuídese mucho y que tengan un excelente día. Voy a estar escuchándote. Ya, como me estás escuchando, mi querida amiga, te deseo lo mejor del mundo mundial, que te vaya estupendo en tus exámenes. Tranquila, está calmada. Todo va a fluir en tu favor. Dios está contigo, amiga bella. Así que un besito grande para ti y vaya fluyendo, ¿ya? Y acá mi querido transportador en la mañana también decía, muy, pero muy buenos días, amiga Carla y toda la monada, Telito, Black Transportador, Marianela, Cristina y los demás que se me olvidan los nombres. Sí, es que en realidad esos no son los del elenco estable. ¿Te acordaste de todo el elenco estable? Eso está bien. Y me dice, y recuerda que si estás aproblemado, cómete un picnic. Este chiste lo entienden unos pocos nomás. Sí, porque el picnic era como el Super 8, era una variante del Super 8. Y los comerciales de allá de los 80, por ahí, 90, decían, si tienes un problema, cómete un picnic. Así que usted ya sabe, si está problemado, cómase un picnic nomás. Ok, vamos entonces a poner musiquita. Sí, en realidad esas cosas las escuchamos nosotros nomás. ¿Eh? Vamos con el clima en Santiago. Y vamos a poner un poquito de música de fondo para leer todo esto. Ok. El clima para hoy, lluvia, mínima de 8, máxima de 14. Mañana no hay lluvia. Mínima de 8 y máxima de 14 también, qué loco, pero sin lluvia, solo nubes. El jueves mínima de 8, máxima de 18. El viernes mínima de 5 y máxima de 11, lluvia. El sábado una mínima de 4 y una máxima de 12, lluvia. Y el domingo mínima de 8 y máxima de 12, adivine pues, lluvia, sí señor. La lluvia de hoy va a partir a las 9 de la mañana y se va a extender todo el día hasta las 6 de la tarde. Después va a empezar a decaer y a las 8 de la noche ya no va a haber nada, solo nubes. Así que eso, prepárese para una jornada un poquito extensa de lluvia, pero ni tanto. Para nuestros amigos de provincia y regiones, también es lo mismo. Lluvia intermitente y nubarrones. Salida del sol a las 7:38. La puesta del sol a las 17:59. La fase lunar está llenita. Pero ayer, hoy, escucharon, se cayó el cielo en Santiago. Hubo truenos, relámpagos y una lluvia, pero atroz. Cayeron unos, ¿cómo se llaman esas pelotitas? No me acuerdo cómo se llaman esas pelotas, pero cayeron un montón así. ¡Uf! Que parecía que el cielo se iba a caer. Valor. Bueno, la salida de la luna va a ser a las 17:12 y se va a ir a la camita mañana a las 7 de la mañana. La iluminación está al 96.76%. Luego, la velocidad del viento, 7 kilómetros por hora, dirección sureste. Y la presión atmosférica, 1015 hectopascales. Esto hace que la humedad sea muy alta, 94%. Y un punto de rocío de 11%. Así es que usted, por favor, abríguese y no ponga las patitas en el agua porque se va a mojar. y se va a resfriar capaz. Ya. Y la sensación térmica varía entre los 11 y los 12 grados. Y el índice UV, los rayos ultravioletas están verdecitos. Así que están en nivel 2. No está tan terrible. Así que usted vaya confiado. ¿Qué dicen los noruegos? Los noruegos no son tan terribles. Dice que va a haber lluvia de a poquita,
2,1 milímetros nada más entre la mañana y la tarde, y luego de la tarde-noche va a estar nublado solamente. Máxima de 14, mínima de 9. El miércoles todo el día nublado, máxima de 16, mínima de 10. Y el jueves aparece un sol de invierno. Usted ya sabe lo que dicen, pues, de esos que no calientan a nadie. Una máxima de 18 y una mínima de 10. El viernes, gotitas, 21 milímetros, 12 de máxima, 6 de mínima. Y sábado, gotitas en la noche, 4,6. 14 de máxima, mínima 6. Y finalmente los noruegos anuncian para el domingo un día de lluvia con una máxima de 12 y una mínima de 7 grados. Ahí está. Vamos con el metro de Santiago. El metro a las 6 de la mañana. Ay, a ver, espérate un poquito que... ¡Uf! Hay varias noticias aquí. Ok, a ver, no, a las 5:15, actualización del servicio de línea 5, que ayer estuvo con problemas con incendio y un montón de cosas. Gracias al trabajo realizado durante la noche por nuestros equipos, la línea 5 volverá a operar de extremo a extremo. La estación Santa Isabel permanecerá cerrada y sin detención de trenes, que es donde estuvo el foco del incendio. Hoy, a las 6 de la mañana, iniciamos el servicio de este martes con novedades en línea 5. Gracias al trabajo realizado durante la noche por nuestros equipos, la línea vuelve a operar de extremo a extremo. La estación Santa Isabel permanece cerrada y sin detención de trenes. El resto de la red está operativa. Planifica tu viaje considerando esta condición. A las 6:18, estaban haciendo una actualización de línea 5. ¡Atención! La estación Parque Bustamante de Línea 5 operará como estación común durante esta jornada. Planifica tu viaje considerando esta condición. Así que usted, ojo ahí, la Línea 5 está un poquito compleja. Luego a las 6:30, estado de la red. Línea 5 opera de extremo a extremo. La estación Santa Isabel permanece cerrada y sin detención de trenes. La estación Parque Bustamante de Línea 5 opera como estación común durante esta jornada y el resto de la red, se encuentra operativa. Planifiquen su viaje de acuerdo a esta información. A las 7 de la mañana, otra vez se repite. Recuerden que la Línea 5 opera de extremo a extremo, el resto de la red está disponible. La estación Santa Isabel permanece cerrada y sin detención de trenes. Parque Bustamante funciona como estación común. Se establece programa de lluvia en línea 4 y línea 4A. Eso significa que andan más despacio los trenes. Así es que vaya, salga muy temprano, ya, ahora, listo. Porque si no, no va a llegar, no lo va a lograr. Listo, eso es todo con los chicos del Metro de Santiago. Vamos con Transporte Informa y la actividad del aeropuerto. A las 9 de la mañana despegó el JetSmart 1380 rumbo a La Serena, ciudad bella, azotado un poquito por los extremos de la lluvia, saliendo por la puerta A16. Luego, a las 9:20, despega el JetSmart 680 rumbo a Calama, saliendo por la puerta A15. A las 9:45 despega el Sky 2613 rumbo a Puerto Natales, programado para salir por la puerta A12. Luego, a las 10:18 el LAN 384 despega rumbo a Calama, saliendo por la puerta B08. A las 10:46 el Sky 141 rumbo a Temuco, saliendo por la puerta A11. Y a las 10:58 despega el LAN 170 rumbo a Iquique, saliendo por la puerta B01. Eso es todo lo que hay con el aeropuerto en esta primera parte de la mañana. Bueno, también informan acá del Metro de Santiago, pero ya no les voy a repetir lo mismo. ¿Cierto? La estación Santa Isabel permanece cerrada y la estación Parque O'Higgins de la línea 5, Parque Bustamante de la línea 5 opera como estación común. ¿Ya? Eso es. Luego, vamos con más musiquita. Vamos a poner a Earth, Wind & Fire. Me gusta. Ya, listo. Vamos con los bomberos. A las 6:50.

con senador Jaime Guzmán en Renca, Bascuñán Guerrero con Carlos Valdovinos, ahí en San Joaquín, Avenida Irarrázaval con Diagonal Oriente en Ñuñoa. Así es que conduzca con precaución. A las 7.09, tránsito lento en ruta 78, ahora 78, hacia Santiago, entre el kilómetro 19 y 10, debido a flujo vehicular aumentado. Considere tiempo extra en el desplazamiento en Maipú. ¡Listo! Y eso es todo. ¿Vamos a bailar? Sí, vamos a bailar con nuestra querida Whitney Houston, que dice que quiere bailar con alguien que la ame. I wanna dance with somebody who loves me. Vamos y volvemos con las noticias que a nadie le importan en el boletín informativo de la Radio de los Monos.

Y ahí estaba Whitney Houston. I want to dance with somebody who loves me. Quiero bailar con alguien que me ame, decía la pobrecita ahí bailando sola. ¡Ja! Bueno, así fue su vida. Oye, bueno, y acá, mi querido Rey Carlos, aquí está lo prometido. Los temas de Made in Heaven son 11 temas que prepararon, bueno, 10 en realidad más un reprise, que prepararon de manera póstuma, con algunas grabaciones que dejó Freddie Mercury grabadas cuando ya estaba más o menos mal. No moribundo, pero ya sabía él que se iba a morir. Qué terrible eso. ¿Qué haríamos nosotros? ¿Qué haría yo? ¿O qué haría usted si supieran que se fueran a morir? Wow, ¿eh? Tremendo. Ya. Los temas se llaman It's a Beautiful Day, Made in Heaven, Let Me Live. Mira, déjame vivir. Uy, qué heavy. No, cuando tú te das cuenta que esto fue hecho póstumo, te da así como una penita en el corazón. Mother Love, Madre Amor. My life has been saved. Mi vida fue salvada. Mira, I was born to love you. Qué lindo ese tema. Heaven for everyone. El cielo es para todos. Too much love will kill you. Demasiado amor te matará. You don't fool me. No me haces tonto o no me haces tonta, que es el que tocamos al principio. A Winter's Tale. Un cuento de verano. Ese está basado en la película del señor Scrooge. Y It's a Beautiful Day, que es un reprise hecho para bailar. Ahora, te voy a ponerte un tema, mi querido Carlos. Amigo querido. Acá te voy a hacer escuchar un poquitito de It's a Beautiful Day y de Made in Heaven. Mira, así suena It's a Beautiful Day.

Bueno, ahí me dice mi querido Rey, este sí es Freddy, po. Sí, ese es Freddy. Pero mira, vamos a poner otro tema que es Made in Heaven. Bueno, aquí también se escucha a Freddy en todo su máximo esplendor, pero es bien melancólico. Mira, escucha a mi querido Rey y Marianela también. Espero que te esté acompañando esta música mientras haces la espera o vas en viaje al hospital. Mira.

Ok, y vamos a dejar correr este tema porque se me vino encima la hora. Debería haberme ido ya, pero bueno. Vamos con el boletín informativo de la Radio de los Monos rapidito. Vamos a saltarnos algunas noticias que están repetidas. En política, el gobierno continúa enfrentando ajustes internos tras nuevos cambios de autoridades ocurridos durante sus primeros meses de gestión, mientras la agenda legislativa sigue enfocada en seguridad, crecimiento económico y reactivación de la inversión. Ah, antes que se me olvide, aprovecho de saludar a mi queridísimo transportador que dice, hola querida Aisy, aquí escuchando. Qué bueno que estés escuchando. Lindo, precioso. Vamos. Seguridad. Un incendio en un tren de la línea 5 del Metro de Santiago obligó al cierre temporal de varias estaciones durante la hora punta. ¡Ay! Equipos de emergencia controlaron la situación y atendieron a personas afectadas por inhalación de humo. Senapred mantiene monitoreo permanente en zonas afectadas por el sistema frontal debido al riesgo de crecidas de ríos, deslizamientos e inundaciones en el centro sur del país. Clima. Un intenso sistema frontal continúa afectando principalmente las regiones del Maule, Ñuble y Biobío, con alertas por desbordes de ríos y evacuaciones preventivas en algunos sectores. En Santiago se esperan lluvias intermitentes, temperaturas de entre 13 y 19 grados y ambiente frío durante gran parte de la jornada. Y mi querido Rey Carlos me sopló. Era granizo lo que cayó anoche. Granizo. Pero oye, pero con tutti. No sé, habrán sido 10 minutos de granizo, pero casi se cayó el cielo. Ya. En los lagos de Aysén rigen alertas por heladas moderadas e intensas para la madrugada y primeras horas del día. En cuanto a la economía, el mercado permanece atento a la reunión política monetaria del Banco Central. El comunicado oficial será publicado durante esta tarde y podría marcar las expectativas para las próximas semanas. En cultura, museos, centros culturales y teatros mantienen su programación de vacaciones de invierno con actividades familiares, exposiciones y funciones especiales en distintas ciudades del país. Las principales salas de conciertos y espacios culturales continúan ofreciendo una amplia cartelera de música, teatro y artes visuales, favoreciendo una alta participación del público durante el receso invernal. Aproveche, si sus chicos todavía no entran a clases o están en receso, asómese a alguna de estas actividades que son bien entretenidas. El panorama mundial. Los mercados siguen observando la evolución de la guerra comercial impulsada por Estados Unidos y sus efectos, sobre el comercio internacional, especialmente en materias primas y exportaciones agrícolas latinoamericanas. La incertidumbre geopolítica mantiene presión sobre las cadenas logísticas, el transporte marítimo y los precios internacionales de algunos alimentos y bienes industriales. Ok. Entonces, vamos con este resumen informativo, que fue un resumen del resumen del resumen. Chile parte este martes con la atención puesta en el sistema frontal del centro sur, la continuidad de las negociaciones comerciales con Estados Unidos y una jornada económica clave por la decisión del Banco Central. En el plano internacional, la economía sigue marcada por las tensiones comerciales y la incertidumbre geopolítica. Mientras el clima extremo continúa siendo uno de los principales factores de riesgo a nivel global, a mantenerse informados y a disfrutar de una excelente jornada. Sí, señor. Vamos con la pauta de este día martes en la Radio de los Monos. A las 7, un poquito pasado, partimos con el Aisy Te Levanta. A las 9, Monos al Aire con Te Lo Damos. A las 11, el reprise de algún programa de nuestros amigos de México. A las 14 horas, Me Haces Tanto Bien. A las 16:30, el reprise de este programa. Buenas tardes, si usted me está escuchando en la tardecita, en la repetición. A las 17 horas, el reprise de Monos al Aire con Te Lo Damos. Y a las 21:30, como todos los martes, el súper informativo sexual con Alecita Fu y Te Lo Damos. El mono sexual que nos deja informados de todo lo que tenemos que saber en relación al sexo y a la vida activa de los chilenos y el mundo. Así que vamos, un besito muy grande. Me despido corriendo, corriendo. Que estén muy bien. Gracias por estar. Gracias a mi elenco estable. Marianela, que te vaya estupendo en todo lo que hagas hoy. Un abrazo muy grande para mi querido Carlos. Estoy esperando eso que me vas a mandar. Y mi querido Luis, mi querido transportador, un besito para ti. Que tengan todos una linda jornada. Bye.

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0: Ya estamos al aire acá en la Radio de los Monos. En este día 28 de julio del 2026. Y Monos al Aire arranca ya a esta hora. Vamos a sacar esto. Está asfixiando, weón, la bufanda. Como otras cosas de la vida, weón. Ay, que ando quemado, weón. Ando quemado, weón.
1: Para.
0: No, no. Ayer también partí bajito, weón, y tuve que ir de a poquito como camión petrolero para... Bueno.
1: ¡Qué patético!
0: No, te rías, weón. Es heavy la cuestión. ¿Alguna pregunta tonta? ¿Esta hora que hay alguien escuchando esta hora, weón? Bueno. ¿Alguna pregunta tonta? ¿Alguien sabe de un servicio técnico, weón, para teles? Mi hija se lo va a agradecer enormemente. ¿Y alguien conoce otra empresa aparte de Enel? Si es que alguien tiene una empresa por ahí que diga dónde cambiarme. ¡Qué imbecilidad, weón! Bueno, estamos comenzando este programa llamado Monos al Aire acá en la Radio de los Monos, 10 años junto a ti. Hasta las 11 pasado la mañana, en donde va a llegar Norma Blas con el Expreso Blas bailable. Sí. Luego a las 14 horas llega Patricio Guiluz con el Me Haces Tanto Bien. Luego la retransmisión de la Si Te Levantas a las 4 y media. A las 5 nosotros, hasta las 7. Y luego usted que está escuchando la retransmisión en la tarde, quédese porque ya viene Monosexual con Alejandra Fuentes y quien les habla en el Noticiero Sexual Semanal. De los días martes en la noche, 22 horas. Hoy que tengo pocas ganas de hacer el programa, weón. ¿Te pasa esa cuestión? ¿Uno que no quiere trabajar? Es que mi cabeza... Mira. Mi cabeza está llena de cuestiones de ¿cómo lo soluciono? ¿Qué hago para esto? Incluso la última parte de mi pensamiento y reflexión es la de todos ustedes. ¿De dónde saco más plata? Listo, con eso les puedo decir que tengo una jornada súper linda. Ay, bueno, ya. Está todo el equipo con todo preparado. Me dicen, ya, pues comienza luego, así están. Pero espérate, déjame ir de a poquito. ¿Qué tenemos para hoy día? Es 28. Hoy día es el Día Nacional del Campesino. Podríamos haber... ¿Sabes que no tengo intención de que peleemos al guaso, ah? No. Esto de hoy día es simplemente el sueño de ir a vivirse al campo, weón. Y tal vez hay gente que le gusta el campo, tal vez hay gente que no le gusta el campo. Y dame los motivos de por qué no te gusta, no sé si te gusta, weón. Yo antes de este programa, o sea, antes de este tema, mucho tiempo estuve pensando, sí, la vida de campo linda, weón, y toda la weón. Y todo lo que quieres. Pero tengo que ser súper sincero, como siempre he sido en este programa. Pero después ven la lluvia, weón. Y digo yo, ¿dónde hay un campo, weón, que no se inunde, weón? ¿Dónde hay un campo en donde... Es que puede existir. En una vez estoy peco de ignorante, sí, está bien. Pero ¿dónde hay un campo? Pero imagínate, tener un campo, invertir en un campo, comprar un campo, estar ahí chantado en el campo y que no venga un río culiado, weón, y te caga todo. Y se te va la mierda toda la inversión. Imagínate, por eso el otro día yo me quejé. No, yo no me quejé en realidad. Pero soy Barça, weón. Yo no me ando quejando. Es el agricultor el que se quejó. Por las palabras del ministro de Agricultura, que tan indolente de Santiago de Chile en su escritorio, weón, con las manos metidas en las weas. Viene y dice: No hay ningún problema en la cuarta región con los sembrados, weón. ¿Ah? La zona pisquera. Y resulta que después aparecieron todos los agricultores de la zona diciéndole: oiga, yo voté por este gobierno y lo mínimo que podría hacer el ministro de Agricultura es venirse a darse una vuelta, o por último póngase unas botas y meta las patas en el barro y vea la cagada que hay. ¡Ah, no! Pero para eso... Es como lo que me pasa a mí con la ministra Rincón, pues, se anda subiendo, bueno, en los cables, pues, ¿qué se cree? ¿Los loros esos argentinos que andan en todos los cables, pues, acá? Es un central, weón. Pues. ¿Qué se cree, weón, de los pájaros de Pixar? Que está pegado en los cables, weón. Uno, y más encima uno en clase media, weón, no tiene acceso a ningún bono reculeado como para aguantar el pago de la luz, weón. ¡Ándate a la concha de tu madre! Está la ministra, weón. Más encima, weón, voltereta a la ministra, po, weón. Bienvenidos a este programa llamado Monos al Aire, acá en la Radio de los Monos.

Se notó que me llueve sobre mojado, ¿cierto? Sí. Listo, soy un ser común y corriente, weón. Si yo tuviera... Bueno, tengo auto, pero yo no lo manejo. Pero si yo tuviera la posibilidad de manejar... ¡Manejo 200 kilómetros por hora! ¡Qué tanta weá también! Desde acá, desde este programa, humilde, sencillo, de nicho, saludamos a Naya Fácil y la entendemos, comprendemos su error. Estamos contigo. Aceptamos tu disculpa número 58.

Bueno, en todo caso, volviendo al tema del Día Nacional del Campesino, es obvio que nosotros estamos entrando en la materia de ¿cómo se llama? El campo, pues, bueno. Yo conozco varias personas que siempre te dicen esta misma frase, te dicen, oye, ¿sabes qué? Me encanta el campo, pero para ir en verano sí. Porque tal vez se acostumbraron, tienen parientes, anda, ¿sabes tú? Entonces, entendible, pues, bueno. Es súper entendible. No tengo nada que... Si a uno le gusta, porque tiene cierta rememoranza, buen recuerdo, en el caso mío son recuerdos, pero ahora después, como te insisto, después de tanta lluvia, yo la pensaría, si, estoy imaginando un escenario ficticio, o sea, me pasan todos estos millones, oye, incluso hasta estoy pensando, porque yo antes también tenía esa idea, la sigo teniendo de todas maneras, tener una segunda vivienda, mira el weón, pues apenas paga la luz, voy a meter una segunda vivienda. Pero pensando en el escenario ficticio que me llegara una herencia, weón, de no sé de quién, weón, quién me puede dar, nadie me puede dar nada, weón, pero ya estoy pensando nomás, déjeme pensar, weón. Entonces de repente digo, oh, podría ser que en la playa, y veo después en la playa, también hay que saber elegir dónde, en qué cerro, que no se te vaya a abrir. No, si las lluvias, weón, espantaron muchas ideas, weón. Bueno. Entonces, del campo a su mesa, así vamos a estar hoy día. 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

Es chistoso, pero... O sea, chistoso para mí no lo es, pero... Trombolo con su humor dice que vamos a la música. Y recordemos que... Y acá viene el humor, ¿no? Que en el día de hoy vamos a saludar al señor Richard Wright, pariente de Julio Wright. Richard Wright, tecladista británico de una gran banda que a continuación entra al escenario de Monos al Aire. A la vuelta de esto, no tengo idea con qué vamos, porque la tía Gladys me dice, acabo en la pauta, y yo la verdad que hoy día como que no tengo mucha gana de obedecer, ¿eh? Pero bueno, aquí no sé quién manda, bueno. Richard Wright, tecladista británico de la banda Pink Floyd. Suena esta canción que es la que me identifica en este momento. Necesito money. Urgente. Tanto hoyo que tapar, weón. Parezco alcalde. Esto es Monos al Aire, acá en la radio de los monos.

Estamos de vuelta acá en Monos al Aire, un programa que tiene valles. Imbécil. Estamos con la banda del vertedero hasta ahora, sí. Incluso después, si querí que entre Francine, esto, bueno, hoy día me da lo mismo. Estoy entregado al destino, weón, a la mala suerte, weón, a lo que venga, weón. Si quieren, opinan, si quieren, no opinan ni una weón. Me da lo mismo hoy día. La banda del vertedero, usted sabe, integrada por el profesor Méndez, que sigue con escolta policial, que además tiene portón nuevo. Y que se encarga, obviamente, de ordenar a este grupo de fascinerosos que cada mañana entregan informaciones para que nosotros las entreguemos acá. Sí. Y nos culturicemos, manga de ignorantes. Como también sorprendernos por ciertas cosas. Ahí está el profesor Méndez poniendo orden. Y Black, el segundo de a bordo, porque es el segundón, digámoslo. El segundo de a bordo, que siempre está atento a cada jugada, que ama, odia, que esclaviza también muchas veces. Y que ahí está, listo y dispuesto a entregar también todo lo de sí y lo de no, todo. Bonito P, nada que decir, nada que hablar, nada que agregar, simplemente es un esclavo. Todos ellos conforman la banda de vertedero de hoy, que nos entrega la siguiente information, que es una información, digamos, llamémosle, ¿cómo se le puede llamar a este tipo de información que entregan ustedes? Es como historia, sí, historia, que tal vez desconocemos, que pasa en alguna parte, y que uno después termina diciendo, oh, no sabía. El insólito fenómeno que ocurre cada 50 años y llena la India. Sí, la India, y donde usted, donde está el Maharishi. Ahí donde fueron los Beatles. Ahí, la India. ¿Ah? Donde está Put también. La India. Un fenómeno que ocurre cada 50 años y llena la India de ratas y chinches apestosos. Yo conozco un chinche por acá. Llevamos toda la vida pensando que los grandes catástrofes naturales siempre vienen del cielo o de tormentas incontrolables. No la vamos a ver nosotros acá. Pero la biología acaba de activar una alarma terrorífica bajo nuestros pies. Ah, el relato. Un fenómeno biológico colosal acaba de desatarse en los rincones más frondosos de la India, obligando a los expertos a mirar con terror hacia el suelo. Y lo que está emergiendo supera con creces cualquier pesadilla que hayamos visto en los documentales. Lo que revelan los datos locales no es una simple molestia estival de insectos. Es la antesala milimétrica de un colapso agrícola absoluto que amenaza la supervivencia de miles de familias. Mira, ya que hoy día hablamos del campesino. El ejército de chinches apestosos que anticipa el apocalipsis. ¡Sal, córrete, chinche! Me decía cuando chico a mí. ¿Será por eso? ¿Porque son apestosos? ¿Hay que correrlo? ¡Ah, córrete, chinche! Me decía. El epicentro de este revuelo científico sitúa el foco en la región de Mizoram, donde miles de agricultores observan atónitos la invasión de insectos apestosos. Sí, esos pequeños insectos capaces de expulsar un olor nauseabundo en base a cianuro. ¡Qué asquerosos son! Estos pentatómidos, lorea la palabra, no solo arruinan el ambiente con su pestilencia defensiva, sino que actúan como el mensajero perfecto de una masacre biológica mucho peor. Su súbita y masiva eclosión es el aviso definitivo de que una horda hambrienta de roedores, maldito roedor, está a punto de saquear el territorio. Hay que tener muy presente que la plaga de ratas no surge de la nada, sino ni tampoco por la falta de higiene, ojo, responde directamente a un ciclo botánico milenario vinculado a la floración masiva del bambú silvestre. ¡Ah, mierda! Los análisis botánicos confirman que el ciclo se repite de forma casi matemática cada 48 o 50 años, coincidiendo con la maduración de semillas gigantes en los bosques. Esta explosión de nutrientes multiplica de forma descontrolada la población de mamíferos en la selva. Para la economía de los productores locales, este desajuste ecológico es una sentencia de muerte comercial.
Testigo directo de esto es el señor agricultor Maunzanga, quien lamenta públicamente que después de décadas de duro trabajo en la zona, su cosecha anual se ha reducido a mínimos dramáticos e insuficientes para alimentar a su propia familia. ¿A por qué este ciclo milenario sigue aterrorizando a los expertos? Lo que convierte este suceso en un fenómeno viral dentro de la comunidad científica es la precisión letal con la que la naturaleza sincroniza sus ecosistemas. ¡Qué linda la reacción de la banda del vertedero, güey! Este es el profesor Merle. Ya no hay margen para la duda empírica. El examen de las parcelas se expone como las colonias de roedores hambrientos abandonan los arbustos arrasados para devorar hasta el último grano de arroz cultivado por el hombre. Y créenos, la crudeza de esta hambre te dejará completamente helado. ¡Ay, grido! Además, conecta perfectamente con esa preocupación colectiva que sentimos hoy en día ante la fragilidad de los recursos alimentarios globales. ¿Sabías que las autoridades locales intentan frenar el avance mediante medidas drásticas que generan profundas dudas ecológicas en los acuíferos cercanos? La onda expansiva de esta emergencia ya exige implantar sistemas permanentes de monitoreo en todo el continente asiático. Ignorar estas señales biológicas es cerrar los ojos ante la crisis más implacable del planeta. Y acá nos quejamos por la lluvia. Los detalles más críticos de esta plaga se custodian bajo estrictos informes de emergencia para evitar la contaminación de las reservas de agua subterráneas en las aldeas afectadas. Pero la buena noticia... después de todo esto, hay una buena noticia. ¿Qué tal? La buena noticia es que los análisis botánicos ya están al alcance de cualquier lector curioso con ganas de comprender los secretos más oscuros de la ecología mundial. Ah, eso. Si te apasiona descubrir cómo funciona la maquinaria oculta de nuestro planeta, asimilar esta realidad es una decisión inteligente que no lamentarás. Averigua y resuelve los casos misteriosos de la naturaleza. ¡Ah! La nota, weón. Cursi. Ya, pero en la India cada 50 años aparecen las ratas, weón, y los roedores y los chinches. ¡Córrete, chinche! Ahora, yo... ¿Que dónde vi una cuestión de una rata? ¿Dónde fue que la vi? Ah, había un perico que estaba haciendo unos... ¿Cómo se llaman estas cosas? No era ese, no. Eso era un destape de cámara. Y ahí apareció una rata, pero no, pero ese video no lo vi. Fue otro video que vi. Que casi alababan a la rata, weón. Así como, oh, mira la rata, qué bonita. Mira qué linda, Y yo a mis adentros, y me decía a mí mismo, oye mismo, cacha como adulan a esa rata. Pásame un palo de escoba, pasarle la mierda. Si hay algo que yo odio en el planeta, verlas son las ratas. Laucha. Con guarenes no me topaba. Yo me acuerdo una época de chico, en los 80. Había unas plagas de guarenes. Así un pedazo de guarenes. Todavía me acuerdo harto. Ahora, ay, la ¿cómo se llama? La ratita, ¿qué ratita? Ahora, ¿cuesta matarla cuando se te cuelan en la casa? Puta que cuesta, weón. Ahora, en la India pasa cada cosa, weón, que ya ni me sorprende, weón. Mira, yo tal vez, y solo tal vez, Torómbolo, y te lo digo ahora, la única rata que puedo dejar pasar... Es rata blanca. El círculo del poder. Ya tengo el poder. Esta buena Jimana, la vi. Ya, esto es rata blanca que llega acá. El círculo del fuego y del poder. 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

Entramos a los titulares acá en Monos al Aire para la gente que anda deambulando por las calles de la capital, la gente que tal vez está en el metro, la gente que está en la oficina, la que está en su hogar, la que está recién saliendo, la que está recién entrando. Para todos, titulares solamente para que se enchufen y no anden tan amplag en el día. Estos son los titulares aquí en Monos al Aire, en la radio de los monos, 10 años junto a ti. Sistema frontal suspende en clases en 4 comunas de Los Ríos este martes. Se trata de Futrono, Paillaco, Los Lagos y Valdivia. Saludos a la gente. Nosotros tenemos gente ahí en la décima región que nos escucha. Saludos a todos. Hay alguien que me escuchaba siempre antes. Ahora está muy ocupado de trabajo, me imagino, pero igual lo saludo cariñosamente. Me enteré que iba a ser abuelo, ¿sí? Mi querido amigo Andrés Soto. Cariñoso saludo para ti, Andrés. Va a ser abuelo. El día que yo lo sea, mi vida cambiará. Presidente Kast aterriza en Perú, sostendrá bilateral con Colombia y despliegue en el norte a su regreso. Yo recuerdo haber leído muchas veces el presidente Kast, que usted criticaba al presidente anterior porque no estaba cuando había que estar en la emergencia y no tenía que salir. Veo que otra cosa es con guitarra. Gran estafa en seguridad. Su secretaria responde crítica de Camila Vallejo y ministro Raúl en plaza al PC. Yanni cuestionó los dichos de la ex vocera. Hay que decir que la ex vocera habló con Daniel Matamala y desembuchó todo. No es el momento. Izquierda se distancia de idea de reducir el número de parlamentarios. Aseguraron que el país se enfrenta a otras urgencias. Igual he pensado que son muchos, weón. Ya hay algunos, weón, que... ¡Puta! No son lumbrera. Tras recibir críticas de 41 municipios, el Mimbu envía a Contraloría cambios a ordenanza de construcción. ¿Qué fue lo que vi ayer? No sé en qué villa era el tipo de construcción que había. Uf, hay que chequear, ¿eh? Lamentablemente reportan muerte de carabinero tras recibir disparo en una comisaría de Coquimbo. Ocurrió durante la entrega de armamentos. Por lo que leí, accidentalmente saltó un tiro, le llegó en el tórax, por lo que yo tenía información. En ese momento estaba en la lucha de la vida este carabinero, pero por lo que están reportando ahora, hay una muerte ya. Lamentable. Incendio en el metro. Tren siniestrado data de 1975, hombre, cuando Obi-Wan inauguró. Y recién había salido de mantenimiento. Estación Santa Isabel seguirá cerrada para retirar escombros. Debe tener otro uso. ¿Quién dijo esto? Posible instalación de un mall chino en antiguo casino Enjoy tensiona a Pucón. ¡Oh, llegan los chinos americanos estúpidos! ¡Trabajar, trabajar! Y en materia internacional, terremoto 7.1 remece el sur de Japón. Reportan desaparecidos y descartan riesgo de tsunami en Chile. También un proyecto que duerme en el Congreso. Arancel de Estados Unidos reabre debate por transparentar financiamiento en ONG. Parlamentarios impulsan medidas para conocer el origen. ¿Y dónde está Trump? Eso en el exterior. En materia deportiva, sigue el caos en Italia. En la Italia, Roberto Mancini asume como nuevo DT. ¿Otra vez? Yo. Pero estallan incendiarias críticas por su elección. El técnico fue campeón con la Azzurra en la Eurocopa 2020. ¿Puedo pelear acá un poco? Hay un problema con el presidente de la Federación Italiana. Maldini, Paolo Maldini, había dicho, y lo dijo así abiertamente, que hubo conversaciones con Pep Guardiola. Pero que era muy caro, no tenemos plata. Miren, los italianos van diciendo que no tienen plata.
Pídanle a la mafia, vos. Bueno, el asunto es que no llegaron a acuerdo y después tenían a Andrea Pirlo. Y por algunas razones que tampoco entiendo mucho, y el presidente de la federación está metido, embarró la negociación. Y al final llegamos donde Roberto Mancini otra vez. Está mal la cosa. A su vez, Francia presenta a Zinedine Zidane como su nuevo DT. Sisu firma por Francia. Dice, han pasado 5 años esperando este momento. Chuta, que está como las caras con el con el vestido de novia en la cartera. Ya, Zinedine Zidane, Sisu en Francia. Acá en lo nacional, profunda tristeza en el deporte, murió Lucy López, la primera mujer chilena en obtener una medalla en los Juegos Panamericanos, y tenía 96 años. Que en paz descanse. Y con última información deportiva, la UEFA golpea la mesa y toma drástica decisión con el VAR. En un comunicado, la UEFA y los responsables de arbitraje de las 55 federaciones acordaron limitar las revisiones del VAR, que son largas y prolongadas, hoy me parece bien, e intervenir solo en situaciones de error, claro y evidente, ante una identificación errónea, además de aplicar en forma estricta y coherente las nuevas reglas que tratan de evitar las pérdidas de tiempo. Sensata la UEFA. Aunque yo soy de eliminar el VAR, pero sensata la UEFA. Y en materia de espectáculo, la tía Gladys llega y atenta contra mí y me tira informaciones de Naya Fácil. Que puede ser que lo sea santa de mi devoción. Permiso, me estoy sacando acá un café. El café se acabó, weón. ¿A cuánto estamos? 28. ¡Oh! No hay café, weón. Este tarrito tenía café, ¿no? Ya. Bueno, a lo que voy con Naya Fácil. Claro, puede ser que no sea santa de mi devoción y que para mucha gente es muy folclórico esto. Pero vamos desgranando esta cosa. Primero, perdón. ¿Te pasé el ¿eh? ¿Te lo pasé? Sí, te lo pasé. Naya Fácil transitó a 211 kilómetros por hora. Puta que le gusta la velocidad. Diputados. Cáchate hasta dónde saltó el maní. Diputados buscan elevar sanciones a conductores temerarios y fiscalía abre causa. Ella pidió disculpas por quincuagésima vez, bueno, de las cagadas que se manda. Pero esto llegó a la cámara. Así es de peludo. Ahora, por lo que me enteré, cosa que no voy a ahondar, creo que Claudio Bravo, nuestro portero de la selección, le mandó un mensaje. ¿Es idea mía o leí en un titular tarada? ¿Puede haber sido? Y creo que saltó Naya Fácil con su pololo Cafiche. Bueno, que se arreglen entre ellos, yo no me meto ahí. Y el otro titular que me deja la tía Gladys es que la Odisea sigue en la cima de la taquilla. Ha recaudado 639 millones y es uno de sus estrenos más exitosos del 2023. No la he visto, he recibido buenos comentarios. Creo que se puede ver en esta cosa, ¿cómo se llama? IMAX. No se llama IMAX. ¿Cómo se llama? Esta cosa que es, hay efecto. Que incluso salís mojado de la de la sala, creo. Bueno, la Odisea ha tenido buenos comentarios. Ahora, ¿será para tanto? No tengo idea, no la he visto. Lo que sí vi, y lo dije hace un rato, vi He-Man, weón. Porque alguien se acuerda del He-Man antiguo, ese que era el... ¿Cómo se llamaba este perico? Peleó con Rocky, ¿no? ¿O no? Peleó con Rocky, el actor, ya me acuerdo. Que él hacía de He-Man. Pero era bien artesa. También hay que pensar el contexto, weón. Los tiempos esos, tratar de buscarlo. Es como ver Flash Gordon. ¿Te acuerdas de Flash Gordon? Que da la casualidad... Da la casualidad y ahora también Queen puso un tema. Y es más, en esta versión de He-Man trabajó Brian May. Sí, no actuó, porque no hizo de Skeletor. O sea, tonto. Estuvo activo porque estuvo detrás de la banda de sonido y también de todo el soundtrack. De todo, bien. Incluso una canción que le haya tocado. ¿Dónde le haya tocado? En Highlander, creo. Ahí la había tocado. Pero me acordé de Flash Gordon porque ahí estaba Queen también.
Bueno, estoy hablando de He-Man porque no vi la Odisea, po. Ya, eso sería titulares a esta hora acá en Monos al Aire. Les recuerdo que hoy día es el Día Nacional del Campesino y por ende estamos hablando, si acaso te gusta la vida campestre, te irías a vivir al campo, qué cosas oyes del campo, qué cosas te gustan del campo, ¿has tenido alguna affair con algún campesino? A una campesina, no quiero decir guasito, guasita, porque me suena como... ¿Pero has tenido alguna cosa, alguna relación? ¿Cómo es tu relación? ¿Puede ser buena, mala? No sé. De eso hablamos en el día de hoy, en el siguiente bloque que ya empieza. Aquí en Monos al Aire, en la radio de los monos. Yo no sé cómo estoy haciendo este programa tan optimista hasta ahora, con todo lo que me ha pasado. Ah, wea. Ya. ¿Qué más puedo hacer? Nada. Oye, ¿puedo aprovechar de decir, aunque lo vamos a decir después, pero hoy día es el Día Mundial contra la Hepatitis? ¡Óyeme! Yo tuve hepatitis, weón. Esa hepatitis de cabro chico la tuve. Bueno, y por eso quedé con el hígado para el loli hasta ahora. Pero a mí me tocó la hepatitis en verano. Fue un verano en cama. Y antes, weón, tenéis que estar en cama y harto rato. Mes y medio. Otra vez la weá. No comer galletas de chocolate con crema. No la crema, no la fritura. Después la pensé yo, ¿toda mi vida va a estar así? No. En homenaje al nacimiento del señor Baruch Samuel Blumberg, quien descubrió el virus de la hepatitis B, y desarrolló la primera vacuna contra esta enfermedad. El hígado inflamado, Dios mío. Bueno, aproveché de decirlo porque... solamente para sumar cosas quemadas en mi vida, bueno... Ya, basta. Hoy día 28 de julio está de cumpleaños una cantante brasileña que a mí me gusta mucho. No sé cómo estará su vida actualmente. No estoy hablando de Xuxa, que a todo esto... ¡Uy! Ahora despertaron para ver a Xuxa. Pero que la encuentro muy buena y no sé qué será de ella. Voy a averiguar. Y como estamos acá en Santiago de Chile, un canto a la ciudad.

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Eso es Monos. ¿Cómo se dice Monos al aire en portugués? Voy a buscarlo. Monos al aire, el programa más grande del mundo. Ya, chao.

aquí vamos en eso. Perdón, estoy como estaba conversando acá con todo el mundo. Y lo que pasa, sí. Estábamos viendo que teníamos ciertas discrepancias con alguna cosa de la pauta programática. Yo le dije, ¿sabes qué? Hoy día, no sé por qué, coincide con la audiencia, con todo, coincide. No, si hoy día, weón, es para matarnos. Es más, deberíamos hasta terminar el programa ya, ahora ya. ¿A quién le va a importar, weón? A nadie, weón. No, si estamos realmente mal, weón. Pero vamos a ir con la banda del vertero para salvar otra vez, weón, un rato. ¿Qué cosa? Ah, tengo que ser profesional. Ay, hay que ser profesional, weón. ¿Qué? ¿Me importa lo profesional, weón? Seguro. Mira, ¿te cuento algo? Oh, no sé si contarlo. Lo cuento al tiro. ¡No! No cerremos el programa. Si tengo que terminar el programa, soy un profesional. Ya. Mira, ayer tuve un problema técnico, weón. Que nadie me avisó. ¿Por qué? Porque después la audiencia, no sé si se fue con Mario Rastachá, pero nadie me avisó, weón. Hay programas donde hay una interacción. Entonces dicen, oye, ¿sabes qué? Por ejemplo, este programa tiene interacción. Cuando se cae la señal, dicen, oye, se cayó la señal, bueno, oye. Y nos falta el sapo, ¿no? O la zapa. Oye, se cayó la cuestión. Ya, atinamos. Pero durante el transcurso de los demás programas, sobre todo los envasados, no tenemos esa interacción. Y tuvimos una caída de señal, weón. Hasta que llegó el programa de Patricio y no, weón. ¿Serio? Y si no fuera por él, ¿qué dice? Porque él, obviamente, el que transmite y dice... Oye, don Tenodamos, fíjese que... Saluditos. Fíjese que no puedo entrar. Debe haber algún problema, weón. ¿Qué problema será? Yo le dije, ay, déjame mirar. ¡Ah, claro, quedó esto! Y nadie me avisó. Listo. Y se arregló el problema. Entonces, ¿tú crees que ahora a la gente le interesa si yo sigo al aire acá a esta hora? No, si no voy a terminar todavía. Ya. Basta de bufonería. Y vamos con la banda del vertedero, que tiene una información muy delicada. Tan delicada que es casi parecido a lo que hablé al principio del programa, sin querer. La verdad es que dije yo que estaba quemado y que necesito que llegue el maná del cielo. Hay gente que le llega el maná del cielo y tiene mala suerte. Creo yo. Bueno, depende. Analicemos. Una mujer fue a cobrar una herencia de sus padres, pero el dinero había sido donado a los bomberos. ¡Bombero! Corte obligó a restituirlo. A ver, vamos a entrar en detalle con la información, pero ya el solo hecho de que uno diga, oh, a mí me dejaron una platita, y después, no sé qué, se lo llevamos al hogar de Cristo. ¿What? ¿Y por qué? ¡Es mi plata! No sé si le dicen así. La Corte de Apelaciones de Concepción ordenó al Banco Itaú restituir 107.305.158 pesos que fueron transferidos a la Junta Nacional del Cuerpo de Bomberos de Chile y entregar toda la información relacionada con la herencia de una mujer, luego de acoger los recursos de protección que esta presentó contra la entidad bancaria. Oye, ¿más de 100 millones de pesos de herencia? Y quiero saber más, porque quiero saber por qué a los bomberos. ¿Por qué no la plata no se la dio a la Fundación Naya Fácil? ¿Por qué bomberos? ¿Por qué pagar el fuego? La disputa judicial se originó luego de que la heredera denunciara que el banco le negó información sobre los productos financieros de sus padres fallecidos y posteriormente transfiriera más de 107 millones de pesos a bomberos, invocando una supuesta caducidad de los fondos. ¿Ah, sí? ¿Cómo comenzó el conflicto? Te lo cuento. Según el fallo, la mujer, quien contaba con las posesiones efectivas testamentarias inscritas, solicitó al banco antecedentes sobre las cuentas y demás productos financieros que integraban la herencia. Sin embargo, el banco Itaú, oye, la publicidad para Itaú, bueno, ya lo vimos, este programa no tiene auspicio de banco.
El Banco Pillín Itaú le exigió documentos del Servicio de Registro Civil que, de acuerdo con la solicitante, no correspondían, tratándose de una posesión efectiva tramitada judicialmente, lo que impedía avanzar en el proceso de partición hereditaria. Leguleyo todo esto como para citar notario. Posteriormente, la heredera tomó conocimiento de que el Banco Pillín Itaú había transferido 107 millones correspondientes a la cuenta corriente de uno de los causantes a Bomberos de Chile, invocando la caducidad establecida en el artículo 156 de la Ley General de Bancos por una supuesta falta de movimiento durante más de 2 años. O sea, hay que estar en constante movimiento. ¡Muévete! ¡Muévete! ¡Reset! Como era la canción de... de Narea. ¡Muévete! ¡Retuécete! ¡Muévete! ¡Retuécete! ¡Ah, qué dice! Ya. ¡Hay que mover la cuenta bancaria, hombre! Más de 2 años, chuta. A ver, ¿qué pasa con la defensa del banco y el análisis de la corte? Ante la corte, Banco Pillín Itaú sostuvo que nunca negó información a la heredera, sino que aplicó protocolos internos de seguridad. Además, defendió que la transferencia de los fondos se realizó conforme a la normativa vigente y las instrucciones de la Comisión para el Mercado Financiero, CMF. Por su parte, Bomberos confirmó que recibió los recursos y que estos permanecen bajo su resguardo sin haber sido destruidos. Ay, menos mal, yo pensé, ¿qué pasa si los destruía, weón? 100 millones. Estamos hablando de plata, weón, puta, que me delata. Che, su madre, justo como ando una hora, weón, y tengo que hablar de plata, weón, en este programa, weón. La Corte advirtió una contradicción relevante. Un estado de cuenta emitido por el propio banco en abril de 2026 seguía informando un saldo de 107 millones. ¡Oh, oh, oh! ¡Pillín, pillín, ve! Pese a que la entidad afirmaba haber transferido ese dinero a Bomberos 2 meses antes. La sentencia redactada por el ministro Rodrigo Arnoldo, buen nombre, Cortés Gutiérrez, también estableció que existían gestiones previas de la heredera para obtener antecedentes de la sucesión, por lo que no podía sostenerse que los fondos permanecieran tan inactivos. El fallo calificó como arbitrario e ilegal el traspaso de los recursos y estimó que el Banco Pillín Itaú incumplió su deber de custodia. En consecuencia, aparte, la Corte ordenó a la entidad bancaria entregar, dentro de 5 días hábiles, un informe completo sobre los saldos, depósitos, inversiones y movimientos financieros de ambos causantes. Además, declaró ilegal la transferencia a Bomberos y dispuso el reintegro inmediato de los 107 millones y fracción a una cuenta de la sucesión o a un depósito judicial con el fin de continuar el proceso de partición hereditaria. Mi mamá me habrá dejado plata. Pero ahí tengo un problema porque mi hermana es terrible. Uy. Ahora, si se lo donó a Bomberos, me parece muy bien porque los bomberos apagan el fuego. Cuando empieza el fuego, están los bomberos y lo apagan. We didn't start the fire, Billy Joel. ¿Me habrá dejado alguna plata, mi mamá? Esto es Monos al Aire, acá en la Radio de los Monos. ¿Te gusta el campo o no te gusta? ¿Te irías a vivir allá? ¿Te gustan los bomberos? ¿Tenís plata, weón? 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

0: Déjalo que entre, weón. Ya. Y no me hagas rabia, weón. Fran Siniestro, buenos días.
1: Buenos días, don Sarmiento. ¿Cómo están? Este mal. Día martes 28, casi terminando el mes de julio. Y del término los memes del viejo cochino. Uy, como usted dice que no le importa nada, que vale lo mismo y que todos valen callar. Yo estoy por el chorro del Sarmiento. Y le traigo lo que le había dicho que iba a traer el lunes, pero se lo traigo hoy.
0: ¡No!
1: A la cuerpo del Sarmiento. De las antiguas producciones de Argentina, de Cleo, ahí para que disfrute el video del Sarmiento. Y disfrute el baile. Oigan, la otra consulta ayer, el imán más bien dijo que la señora se había comprado un bikini, le hicieron precio por 2x1 de servicio, porque también se ha puesto uno. Si la andaba con bikini. Pero la que... con servicio, escúchela.
0: ¿Para qué dice esas cosas de imán? Ah, y esto es corneta, cacha, weón, el programa de hoy día, weón. Corneta, pero corneta el programa hoy día, weón. Ya. Y más encima vamos a escuchar esto.
2: Soy la cuerpo, mi amor.
0: Che, suma.
3: Acá, en el puente pajarito de Guernica.

0: Ay, Dios mío, ¿qué vamos a hacer, Iván, con esto?
1: Mira, pedazo de carne, pedazo de bestia, esperpento de la naturaleza, Fran Siniestro. Lamentablemente cruzaste la línea que no deberías haber cruzado. Y sí se compró dos por uno. Lo que sí me informaron que había un animal chileno
0: ya
1: por esos lados
0: ya
1: que quedó debiendo plata por todo el mundo, bueno, a todos les debía plata, inclusive hasta la estatua de la Brigitte Bardot.
0: ¡No!
1: ¿Y bien quién es? El hijo no reconocido del dueño o del director de la radio. ¿Quién más que? ¿O será el padre del director de la radio? No entiendo.
0: Dios mío.
1: Pedazo de bestia, la RCTM.
2: No estoy loca.
1: Y la mierda tema que colocaste. ¿Y tú le creí?
0: Sí.
1: Sarmiento, ¿tú le crees realmente a este
0: aún tema? Estoy creyendo
1: no
0: en la gente.
1: Ser,
0: estoy creyendo en la gente.
1: Si te gustó He-Man, obviamente te va a gustar Francisco.
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3: y reconocida, mi amor.
0: Sí, He-Man está bien hecha, no es que sea la gran película, es un pollo con papa frita como lo dije el otro día, pero en realidad está bien hecha, está entretenida para el domingo. Papa Roach.

0: Aquí estamos en Monos al Aire, en la radio de los monos, con el mismo optimismo del principio. Y con todas estas vicisitudes que hemos pasado, Dios mío. 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Hoy día es el Día Nacional del Campesino. Yo sé que en algunas partes, campo, ciudad, siempre se da, ¿no? Siempre se da, gente que está en el campo que quiere venir a la ciudad. Y gente de la ciudad que tal vez tiene ganas de irse al campo, no lo sé. A veces sí, a veces no, depende mucho de la situación, de cómo se encuentre. Hay gente que le gusta el aire campesino, el aire campestre. Hay gente que le gusta las acciones que se hacen en el campo. Tal vez, y yo lo dije al principio del programa, tal vez con esto de la lluvia, como da para pensar, porque de repente, claro, un campo siempre tiene que estar más o menos nutrido, ¿cierto? De un arroyo, de una sequía, que viene de algún río, no sé. Y uno puede estar propenso, como decía Buñecita, que todo esto esperemos que esté bien. Que su madre estaba delicada, no he tenido información de Buñecita, vamos a ver si acaso sabemos de ella. Y también de Gabo Lorena, otro que se está recuperando de su. Después de creerse Superman. Pero siempre uno está con la. ¿Cómo se llama? Con ese bichito, ¿no? De querer tener un lugarcillo donde poder descansar, tal vez los últimos años de la vida, no sé. Yo comentaba también que hay gente que tal vez tiene parientes en el campo y que va para allá porque, claro, es distinto ir de visita, pues, bueno, a estar instalado. Y en este Día Nacional del Campesino, que todo esto no hemos dicho el origen, esto es una conmemoración de la promulgación de la Ley 16.640 de la Reforma Agraria y de la Ley 16.625 de la Sindicalización Campesina durante el gobierno de Eduardo Frei Montalva. La patria joven. Desde el año 72 hasta el 81, esta fecha constituyó un feriado legal. No me acordaba, ¿en serio era el día legal? En el año 76 cambió su nombre por el Día Nacional del Trabajo Agrícola. Y desde el 80 se denominó el Día Nacional del Campesino. Saludos a la SNA. ¿Sí? Y a Radio Agricultura. Hoy, ayer tuve un programa en la agricultura que te lo encargo. Tal vez por eso ando así también, weón. Se me mezclaron todas las cosas. ¡Ah! ¡Dios mío! Ay, hay gente, ¿no? Sí, hay gente ahí. A todo esto, gracias por el dato, Iván, que me habla sobre. Voy a conversar con Alecita Fu la noche. Sí, voy a conversar con Alecita Fu la noche. En una de esas, ella me ilumina. Me ilumina. Puede ser. Dice acá Matador, ¿cómo está? Buenos días. Al campo no, a la playa sí. Esa es mi meta. Ah, quiere la playa, no quiere el campo. Bueno, uno puede mezclar campo-playa. Sí, sí, sí. Sí, uno puede mezclar campo-playa. Campo-mar, como uno diría. Sí. Pero a él le gusta más la playa. Listo. ¿Qué dice acá, Mario? Te invitaría a mi pueblo, pero no sé si estás preparado para tanto lujo. Ah, pero es que Mario vive en eso, ¿cierto? Vive en el campo prácticamente. Sí, cuando manda esos audios donde están esos pavos que andan dando vueltas. Sí. ¿Qué es el guacalote? ¿No? ¿Cómo se llama el? No sé, que siempre decían en el chavo. ¿Socolote, guacolote, cómo era? ¿Que tiene cara de eso? No sé qué será. En fin. ¡Norma!
1: Hola, corazón de melón, ¿cómo estás?
0: Bien.
1: Que vaya muy bien.
0: Gracias.
1: Y bueno, al principio, tu consigna que dices, ¿te gusta la vida del campo?
0: ¿Ya?
1: No me gustaba mucho la vida del campo, porque yo era una persona de ciudad.
0: ¿Ya?
1: Pero cuando llegué a Tizimín,
0: ¿Tisimin?
1: como que me ahogaba.
0: Ah, sí, ya.
1: Y sí, después me fui adaptando poco a poco. Y aquí me encontré a mi Schwarzenegger. ¿Qué quieres? Entonces, entre la ramita, entre el
0: Ya.
1: pastecito,
0: Ah, le gusta esa cosa, ya.
1: una cosa va a la otra y la otra a la otra.
0: Con
1: Y pues me gustó.
0: con
1: Ni
0: una amiga me
1: modo,
0: pasó
1: ¿qué
0: eso.
1: hace uno, verdad?
0: Ya.
1: Y bueno, eso es lo bueno de estar en el campo.
0: Ah, ya.
1: Que lo que hay en el campo se quede en el campo, ¿verdad?
0: Ah, eso dicen.
1: ¿Y qué relación tengo con el campo? Pues fíjate que tengo vaquitas, tengo ganadito,
0: Doradito.
1: no mucho, pero poquito.
0: Poquito, ya.
1: Y el ranchito también. Y
0: También.
1: bueno, uno es feliz así, ¿verdad?
0: Ya.
1: Te quiero, te amo con todo mi corazón.
0: I
1: Nos
0: love you.
1: vemos. Yo soy Norma Blas, la morenita.
0: La morenita.

0: A tanto, perdón, Fran Siniestro me está mandando una foto de Iván Viernes en Brasil. ¿Esa es la pista en que andaba? ¿Se la puedo mandar a Iván o no? Te va a responder, te va a decir algo. Iván no se queda callado. Pero bueno, ya, lo haces más ratito. ¿Qué pasa, Black?
1: ¿Cómo estáis, Telo?
0: ¿Qué tal?
1: Sí, yo soy medio citadino campesino.
0: ¡Citadino campesino!
1: Porque la... Bueno, ¿cachai? Bueno, todavía no la conocí, pero la casa...
0: Estamos esperando.
1: La casa que está, que tenemos ahí cerquita en el convento.
0: ¡El convento!
1: Está a la distancia ideal, diría yo, de la ciudad. Pues. Está a una hora y media de Santiago, que la podía hacer en un rato, siempre que no haya taco.
0: Claro.
1: Está... A 20 minutos, más o menos de 20 minutos de San Antonio.
0: Yeah.
1: Y está cerquita, son 1200 metros, 1200, 1300 metros desde la entrada de la parcelación hasta la carretera de la fruta. Entonces tiene accesos fáciles, rápidos.
0: Muy bien.
1: Hay tacos, bueno, hay tacos en todas partes, pero en general los tacos no se dan mucho, salvo al verano.
0: Ya.
1: Ahora que están ampliando la carretera, no sé qué va a pasar con el tema de la entrada nueva del San Antonio. Todo el
0: puente. Ah, de veras.
1: Y con el doble puente, que ahí es donde se hace el cuello de botella, entre San Antonio, o sea, entre Yoyo y San Antonio.
0: Yoyo, ya, eso.
1: Pero a mí me gusta, yo de hecho el otro día que fui me pegué un pique rápido para la casa, nosotros juntamos todos los restos orgánicos que se producen en la casa y los enterramos allá en la tierra.
0: Ah, como abono. Sí,
1: tratar de mejorar un poco la tierra.
0: Claro.
1: La tierra ya es media arcillosa, entonces estoy tratando
0: de arreglarla.
1: De que se genere más humus dentro de lo posible.
0: ¡Humus!
1: Y así todo, el lugar ese, pues tampoco es una cuestión muy grande, porque a mí me gusta estar dándolas de Juan el Campesino, entonces tampoco puede ser muy grande, porque me canso, pues bueno, igual que son pesadas. De hecho, tengo que hacer una poda ahora de unos arbustos que son de sierra. Y esa weá es pesadita. Pero sí, me gusta, me entretengo. Yo que siempre nunca me gustó el chuzo y la bala, porque decía que era una pega muy pesada y todo el cuento.
0: Puta,
1: ya lo hago con gusto. Ando, siempre weando haciendo hoyos con chuzo, con pala, con rastillo, con
0: picota. El PEM campesino.
1: Inventando weá para hacer. Como vivo en departamento, la cosa cambia ya, pues tengo cosas nuevas que hacer, ¿cachai?
0: Eso es interesante.
1: Mezclo cosas de.
0: Me inspiró.
1: De la técnica,
0: me inspiró
1: de la
0: Black.
1: Técnica propia que de lo que yo trabajo con cuestiones del campo.
0: Me inspiró Black.
1: Pero sí, me gusta, me encanta. Me encanta tener la estufa de estas como una especie de bosca con leña.
0: Eso es maravilloso.
1: Que llueva en el campo, salir a mojarse ahí a la lluvia. Y no sé, es distinto. Ya, y lo bueno que tengo un vecino, pero no sé si está. Porque ¿cómo? Es súper piola el guampo. La familia allá. Entonces no sabemos si está, lo mismo de los de abajo, entonces no sabemos si hay alguien, que es lo más agradable, no sé de los vecinos, salvo cuando nos saludamos, nos cruzamos en el camino.
0: Buena, me inspiró. Es que cuando Matador hablaba de la playa, yo le decía que hay una combinación, puede existir una combinación. He aquí la combinación, de lo que yo estaba hablando. Ah, muy bien. Francine, échame la foto que mando. Mándala, dice Iván Bavader. Mira que tengo unas ganas de quitarme con alguien. ¡Ah! Mira. ¿Y yo el caguinero? ¿Y yo el caguinero la reenvío? Y la mandamos. Ahí va. Para que diga. Eso es lo que dijo Fran Siniestro. ¿Ya? Ay, qué sal. La gente, sí, ¿ah? Sigo escuchando.
2: Hola, Telito, 10:20 de la mañana,
0: recién tal?
2: Conectado. Hoy he tenido mucha pega el día de hoy.
0: Bueno, vamos, vamos con la pega.
2: Así que saludos a todas y todos. Les recuerdo que este sábado tenemos un bingo.
0: ¿Ah?
2: Ya, con respecto al tema, oye, vivir en el campo. Mira, yo cuando me iba de vacaciones en Talcahuano, a Hualqui. La vida de campo es sacrificada, es hermosa, es tranquila. Pero muy sacrificada, por lo menos en esos tiempos. O sea, tenéis que caminar, no sé, por 40 minutos para ir al negocio más cerca a comprar lo que fuera. Y lo que fuera era caro, porque lo traían de la ciudad para el campo.
0: Ah, claro.
2: O era a caballo o caminar, pues. En esos años. No sé ahora, debiera estar todo mucho más moderno. pero es sacrificar la vida al campo. Pucha, si yo tuviese plata, sí, igual una parcelita, pero yo no soy de los, nunca pensaba en irme fuera a Santiago, así como a la chucha, lejos, no, para la cordillera, no. Me gusta, un ejemplo aquí en Santiago, como por ejemplo me gusta el sector del noviciado. ¿Por qué? Porque es campo y estáis cerca de la
0: Ay,
2: ciudad,
0: de
2: muy
0: veras,
2: cerca de la ciudad,
0: un amigo mío vive
2: ¿cachai?
0: por ahí.
2: O el sector del Cajón del Maipo, o Isla Maipo,
0: ¿Un refugio?
2: Talagante, Venga,
0: Venga.
2: esos sectores,
0: Ya.
2: cerca de la ciudad.
0: Ya.
2: Pero así campo, campo, campo, campo, no, no, no me gustaría. Ahora, de irme para allá, no, capaz que lo más probable es vaya solo, pues. Oh, igual feliz, me busco una guasa bruta. Pero
0: ¿Ya?
2: no, no, así como de irme al campo, campo, campo, campo, campo, hacia la chucha al campo, no, no, para nada. Me gusta el tema de los árboles, me gustan las plantas. No, no esas plantitas que se secan y se queman, no, no, no, pues no, no, no nos vamos para ese lado.
0: Oye, bueno.
2: Ahora, de tener animales, pucha, difícil porque uno se encariña y yo soy bueno para la parrilla, pues. Puta,
0: Oh, ya,
2: no, animal que tenga la parrilla. Así
0: okay.
2: que no, no sé. Pero sí, su campito sería bueno, sería lindo. Pero eso requiere mucho trabajo. Hay que dedicarse a eso. Mucho, mucho trabajo. Ya, eso, seguimos manejando. Te quiero. Chao.
0: Chao. El doctor Garrido, ¿eh? Ahí está instalado. Me parece muy bien. Mucho esfuerzo, ¿eh? Es una palabra que se repite. Se ha repetido un poco, ¿eh? El esfuerzo, el esfuerzo. Norma, sigue ahí.
3: Postdata. Me gusta esta canción. Quiero coger, quiero coger.
0: ¡Oh, le gustó la canción de Fran Siniestro! ¿Cómo es posible, Norma? Dios mío, le gustó la otra. Dice Matador, se está pasando, voy a bostezar en cualquier minuto. No, no, no, no, no le bosteza a Norma Blas. Juan Gutiérrez, ¿cómo está? Buenos días. Al campo, pero tiene su trabajo y se vive al campo. ¿Ve? También trabajo y esfuerzo estamos repitiendo esas palabras. Y la idea no es trabajar tanto, así que podría ser la playa. Ah, ya, le gusta la playa. ¡Juajolote! ¡Gracias, Mario! Esa es la palabra que tenía cara de Juajolote. Aquí le decimos pavo. Ah, el pavo mismo es el Juajolote. Ya. Ya, listo. Gracias. Juan Gutiérrez, tengo mi terrenito en Villarrica y otro en Cunco. Chut. Pero aún no me decido irme. Debo construir aún. Pero me gustaría algo más cerca, digamos alrededor de Santiago, en la quinta o en la sexta región. Ya, listo, Juan Gutiérrez. Avise nomás cuando esté listo. Hoy Miguel Ángel tenía unas tierras ahora, ¿dónde era? Que me conversaba la última vez. San Clemente al interior. Sí. Y que otrora mi abuelo tenía parcela para allá. San Clemente al interior. Ahí Miguel Ángel estaba instalado. ¿Cómo estará con ese terreno, Miguel Ángel? Voy a consultarle después. Capaz que me diga, ¿eh? ¿Pero qué dice acá? ¿Están llamando al weá? ¿A quién? Perdón. Ah, si no lo hago. A ver, ¿saldrá por acá o no? Si lo sale por acá, Torombolo, lo tiro por acá. Dice Iván con. ¿Cómo se llama? Con.
4: ¡Francisco! ¡Francisco, bebé! ¿Dónde te encuentras? Aquí está tu caballota, papi. Aquí te estoy esperando, Francisco. ¡Ay, papi! Te amo, Francisco.
0: Ay. Ya. Ok, y el personaje, ni te lo encargo como era. Esta pugna entre Iván y Fran la dejará de lado. ¿Qué tengo que estar metiéndome yo en eso? ¿Para qué? ¿Para qué? Sigo escuchando.
2: Ahora, Telito, campo y playa. Navidad, po, La Boca. Ahí tenéis campo y playa.
0: ¿Y es cierto?
2: Yo siempre, oye, pienso tanta weá en la vida que uno no hace nada. Pero digo, ya el día que no estén mis viejos, obviamente la casa que, bueno, es de nosotros, está a nombre de todos. Siempre también he pensado el hecho de irme a vivir allá y pedir pega allá en la Muni. No sé, de chofer, para barrer las calles,
0: Ya.
2: vivir tranquilito, tener una pensión y tener ahí la casita que es bastante amplia, tiene harto patio y me haría un taller. Y allá yo creo que me iría bien. Con las cosas de madera, las tablitas para picar y
0: Ya.
2: hacerla ahí piola. Y en la semana no, trabajar en la mune y barriendo las plazas, no sé, vivir
0: Haciendo
2: tranquilo.
0: la corta, ya, me
2: Si ya los
0: parece.
2: cabros están grandes, ya me olvidaron, ya qué más. Y si no estoy con la jefa por alguna otra razón, espero que no, pero si no estoy, pesco mi weá, me voy para allá nomás. Vivo allá. Yes, y ahí recibo a los amigos cuando quieran ir. con la parrilla, siempre.
0: Siempre.
2: Pero es bonito allá, es muy tranquilo. Ya. El problema es que es muy lejos, por. Son casi 3 horas y media de aquí de Santiago para allá. Y es caro.
0: ¿Es caro?
2: Es caro allá, hay un puro supermercado, entonces como no tiene competencia, pone los precios que quiere, pues. Imagínate, carnicerías no hay allá en Navidad, no hay carnicería. Botillería hay dos.
0: Ya.
2: Y son del mismo dueño, mira la weá, pues, son del mismo dueño las dos botillerías. Hay una farmacia chiquitita, ya. ¿Cachai? Hay locales comerciales y cosas artesanales y eso. Y cachate que la feria que se gana allá son como 10 puestos. Esa es toda la feria, no alcanza a hacer una cuadra, weón. Esa es toda la feria que hay. Ah. Y es caro, weón. Es caro allá vivir en Navidad. Pero para uno, si uno está viejito, tranquilo, una pensión, ya. Más sueldo mínimo, podría ser. ¿Podría? No es mala idea. Vivir tranquilito por allá.
0: Sí.
2: Es bonito. Quizá algún día, no lo sé. Beso el show.
0: Show. Claro, porque al final de cuentas uno se está proyectando. Sí, uno se proyecta un poco, ¿cachai? Como que... ¿Perdón? Sí, no está bien. No, perdón, que estoy conversando otra cosa con otro malo. Entonces, claro, entonces alguien se proyecta y dice en realidad, sí, a mí me gustaría como terminar acá y claro, y pasar los gloriosos años del ocaso de la vida y estar por allá. Sí, me parece muy bien. La chica de Bruno siempre tenía esa inquietud. Siempre he tenido esa inquietud también de eso. Entonces yo la miraría ahora y diría, mira, esa inquietud mejor guárdala porque después que de pagar la cuenta de la luz y de la tele, mejor no pensé todavía en algo. Salgamos de una para echar en otra. De todas maneras, igual, la gran mayoría, por lo que veo, y insisto, en este Día Nacional del Campesino, habla un poco de esta mixtura de trabajo, esfuerzo, que no es chaucha. Pero que a la vez también tiene lo otro, ¿no? De el ocupar el tiempo, ¿ah? Ocupar el tiempo para un mejor bienestar personal, por un lado. Familiar, obviamente, porque si estás con familia, la familia también, entre comillas, disfrutará de aquello. Y porque también es otro aire, hay otro ritmo, otra velocidad y todo aquello. Ya, sigo leyendo, escuchando... Espérate. Yo te mandé esto ya. Después me cuenta qué onda, ¿ya?
5: Muy buenos días, compadre.
0: ¡Oh, Iván!
5: Monos. El campo yo lo conocí desde siempre, o sea, desde niño, adolescente. Era habitual los veranos siempre ir al campo. Pero, oh, que disfrutaba esos momentos. Que era un lugar tan grande donde me perdía por cualquier tierra. Eran ¿cómo se llama? Mi tío eran medieros.
0: Medieros, ya.
5: Los dueños fondos tenían, pero terrenos, pero puta, kilómetros, pues, y salía yo a jugar por todos lados. Me perdía por todo, pero no es que me perdiera, sino que tenía harto para recorrer.
0: Ya.
5: Bueno, en verano. Invierno nunca conocí, nunca vi el campo en inviernos. Lo único que sé que es muy trabajador, muy, muy pesado el lugar. Y ya después que se acabaron estas cuestiones de los medieros, después que se acabó los que vivían allá en el... Esto era en Chillán.
0: ¿Ya?
5: De ahí nunca más se fueron a la ciudad. Así que de ahí nunca más supe de campo, nunca más fui al campo y yo no sería, pero en lo más mínimo irme a vivir a un lugar porque mucha pega, demasiada pega. Yo no estaba acostumbrado a esa cuestión. Abrazo, compadre, saludos, mono.
0: Muy bien, obvio. ¿Cachaste que igual en ningún momento hablo de hierbas así del campo? ¿Sí? Pero está bien, ¿viste? No, y aparte yo lo decía también al principio del programa, yo decía que claro, uno generalmente cuando es chico, claro, va a pasear y conoce una realidad del campo, no toda la realidad del campo, solamente conoce esa parte. Y claro, y detrás de ella hay todo un esfuerzo, existe todo un... existe todo aquello. Entonces no es, reitero, no es bicoca, no es chocho. Oye, me vaya a creer que, o sea, a la gente lo va a decir, pero no a ti, po. Ya que no hay café porque el tarro se acabó, puta que estamos pobres, weón. Tenía un pucho, weón. Me lo fumé, weón. Nunca lo hago. Eso denota, en este momento, lo patético que ando hoy día y este programa y todo. En realidad. Queda algo más. A todo esto, perdón, la tía Gladys dejó lo último. Ya, lo último. Ya. Después se viene Norma Blas con el Expreso Blas bailable, ¿eh? Para que usted porque usted esté en la sintonía y se suba el ánimo. Yo voy a subir el ánimo con Norma. Sí, yo me voy a subir el ánimo con Norma. Es más, me voy a subir arriba de Norma. Ya, espérate que estoy viendo acá. Mensaje interno. A todo esto yo estoy. O sea, mi mente y todo lo que tenga que ver con la vida y mi vida está bien. No tengo problema. O sea, yo. Son las cosas que me rodean donde hay problemas. ¡Ah! Ya. ¿En qué estábamos? Con la gente. Sí, qué bueno que hemos adelantado todas las secciones, así nos quedamos con la gente todo el rato, bueno, y nos estamos vacilando, ¿ya? Esto es la. Ah, mi hija tiene que ir vestida de. ¿De qué cosa? Ah, tiene la semana ignaciana. De veras, tengo la semana ignaciana. Después voy a ver eso. Me fui de vacaciones una vez al lado de Futrono, dice Juan Gutiérrez, y conocí a la prima del socio que nos invitó, y en otra ocasión a Villarrica, donde conocí a la pareja de un primo. Igual no más. Pero en algo que coinciden las dos, weón. Intensas las minas, la cagaron. Nunca he visto en otras partes minas así, en serio. Donde les daba gana a la guasa bruta y hacia el barro nomás, o en el monte. Chuta, te faltó el establo, weón, nada más, weón, para hacerla. Juan Gutiérrez relata lo bravo que son las campesinas.
6: Toda mi vida viví en la ciudad, toda mi vida, bueno, desde que nací hasta la adolescencia viví en la ciudad. Mi padre se regresó acá en el pueblo porque es originario de acá, de San Antonio Texitz. Y yo lo venía a acompañar cada fin de semana y me enamoré del pueblo porque, pues, por las mañanas, tempranito, los domingos, me iba a echar un chapuzón ahí al cenote subterráneo, cenotes subterráneos.
0: Mira qué tal.
6: Que no son los cenotes que conocen, ¿ah?
0: ¿Eh? Ya. No, sino, me imagino.
6: Está rodeado de monte, de matas, de animales. Está chido, me encanta.
0: Está chido.
6: Por eso decidí vivir aquí y acá andamos.
0: Y ahí andan.
6: Y se los recomendamos.
0: Muy bien, cuando pueda voy a ir al sur de México.
6: Obvio, sí, hay sus carencias, como por ejemplo el conseguir, comprar, consultar. Cuando viene la lluvia, nos quedamos sin luz.
0: Eso, la luz, güey.
6: Pero pues, no lo cambiaría. No regresaría a la ciudad a vivir.
0: Muy bien, ¿eh? Mira, ¿qué tal? Juan Gutiérrez sigue con sus historias. Algo que siempre me impresiona es pensar que tú vas al norte o al sur y todo tiene dueño. ¿Cómo es posible que un cerro tenga dueño? En una ocasión desde las 5 sur hasta Futrono, como una hora de viaje, y todo es del mismo dueño. La gente que vive allí le trabaja al dueño de ese gigante fondo. Sigo un canal de trenes en Chile y la cantidad de tomas de terreno que muestra es gigante, bueno, con terrenos inmensos en esas tomas. Ah, mira, qué interesante lo que plantea Juan. Ah, hay cada cosa. Todo tiene su onda. Sí, está claro, todo tiene su onda. Ya, perdón, esto es que no me metí acá. Tengo que meterme aquí, ¿no? ¿Perdón? Pero esto es de ayer o es de hoy día, po. No, pues de hoy día estoy pensando hoy día, no ayer, yeah, pues hombre, ya. Ya. Estoy revisando si acaso viene algo acá que tenga que ver con el tema, porque son todas informaciones de otra índole. No sale. Ya. Y que pensé que salía, pues hombre. Ya, listo. Sigo escuchando.
7: ¿Cómo está, don Martillo?
0: Don Ignorante.
7: Puta, yo sé que mi opinión no le importa a nadie, pero yo siempre lo he dicho, me iría a vivir para el lado de Osorno, un lugar que se llama Rapaco, que es una wea que está perdida, que no la conoce nadie, entonces nadie me iría a huear, no vería a nadie, porque el vecino más cercano debe estar a 7.000 millones de kilómetros, así que sería la raja estar solo, weón, rodeado de naturaleza, el campo de, weón, no sé, unas gallinas, y que nadie me esté hueando. Eso es lo mejor de todo.
0: Notable. Muchos tienen la idea de tener una especie de alejamiento, ¿ah? ¿Eh? lo cual no es malo, no es malo. ¿Puedo verlo desde Twitter acá? Don Mauricio Palacio debe estar, ¿no? ¿O no? Debe estar, supongo. Gracias por la sintonía, como siempre. Alta y fiel a esta hora. Me está siguiendo Andrés Soto. ¿Pero esto es la radio de los monos o la mía personal? No, no me acuerdo ya. Ah, la radio de los monos. Ah, pero ya lo estábamos siguiendo. Oh, estoy viendo acá Danza Árabe Mactú. Wow. Ah, mira qué interesante. La directora estoy viendo acá, Cristina. Qué bonita. Qué bonito. Ahí lo dejo. Pero estaba entusiasmando nomás acá. Voy a seguir entusiasmando. Ya. Ah, no. ¿Y dónde está esto? No está. Perdona, que estoy revisando acá el Twitter, que no está. ¿O sí? Aquí está, po. ¿Por qué se me arranca la publicación acá? Qué extraño. Buenos días, Don Telo, y a los monos, dice Don Mauricio Palacios. Es lindo y sacrificada la vida campestre. No viviría ahí, solo de visita. Antes iba a un lugar que debe haber llegado la energía eléctrica y el alcantarillado el año 2000 recién, donde se almorzaban como tres platos y del cajón del WC lejos de la casa. ¡Ah! Estamos hablando de los baños de esos, el pozo séptico. ¡Ah! Mi novia se cayó ahí. ¡Oh! ¿Cómo no recordar eso en estos tiempos? Yo solo viví con mis primos guasíticos, que no eran ni tan guasos, porque acá los morros en San Bernardo antes era campo, super campo. Ahora ya ni parece campo. Todo se unió. Ya. Tengo que... Si Black me está escuchando, tengo que decirle una vez más que está llegando, que está, el mensaje yo creo que va a llegar en dos días. La encomienda. No se lo aviso, si es que está intentando mandar acá, porque como me dejan un espacio acá. Juan Gutiérrez dice, estos días ha llovido mucho, es el momento perfecto para ver los terrenos que ofrecen. Si están inundados, descartados. Se aguantaron sin problema, están perfectos para compra. Es lo que decía al principio del programa, cuando yo dije que me espanté un poco con esto de la lluvia, porque yo dije, claro, hay terrenos donde uno diría, hoy me integraré con este campito acá, pero tengo que ver cómo están los ríos, los afluentes, el arroyo, la sequía, el estero, lo que sea, cómo se comporta en relación a mi terreno. Porque yo vi mucho terreno inundado, pues, weón. Siembras, weón, que se fueron a la mierda. Entonces hay que tener ojo con eso. Muy bien, Juan Gutiérrez. ¿Qué dice acá? Un lugar increíble, Chalaco, al interior de la Ligua. Buena trilla, buenos tranques, buena cabalgata en la cordillera, muy poca gente, buena fruta. Weón, el dato, Chalaco. ¿Y qué acerca? ¿Qué dice acá? Cenote, San Antonio Texit, Yucatán. Ah, ahí están los... Este es el cenote que visitaba cada domingo. Mira, ahí está, son como unas cuevitas. Muy bonito, ¿ah? Muy bonito. Muy bonito. ¡Oh! Al aire, vamos a leer al aire esto. Nunca leo el chico Ronnie, ¿eh? Mi querido amigo Ronnie Osualto. Bueno, mira. Pero voy a ver que al aire lo leo ahora. ¡Ya! Ya, voy a leer a mi amigo compañero Ronnie Basualto. Dice, en relación a tu pregunta, Bartelo, sin duda vivir en una zona campestre tiene más ventajas y beneficios. Oh, yo conozco donde vive Ronnie Basualto, el sector de Champa, para la gente que quiere ubicar, ¿ah? Más o menos yendo para Paine, ¿cierto? En Chehuén y Paine, por ahí que no, Champa. Que Champa también se refiere a otra cosa, pero no hablemos de aquello. No. Pero conozco el pequeño bungalow que tiene el chico Ronnie. Me dice, la única desventaja es la distancia o conectividad. Los demás son puros beneficios. Mira lo que dice. Tranquilidad, más seguridad, espacio, hermoso entorno, vida social a la antigua, donde acá te conocen, te saludan y se preocupan por ti. Vida más sana. No existen los problemas como, vecino, ¿puedo sacar el auto para pasar? Ah, qué bueno. Vecino, ¿puede bajar la música que molesta? Vecino, ¿puede regar para su lado que inunda el mío? Hoy en el campo hay de todo, incluso mol chino. Fantástico. Ese es un gran resumen que hace mi querido Ronnie Basualto. Un abrazo cariñoso y espero que la salud vaya mejorando. Que mira, qué notable. ¿Eh? Qué mejor que él. Y ya él lleva mucho, ya muchos años que lleva por allá. Gracias, chiquirín. ¿Eh? ¿Ve? Todo esto en el Día Nacional del Campesino. ¿Qué cosa, Torombolo? No recuerdo, el chico Ronnie lo ha visto con OJ, pero capaz que tenga, pues. Bueno. Ya, gracias. Bien, opiniones de todo tipo acá en este programa del día de hoy. Se mejoró este programa pese a las desgracias.
8: Oye, Telo, yo cuando Mario dijo lo de los cenotes, que se iba a los cenotes, adivine de quién me acordé.
0: Yo también pensé lo mismo.
8: De su sobrina.
0: De su sobrina, como de mis sobrinas, porque tengo otra sobrina también que la misma contigo también pensé. Se note. No voy a decir el nombre de ella porque, ¿para qué decir el nombre de ella? ¿Usted se recuerda de esa sobrina? Yo me recuerdo de esta otra sobrina. Y así podríamos sobrinear todo el rato. Mejor no digo nada, weón. Se pueden creyar conmigo. Seguimos escuchando a la gente o leyendo a la gente. No tengo idea. ¿Qué hora es? Ah, queda poquito ya. Muy bien. ¿Qué es que sé? ¿No tiene una foto de otros cenotes? Dice Matador. Está pidiendo. No, no le pida eso a Mario. Pidiendo foto de cenotes, weón. Perdón, ¿alguien le avisó a Black que todavía estoy esperando el mensaje? ¿No? No, mejor no digo nada. Hoy saludos para Maribel, que hace rato que no me escribía. Hola Maribel, ¿cómo estás? Saludos para ti. Cariños. Un saludo cariñoso desde acá, desde la Radio Los Monos, de este programa llamado Monos al Aire. Cualesquier es tiempo que no sabía de ti. Cariños. Sigue bien. Y todo eso. Chapo, ahora pone la cortina que me estoy yendo, porque ya me aburrí. ¿Qué cosa? No sé, no tengo muy claro. No, sí, si viene Norma Blas ahora, pero no tengo muy claro el otro de la tarde. No. No, estoy. Estoy reflexionando de la vida. Reflexiono de la vida. Está bien o está mal. Tanta cosa que estoy pensando, pues bueno, entonces. No me hagáis pensar más. Hace mal pensar. Porque se te ocurren unas ideas maquiavélicas. Claro, de repente estáis pensando en, no sé, arrendar la vida. Ah, terminemos el programa, weón.

Tía Gladys, después de las menciones, saludamos a los compañeros del día, etcétera, etcétera, y bla, bla, bla, bla, bla, ¿ya? Listo. 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

0: Ya, tía Gladys, lo que usted diga. Está sensible también, ¿eh? Andamos todos sensibles. Ya, basta, ya.
1: Y logra solidificar su matrimonio y logra casarse. A lo mejor la madre uno lo deja tranquilo un año y medio. Pero después del año la vieja se mete a joder también de nuevo. Siempre se deja caer a las horas de almuerzo, de comida. Y toca timbre ahí, ¿no? No lo va a ver a uno, sino más bien va a ver qué le están dando de comer a su pobre guagua. Porque uno podrá tener los años que tenga, pero sigue siendo la guagua para la madre, ¿no? Y toca timbre, cling, clang, y la que abre la puerta casi siempre es la mujer de uno, que se sorprende cuando se encuentra con la suegra, y como son falsas las dos para el trato, una manda el grito primero, dice, ¡pero qué gusto de ver la suegra, por favor! ¡Mire qué amorosa, qué bueno que haya venido! ¡Adelante! No, mijita, por ningún motivo, tú sabes que a mí no me gusta molestar a nadie, vine de paso solamente a saludar a... ¡No faltaba más, por favor! No sabe lo contento que va a estar Ricardo recién hablando de usted, lo que son las cosas. Y justo aparece el hijo ahí, ¿no? Que cuando ve...
0: Ahí está. Coco Legrand. Feliz cumpleaños, Coco Legrand. Podríamos hablar mucho de Coco Legrand, pero no vamos a hacer tanto, pero es un prócer del humor, simple. A quien le guste, a quien no le guste, da lo mismo, se destaca. Así que está el cumpleaños hoy día, Coco Legrand, feliz cumpleaños, Coquito.

Está sonando Bad Company porque el señor Simon Kirkler, baterista, está de cumpleaños en el día de hoy. Con esa música saludamos a los demás. Elizabeth Berkley, actriz estadounidense, está de cumpleaños. Ella era de Salvado por la Campana, ¿te acuerdas? ¿Cómo se llama? Ni me acuerdo el nombre, pero La Crespa. Que después hizo una película donde se empelotaba. Digamos las cosas como son. Elizabeth Berkley. Está Beverly Craven, gran pianista británica de cumpleaños, pero por favor, mi querido Torombolo, anótala para los lentos del día viernes. A Beverly Craven, que tiene un temazo muy, muy cototo. ¿La anotamos? Ya. No la vamos a tocar hoy día, la vamos a tocar el viernes. Hugo Chávez estaría de cumpleaños hoy día. Saludos a todos los venecos de la pequeña Caracas. Hugo Chávez, político militar venezolano, que fue presidente de Venezuela. Jacqueline Kennedy Onassis, primera dama estadounidense, hermosa ella, digna, diáfana, transparente, apolínea, glamour, todo eso fue Jacqueline. Y buena para los Mario. No quieres decir eso. A todos nos vamos a despedir con un guitarrista estadounidense, pero al final. Al final. Estamos cerrando esto que se llama Monos al Aire. Ya se viene Norman Blas con el Expreso Brass bailable, tropical, rítmico, para acompañarte. 14 horas, Patricio Guiluz con el Me Haces Tanto Bien. Retransmisión de La Isi Te Levanta con Carla Civil a las 4 y media. A las 5 empezamos nosotros. Saludos a todos ustedes que están en la tarde. Está todo ok, no como ayer. Está todo ok. Hay desgracias de otro tipo, pero eso no importa. Y a las 22 horas llego con Alejandra Fuentes para lo que es el mono sexual. Sí, el noticiero sexual semanal de la Radio de los Monos. Ya. ¿Estaríamos ahí? Estaríamos. ¿Hay algo más que alguien...? Black, todavía no me llega el mensaje. Black, todavía no me llega tu mensaje. Es que no llega, pobre. ¿Qué dice Juan Gutiérrez acá? Igual cada vez hay menos campesinos. Vida dura en que gana... ¿Qué dice? En que gana plata, pero es brava la cosa de andar trabajando en el barro. A todo solo, sin horario, eres dueño. Ah, eso está diciendo Juan Gutiérrez. Muy bien. ¿Que el Coco está de cumple? Sí, pues. Está de cumpleaños. Coco Vidal. Ya. Nos vamos. Eso fue todo. Uf. Idea mía, encontré súper largo este programa. Ya, pero no importa. Nos retiramos. Una gran banda para cerrar el día de hoy. Esto fue Monos al Aire, aquí en la Radio de los Monos, 10 años junto a ti. Está de cumpleaños este señor que dijimos recién, integrante de una gran banda, el señor Steve Morse. ¿Será pariente de Morse? Porque es Morse, es Morse, de la clave de Morse, ¿no? ¿Será pariente? Es pariente de la clave de Morse, ok. Steve Morse, guitarrista estadounidense de la gran banda Deep Purple. ¡Tócate una de Deep Purple! Deep Purple. Cierra. Monos al Aire en esta edición de hoy, 28 de julio del 2026. ¡Hush! Adelante. Vámonos. ¡Chao! ¿Perdón? ¿Sí? ¡Nos vamos! ¡Gracias! Chau.

0: Para. Recién llegó el mensaje de Black.
1: No, es que cuando dijo Obi-Wan que él salía al campo y caminaba mucho, claro, pues en esa época está el puro camino del Inca, pues bueno, así que ¿qué ciudad se iba a encontrar de aquí desde el Santiago que no existía, weón, hasta allá, hasta Cusco?
0: Listo, que siga de purple, de purple.

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1: ¡Comenzamos!

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0: Llegó la hora de encender los motores y soltar la alegría. Desde Tizimín, Yucatán, en vivo y directo para todo el planeta, arranca con toda la potencia el Expreso Blas de Fiestas. Yo soy Norma Blas, su morenita, y tengo el honor de recibirlos con los brazos abiertos y con el corazón a todo pulmón. Aquí no paramos, hoy traemos notas que te sorprenderán, historias que se quedarán grabadas en el alma y sobre todo esa conexión única, esa interacción viva entre ustedes y su servidora. Hacemos de este espacio algo fenomenal, hecho a tu medida. No te muevas ni un segundo de tu lugar. Aquí te vas a divertir, vas a sentir y vamos a complacer cada uno de tus deseos. Mi vida, la fiesta ya comienza. El ritmo corre por las venas. Bienvenidos, bienvenidas. Esto es el Expreso Blas de Fiesta y vámonos. Vámonos con Chino y Nacho, mi niña bonita. Esto es el Expreso Blas de Fiesta. Comunícate con nosotros.
1: Chino y Nacho, el fenómeno musical del momento. Chicos, ¿será que nos pueden regalar un pedacito de esta canción que comenzó con esta Chino y Nacho manía?
2: Claro que sí.

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1: Claro que sí, nos escuchamos por todas esas radios, ¡qué bueno! Muchísimas gracias por estar con nosotros en este Expreso Blast de fiesta, que bueno, hoy nos dieron permiso todas las radios. Claro que sí, Morenita, con todo gusto, vente, nosotros te queremos y te amamos. Gracias por ese apoyo, de verdad, se los agradezco en el alma. Sé que con ustedes, pues no hay fallas y no hay tropiezos. Muchísimas gracias. Y bueno, ¿qué les parece? Miren, me acaban de mandar el señor Basilio Alejandro. Allá en Mérida nos están escuchando en su casita y pues disfrutando de esta tardecita sabrosona. Están en trabajito, ¿verdad? Están en trabajo, están echando duro y macizo para que este mundo pues vuela así con su traqueteo, chac, chac, chac, chac, chac, chac, para que camine, claro que sí, que camine este delicioso y hermoso mundo en el que vivimos. Y dice... Morenita Norman Blas, ¿me puedes complacer con una rolita de los Tigres del Norte? El circo, porfa, gracias, saludos. Y sí, aquí estamos trabajando, nene. Gracias, gracias, mi querido Basilio Alejandro. Y vámonos directo con las del Tigre del Norte, claro que sí. Esta, el circo. Y tú, no te vayas, quédate con nosotros, comunícate con nosotros, claro que sí, vía WhatsApp, más 52 986-144-8315. Tú eres aquí el que manda. Pero también tenemos muchas notitas, así es que no te vayas. Quédate aquí con nosotros.

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1: 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Ay, ay, ay, gracias por todas las mensajitos que me están mandando. Pero mira, tenemos aquí un mensajito de nuestra querida Isa, la más hermosa, la Miss Universo, Guasapera 5, Michelin. Ah, no en cualquier lado se encuentra una mujer así tan hermosa. Y bueno, mira, ella dice: hola, morenita, ¿qué tal? Muy buenas tardes. Saluditos para todos los caras de rana. Saluditos también para todos los que están escuchando. Con mucho amor de aquí de la Miss Universo, Guasapera. Ah, claro que sí. Me puedes complacer con la canción de Amor Carnal de Chon Arauza. Muchísimas gracias. Claro que sí, corazón de mi vida. Yo, después de este, vamos a hablar acerca de un tema muy controversial. Seguro les ha pasado. ¿Por qué será que existe la gente prepotente? La verdad detrás de su actitud. Y claro, lo vamos a tratar como un tema del día de hoy. Pero vámonos con esta canción que pidió nuestra querida Miss Universo Guasapera, mi querida Isa, de Chon Arauza y su furia colombiana, Amor Carnal. Estás en el Expreso Blast de fiesta.

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2: Bueno, lo prometido es deuda, claro que sí, porque seguro que tú te has encontrado con personas así que dices tú, bueno, ¿por qué pasan esas situaciones, no? Pero déjame decirte que aquí te lo voy a decir con un aspecto, pues así un poquito psicológico, ¿no? Porque sí, la verdad es detrás de la verdad detrás de esa actitud tan prepotente y que de verdad dice mucho de esa persona. Y bueno, a diario nos encontramos con personas que parecen sentirse superiores a todos, que levantan la voz para imponerse, que menosprecian a los demás o que creen que siempre tienen la razón. No preguntamos, ¿por qué son así? ¿De dónde nace esa actitud? Porque si te lo preguntas en determinado caso. Y déjame decirte que la prepotencia no es un signo de grandeza. Al contrario, esconde mucha debilidad. Aquí te explico, claro, sus raíces. ¿Por qué se sienten así? Y te puedo decir que quien actúa con prepotencia suele estar tratando de ocultar sus inseguridades. Se siente pequeño o vulnerable por dentro. Y para que nadie se dé cuenta, se ponen pues esa máscara de soberbia. Creen que si es se muestra fuerte y dominante, pues nadie podrá lastimarla ni juzgarlo. ¿De dónde sale esta actitud? Viene principalmente de tres lados, déjame decirte. Crianza y entorno. A veces crecieron en ambientes donde solo se valoraba el poder, donde se le enseñaba que para ser respetado había que ser superior, o donde vivieron bajo mucha presión y maltrato. Otra, el miedo. Tienen miedo a no ser suficiente, a ser ignorados o a perder el control sobre lo que les rodea. También, falta de autoconocimiento. No han aprendido a mirarse por dentro, a aceptar que se equivocan y que todos tenemos fallos. La humanidad es saber que nadie vale más que otros. La potencia nace cuando se olvida todo esto. ¿Por qué hacen estas cosas? Y bueno, el porqué de hacer estas cosas, ahorita te lo voy a decir en el siguiente, ¿qué te parece? En el siguiente segmento. Ahorita vamos a mandar saludos a Don Basilio, que fue el primero que nos pidió una canción, claro que sí. Y a la segunda persona, pues fue mi querida Isa, la Miss Universo Guasapera. Que bueno, déjame decirte que ella es hermosa y linda. También quiero mandar un saludo hasta Costa Rica, pura vida, para mi querida Isa también, que se llama CM, que ha estado enfermita, pero que sabemos que se va a mejorar. Y a los cumpleañeros del día de hoy, que son dos, para mi sobrina Yasmín Blas, que vive en Matamoros, Tamaulipas, y también para Roberto Palma, que vive allá, el primo Roberto Palma, allá en Guadalajara. Muchísimas gracias. Y bueno, ahorita en el siguiente segmento le vamos a poner también sus mañanitas al estilo El Expreso Blas. Y bueno, vámonos con esta canción que me encanta, porque me acaba de llegar otro audio en mi querido Mario Rastachan. Y vámonos con Los Ángeles Azules. Toma que toma que toma que toma. ¡Ta! Estás en El Expreso Blas de fiestas.

0: Oigan, qué emoción. Pues aquí nos está mandando un audio nuestro querido Mario Rastachan, que claro que sí lo vamos a poner con todo gusto. Está emocionado.
1: ¡Ay, qué música, qué música! Si se puede, ya que estás por lo de los Tigres del Norte, ¿por qué no te pones aquella de la de Pedro y Pablo?
0: ¡Vámonos con Pedro y Pablo! ¡Claro que sí! Y ahorita continuamos. No te vayas, estás en el Expreso Blas de Fiesta.

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1: Oigan, qué lindo. Gracias por estar comunicándose aquí en el Expreso Obreras de Fiesta. Pues bueno, tratando de poner ambiente, ¿verdad? Y lo prometido es deuda. Vámonos, vámonos con estas cosas. Esta de por qué hacen estas cosas la gente tan prepotente. Y déjame decirte que lo hacen porque buscan validación externa. Necesitan que los demás los miren, los obedezcan o les teman para sentirse bien consigo mismo. Tratar mal a otras personas por encima sin darse cuenta de que en realidad se están aislando y perdiendo lo más valioso, el respeto sincero y la buena compañía. Una gran verdad para recordar, fíjate bien, la gente realmente, la que tiene seguridad y nobleza, no necesita gritar ni humillar. La prepotencia es ruido, la humildad es paz y fuerza. Quien se conoce a sí mismo no necesita sentirse mejor que nadie para estar bien. ¿Cómo la ves? ¿Estamos bien? ¿Estamos mal? Pues bueno, si consigues una persona, si en tu camino viene una persona prepotente, pues en vez de que le tengas coraje, tenle compasión. Pobres personas, de verdad, porque la pasan muy mal, la pasan terriblemente. Pero eso no quiere decir que te dejes de esas personas. Al contrario, pues sí, respétalas, pero que también hazte respetar ante ellas. Y bueno, mira, tenemos un mensaje de mi querida Isa CM desde Costa Rica. Pura vida, corazón. Y dice, estoy escuchando mejor, mi reina hermosa. Quiero una canción que me llegue al corazón. Sin mentiras, no la nobleza. Ok, y ahorita te la vamos a poner. Claro que sí te la vamos a poner ahorita, ya. Pero antes de déjame ponerle el cumpleaños a los cumpleañeros Yasmín Blas y también para Norberto Palma, que están cumpliendo años el día de hoy. Unos cumpleaños al estilo Expreso Blas de fiesta. Y después continuamos, claro. Vámonos a escucharlo.
2: Ah, feliz cumpleaños. Feliz, feliz cumpleaños. Feliz, feliz cumpleaños. Sí, que tengas un super día. Feliz cumpleaños. 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

Muchísimas felicidades, claro que sí, que Diosito los colme de bendiciones y bueno, a festejar, queremos pastel, ay, ay, ay. Bueno, pues vámonos con esta canción que pidió nuestra querida amiga Isa CM allá hasta Costa Rica, vámonos con la nobleza de Aguililla, con mentiras, no te vayas y quédate con nosotros en el Expreso Blast de fiesta.

¡Ay, qué lindos! Bueno, pues ya tenemos aquí la siguiente canción que nos están pidiendo. Y claro que sí, ¿cómo la están pasando, Chedere, ahorita en su tardecita sabrosona? Algunos ya nochecita por otra parte y en otras madrugada. Pero bueno, un saludo para todos, de verdad, aquí en el Expreso Blas de Fiesta, ya lo saben que es para que pues disfrutemos y podamos estar con interacción entre con ustedes y yo. Un saludo muy especial para mi querida Almis, para Diablita, para Timón y Pumba. Tengo un mensaje de nuestra querida Diablita, dice, muy buenas tardes para todos, hoy quiero escuchar Loco Mi Forma de Ser. Saludos para ti, More, gracias, y para todos mis amigos, muchos del grupo de la Juana de Central, de Almis, Amistades por el Mundo y el grupo de la Diablita Ángeles. Y para ti, cosita hermosa, él sabe quién es. Ay, ay, ay, mi Diablita preciosa, así en clave. A ver, y para, dice la Diablita, y para ti, mi cosita hermosa. Ella sabe quién es. Esa Diablita, pero de veras que es Diablita. Bueno, ellos ya se entienden así como que en clave morse, ¿verdad? Claro que sí, corazón, con muchísimo gusto. Caray, dicen que anda mala señal. Pues ahí hay varios estaciones que tú puedes sintonizar. Y sí, vámonos directo con esta que pidieron por mi querida Rosy. Ella es mi vecina, fíjate. Es mi vecina y conoce a Isa. Dice, hola, saludos, buenas tardes, saludos, puedes poner una canción, se llama No Capea, gracias. Ay, se me pasó el saludo para mi amiga Isa. Ahí está, el saludo completo para Isa. Ay, esa Isa es internacional, por eso es la Miss Universo Guasapera. Vámonos, No Capea, con el grupo Javi, Grupo Frontera. No te vayas y quédate con nosotros en este Expreso Blas de Fiesta.

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2: Claro que sí, continuamos con todo esto y tenemos una petición de nuestra querida Isa, la Isa Miss Universo Guasapera, que dice que quiere una canción. Pues esta canción se llama, a ver, ¿dónde está? Ay, ya se me... Okay, ándale. De Ramón Ayala, que me la encontré aquí, claro que sí. Vámonos con esta canción que pidió mi querida Isa. Y dice, a ver, ¿dónde está? Ay, aquí está. Hola, ¿me puedes complacer con otra canción? Hay unos ojos. Y me pone gracias. ¿Ah? Claro que sí. Vámonos con... a ver. Ahí anda. Hay unos ojos con Ramón Ayala. No te vayas y quédate con nosotros aquí en el Expreso Blast de fiesta.

Y sí, continuamos con las canciones que nos están pidiendo. Gracias, gracias por esa interacción tan hermosa y tan linda que tienen ustedes aquí a una servidora. Y vámonos con este que pidió nuestra diablita preciosa, Los Auténticos Decadentes, Loco. Así es que tu forma de ser. Así es que vámonos, vámonos. No te vayas, quédate aquí con nosotros en el Expreso Blas de Fiesta.

Claro, continuamos y vamos a dar los saludos del grupo de Amistades por el Mundo. Dice mi querida Almi, saludos para los caras de rana, que no se duerman, que se activen, arriba flojos, a pedir sus canciones, canciones musicales, claro que sí, para la morenita Norma Blas en su Expreso Blas de fiesta. ¿Me puedes complacer con la canción Esa Noche de Café Tacuba, please? Claro que sí, con todo gusto, mi querida Almis, vámonos con Café Tacuba. ¿Qué te parece? Y no te vayas, quédate con nosotros.

¡Wow! Oigan, pues sí, aquí está mi querido DJ Rally, que dice que quiere también pues su canción, ¿verdad? La canción es más bonita y más hermosa. Me está dando las gracias, mi querida Almis, muchas gracias. Y anda diciendo que salió sin comer nada, porque dice que es esclava del trabajo. Mi vida, por más esclava que seas, óyeme, aunque sea una manzanita, un platanito, un meloncito, algo, ¿verdad? Y bueno, dice mi DJ Rally, dice, hola morenita, a mí échame polvo rosita de Lenny Ramírez. Claro que sí, con todo gusto, vámonos con ese polvito. Y regresamos en el Expreso Blast de fiesta.

Vamos a mandar un saludo para nuestra querida amiga Rosy, Rosy, mi vecina, qué bueno. Hace unas delicias culinarias tremendamente ricas. Y bueno, también para Isa Pérez, que acá nos dio un like en Facebook, en las páginas de Facebook. También para Sinfinito Frecuencia, que están ahorita también acá con nosotros. Bueno, están en pensamiento porque también tienen ellos sus programas y son fenomenales. También la radio de Alta Voz, Radio Colombia. También ahí estamos nosotros en Radio Colombia. Para Eli Saavedra y también para Eli de la Rosa, que nos puso allá un like también. Para Joyce Darmena también. Para María José Sepúlveda, que es la directora general de Altavoz Radio Colombia. Para Silvia Aguilar también. Para Jesús Cupul. Para Maite Simón. También para mi querida amiga Ena Narváez Briceño. También para Marta Elena Che Chan. También para las páginas de venta y promoción. A ver, espérame. Venta y Promociones Valladolid Yucatán, que nos están haciendo el grandioso favor de ponernos allá nuestro flyer de publicación. Y también para mi querido amigo Jesús Israel Bobadilla, que bueno, ya lo saben, ahí anda haciendo pierna, músculo, se quiere poner así tipo Schwarzenegger, está bien, eso es bueno. Para la cumpleañera Jessica Blas. Y también para la página del Callejón de Ortega, que también nos está promocionando. Igual en la página Mamitas de Tizimín. Para mi querido Mario Antonio Chanal, que es Mario Rasta Chan. Para el maestro Willy, también para Gameva Muñoz. También para el señor Humberto Castañeda de Candela Radio. Para Silvia Tiná y para el maestro Willy. Para la maestra Ninfa Noguera. Y también para el maestro Luis Briceño Perniche, que lo vi en el banco el otro día, ¿verdad, maestro? También para Ventas y Promociones. Ah, bueno, ya lo había dicho. Ventas y Promociones de Valladolid, Yucatán. Para la maestra Edith Mata. Y también, a ver, ¿quién más está por acá? Ahorita que me den la... Ok. Edith Mata, Silvia Tiná. Y también, a ver, ¿quién más aquí está? Ah, ok, 16 veces se reprodujo. Gracias, gracias. Están pasando mi flyer del programa. Suriel Gómez allá en Matamoros, Tamaulipas también. Y para el maestro Fausto Monforte, que, ay, mi vida, se pintó el pelo de güero. ¿Saben qué guapo se ve? Madre mía. Para la maestra Wendy Dorantes también, bonitas del ayer y del hoy. También, a ver, déjame checarlo bien, porque esta es la publicidad. Ok, es para la página Viejitas Bonitas del Ayer y del Hoy. Tú la puedes buscar, ellos también nos están promocionando y está muy interesante su página, de verdad, mucho, muy interesante. Y, pues bueno, para todos ustedes que están acá con nosotros, tenemos una canción que pidió mi querido... Ángel García Oz, y tiene un mensaje, claro que sí, un mensaje para nosotros también. ¿Dónde está? Aquí está Angelito, dice: buenas tardes, en sintonía desde Veracruz, Puerto, si se puede, la cumbia de Santa Feria, sacate uno, por favor. Saludos a mi estimado Mario Rasta, también felicidades a los cumpleañeros, muchísimas gracias. ¿Y qué te parece si nos vamos con esta canción que tú pediste? Claro que sí, mi querido Angelito, así es que no se diga más, vámonos. Estás en el Espresso Blast de fiesta.

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tan fácil. ¡Qué emoción! Gracias. Vamos a mandar saludos para mi querido Joan y para mi querido David. David Ortiz, que ya está en sintonía y que ahorita nos va a pedir su canción, claro que sí. Dice mi querida Almis, órale, pidan sus complacencias musicales. También, a ver, para Joan, pueden mantener a mí, pero... Bueno, ahí están todos ahorita armando su relajo en el grupo. Gracias por involucrarme también. Gracias también a ti, amigo Ángel García, por pedir esa buena rola. También para mi querida Almis y bueno, ya lo saben, para Raúl Berto, para Isa. Isa tiene que, dice, aquí hizo una corrección mi querida Isa. Dice, Isa Pérez es la misma Miss Universo WhatsAppera, pero bautizada por Morenita. Así es, yo la bauticé, es mi ahijada. Porque ella, pues en el grupo es la más hermosa, pues así es, ¿verdad? Ni modo que le vamos a hacer. Y dije yo, bueno, pues tiene que ser la Isa, Miss Universo WhatsAppera, porque pues es la de las 5 Michelin, ¿verdad? No anda donde quiera, solo donde puede comer, sean 5 Michelin. Bueno, pues entonces vamos a continuar, ¿qué les parece con esta canción que nos pidió nuestro querido DJ Rally? Dice... Vámonos al ratito en el trenecito de Tato Vázquez. Saludos, Morenita, linda, lindo programa. Claro que sí, vámonos todos. ¿Están listos? En el trenecito.

Claro que sí, su sonrisa o lo que sea, pero algo nos fascina, claro que sí. Mi querido David Ortiz, David Ortiz está ya en sintonía y pidió una. Quiero pedir la rolita de Soñaba de Toledo Algaín. Y no necesito a nadie de los estrambóticos, por favor, señorita Norma. Gracias, mi querido amigo. Y claro que sí, vámonos directo con esa canción de Toledo. Soñaba. No te vayas y quédate aquí con nosotros. Esto es el Expreso Blast de Fiesta.

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2: Claro, tenemos otra canción que nos pidió nuestro querido David Ortiz. Y claro, vámonos directo con ella, si no el tiempo no nos va a alcanzar. Vámonos con sus trambóticos. Y esta canción es No necesitas a nadie. Estás en el Expreso Blas de fiesta. No te vayas y quédate con nosotros.

Ay, chamacos, ustedes siempre se portan bien. Dice mi querida Alvis. Morenita, otra rolita dijera Pelucita, que por cierto, ¿dónde anda? Seguro yendo al fin de semana cachonda, erótica, hot. Repórtate, te invoco. Quiero la canción de Melancolía de Mon Laferte, claro que sí, ahorita la vamos a poner. Ay, qué malo. Sopláceme. Claro que sí, mi corazón hermoso. ¿Sabes qué? Anda delirando porque no ha desayunado. Y ahorita ya es tarde para desayuno, ya viene siendo comida. Bueno, pues vámonos entonces. ¿Qué les parece con...? Estoy muriendo de risa con esta que está invocando a nuestra Pelucita hermosa, pero bueno, ya saben que la Pelucita pues anda ocupada, anda en sus propios proyectos y que son muy hermosos. Al rato nos los va a decir, van a ver. Vámonos con Mon Laferte, Melancolía. Estás en el Expreso Blast.

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2: Algo en tu cara me... ¡Qué lindo es, de verdad! ¡Qué hermoso es cuando ustedes me escriben un mensaje y me piden una canción! Y bueno, me dicen también, me saludan. Yo de verdad me siento mucho, muy feliz. Vamos a mandar un saludo a Bea del grupo 8090 y más. Dice, gracias linda por el saludo a Ricardo Arjona, El Tiempo en una Botella. Esa canción quiere, mi querida Bea, claro que sí, con todo el gusto del mundo se lo vamos a poner. Pero ahorita la ponemos en fila, claro que sí, vea. Y ahorita vámonos con los gestos de la doña. Quizás sí, quizás no. Esa la pidió nuestro querido DJ Rally. Muchísimas gracias por estar en sintonía y estás en el Expreso Blast de fiesta.

Sí. Bueno, mira, Bea, de 80, 90 y más, pidió una canción. Y claro que la vamos a complacer, claro que sí, de verdad. Yo agradecida con todos ustedes de que están aquí conmigo en el Expreso Blas de Fiesta. Gracias por este sabadito especial y creo que la próxima semana va a ser lo mismo. Así es que voy a estar con ustedes dobleteando, ¿no? Ricardo Arjona, Tiempo en una botella. Así es que no te vayas y quédate con nosotros aquí en el Expreso Blas de Fiesta.

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2: Muchísimas gracias, de verdad. Vamos a mandar saludos porque pues nos hemos estado dedicando solamente a esto y de verdad, los saludos los hemos dejado así por un lado, pero ahí va, para Gustavo Club Retro allá en Argentina, para Chucho Muñiz, para Ricardo, para Ángel García allá en Veracruz, para Linda Muñoz, gracias, mi querida locutora, Josué Leonardo, también Adimari Esmeralda, para Mia Solain, para la maestra Ingrid Ramírez, para Irene Margamboa, para Oscar Emanuel, también para Fátima, para Luis Elías y su hermana, para mis dos amores, así dice su WhatsApp, para Andresito Mosh, también para mi querida prima Narce en Guadalajara, para Carlos Palma, que están de cumpleaños, están, ¿verdad? Están festejando el cumpleaños, así es. Para mi querida directora de Altavoz Radio Colombia, y las facilidades que nos dieron, la señorita María José, allá en Pasto, Colombia, también para Paola Montserrat, para la maestra Valeria, la maestra de música, muy buena maestra, ¿verdad? Heisei Amaru, también para Silvia, también para Leandro, para allá el señor Reyes, la fustería Reyes, que todavía no me llegan mis fustas, que me diga, para Luis, también para Ana Cortés, también para Pelucita, Fernando, para la comida de papi, para la maestra Carol, Jesús El Cheroque, Soco, para mi querido amigo Julio Rock, para mi querido Martelo Sarmiento, director general de la Radio de los Monos. Y un saludo hermoso y bonito para los que están escuchando la retransmisión, que nos retransmiten los lunes o los martes. Bueno, ahí no estoy muy segura, pero bueno, ya les mandé su saludo. Para Reina de Argentina, también para Iván Rodrigo y mi sobrina Anita, que ayer cumplió años y que todavía anda pachangueándosela. Para Ulises Alexander, para mi tía Guille también, allá en Tlaxcala. Tía, un abrazo de verdad para todo, para usted y para toda la familia. Bueno, también para el señor Basilio Alejandro, que fue el primerito que nos marcó diciendo quiero una canción. Muchísimas gracias. Para Isa López, para Isa CM, allá en Costa Rica, pura vida, corazón, gracias. También para los cumpleañeros Yasmín Blas y Norberto Palma, allá en Guadalajara y uno en Matamoros, Tamaulipas. También para mi querida Almis, que anda jalando las orejas a los caras de rana. Para la Diablita, para Timón y Pumba, también para Bea, mi querida amiga de el grupo de 80, 90 y más. Para Eli de la Rosa, que también nos está escuchando. Para Raúl Eberto, para Isa Pérez, David Ortiz, Joan, para mi tía Guille, Alfredo de España. Alfredito, nos estás escuchando desde allá de España. Muchísimas gracias por estar en sintonía del Expreso Blast. Ya lo sabes que te queremos un montón por acá, te extrañamos. Para el DJ Rally, que me está felicitando. Felicidades, lindo programa. Gracias, mi querido DJ Rally. Para Reinita de Argentina y Daniel de Venezuela pidió una canción. Déjenme decirle que Danielito allá anda en la cabalgata allá en Venezuela. Él vive, no vive donde estuvo el desastre, sino en otra parte. Y bueno, ya lo saben. Sí, claro que sí, mi querido Alfredito. Un beso, abrazo, petición. Ya no te podemos poner esta canción porque ya estamos ahora así como dicen en la recta casi final. Pero sabes que te queremos un montón. Y esto no nada más es mío, también es de Isa y de todas las de caras de rana de allá del grupo de Amistades por el Mundo. Y bueno, ¿qué les parece si nos vamos directo? A ver, déjenme checar acá. Ándale, ya andan en los caballos. Ok, dice. Ahora estuvo en Chiapas. Eso mire que hizo una señora. Ah, Dios mío, en Chiapas. Bueno, ahorita lo veo, Daniel. Y para Joan también, como van a... Ay, ya está llorando Joan porque no lo mencioné. Joan, un saludo para ti, claro que sí. Y vámonos con esta canción, Coqueta, de Herederos, de Jessy Uribe. También para mi pelucita, que no anda perdida, anda en un proyecto. Estamos en el Expreso Blast, de fiesta.

0: fascina. Corazones de mi vida, gracias, gracias. Y así con el corazón alegre y el ritmo en la sangre llegamos al final de esta fiesta. Fue un placer inmenso compartir tanta alegría, buenos momentos y esa conexión tan especial con todos ustedes. Esto fue el Expreso Blast de Fiesta, pura energía y desde Tizimín, Yucatán, México, en vivo y en directo para todo el mundo. 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A las 8 de la noche y para nuestros amigos en Santiago de Chile, a las 22 horas, regresa el Expreso Blast muy romántico. 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Yo soy Norma Blas, la morenita. Cuídense mucho, disfruten su día y nos vemos más al ratito. Así es que no se vayan a despegar. Esto fue el Expreso Blas de Fiesta. Y los voy a dejar con esta canción de Límite, Grupo Límite. Ay, papacito, ahí te quedas. Esto fue el Expreso Blas.
1: Ya. Parece que me están esperando, es cierto. ¿Ya estamos listos? ¿Eh? ¿Qué cosa? Ya, está corriendo. Súbele, súbele, dame más volumen. Que se sienta el ritmo.
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0: Hola, hola, hola, hola.
1: Tengo el orgullo de ser peruano y soy feliz.
0: Sí, con esa música rica del Perú estamos comenzando el programa de hoy. Día 28 de julio, Día de la Independencia del Perú. Saludamos a todos los amigos, a todas las amigas nacidas en Perú, a todas aquellas personas que están conectadas con este gran país, a disfrutar del día de hoy aquí en el Me Haces Tanto Bien, recordando la buena música del Perú. Ahí está mi Perú.

¿Me haces tanto bien? Me haces tanto bien, eso es. Sí, estoy un poco congestionado. Parece que me afectó aquí el invierno y haciendo como así medio gangosito. ¿Sí? ¿Qué está sonando? ¿Qué pasó con la música? Ahí, ah, ahí está. Ahí está, ahí está. Recordando al pueblo de Perú en el día de hoy. Y como siempre digo, yo siempre disfruto mucho de ese país cuando viajo a Lima, particularmente. Sí, oficialmente entonces Perú, República del Perú, en quechua, Pirú, Pirulpica, en aymara, Pirú, cha. Ah, mira, no sabía que se decía así. Estado soberano de aquí de Sudamérica, el gran Perú. Bueno, ya estamos ahí conectados con algunos amigos y ya los vamos a ir saludando a todos los amigos de distintos grupos que se conectan aquí al Me Haces Tanto Bien. Ana Rosa nos dice: hola, buenas noches, ¿cómo estás? Muy bien, gracias. Pero me lo manda hoy día en la mañana y me dice: buenas noches. Hola, hola, Ana Rosa, ¿cómo estás? Saludos hasta Cuba, que vaya todo bonito para ti. Y tenemos amigos ahí, espérenme, estamos saludando a los amigos.

Ya. ¿A quién vamos a saludar? Saludemos a nuestra amiga Angie. ¿Dónde está Angie? Vamos a estar saludando a Angie. Aquí, ¿dónde está? Angie Carmín. Vamos a ver. Y desde el programa Me Haces Tanto Bien, aquí en la Radio Los Monos, envía un saludito a Angie. Saluditos. Con un abrazo rompe costilla y un beso tronador en estas felices patrias de Perú. Un abrazo feliz 28 de julio. Ahí estamos saludando. Perdón, pero estoy congestionado.

por ahí, ya estoy volviendo, sí, muy congestionado, pero aquí ya conectado. Sigamos con la música, vamos a escuchar a la gran Eva Ayllón, así la tenemos por aquí, ya, perfecto. Aquí seguimos con buena música, recordando a nuestro país vecino, hermano del Perú. ¿Por ahí o no? ¿Viene? Ahí sí.

Buena, buena, buena, con música tradicional del Perú hoy día 28 de julio, recordando la fiesta de independencia de nuestro país hermano del Perú. Muy bien, y tenemos algunas efemérides musicales también, ya vamos a ver si encontramos alguna, porque creo que hay por ahí alguna. Sí, y yo estoy muy congestionado, pero acá haciendo el programa, aquí haciendo patria, haciendo el programa congestionado, pero haciendo el programa. Bueno, y a propósito del Perú, hoy día Keiko Fujimori juró como presidenta del Perú. Hoy día era el día del cambio de presidente. Ahí está una foto que se ha hecho bien popular ella con la banda presidencial. Keiko Sofía Fujimori Higuchi asumió hoy día la presidencia del Perú en una sesión solemne en el Congreso bicameral y ha pronunciado el primer mensaje de la nación ante senadores, diputados, invitados internacionales. Así es que ahí está ella recibiendo... exactamente, ahora hace poco rato ha recibido entonces la banda presidencial. Bien, perfecto. Y así que bueno, espero, independiente que presidente hubiese salido, que hubiese ganado las elecciones, que Perú pueda retomar la estabilidad política para poder mejorar muchas de las cosas que tiene que ir creciendo, ir desarrollándose, porque en los últimos años los cambios de presidente, por supuesto que han repercutido en el desarrollo del país. Bien. Oye, me gustó esto de la música con Eva y John. Eso. Dale, dale, dale. Ya, muy bien, seguimos acá.

Seguimos con la música, sí. Por acá tenemos algunos saluditos, ¿o no? Y... ya, parece que estoy saludando. Estamos ahí enviando unos... Estoy aquí saludando a los amigos, pero ya voy a enviar mensajitos. Un segundo.

Estoy aquí, no me he ido. Uy, ya. Ya. Bien, seguimos con la música entonces, aquí en el Me Haces Tanto Bien. Seguimos disfrutando la música peruana hoy día. Programa especial dedicado al Perú.

sus inicios ahí en Perú. Luego ya se radicó en México. La gran Tania Libertad. Bien, ¿a quién más tenemos por acá?

Y vamos a... ¿Y qué trata de nuestra amiga Magdalena? Aprovechemos a saludarla. Bueno, le vamos a dejar un saludito a nuestra querida Magdalena Peralta, nuestra fisioterapeuta preferida de allá de Perquis, en el Día de la Independencia del Perú. Un abrazo grande para ti, cariños. Y ahí está Perquis. Muy bien.

0: para mí.
1: Como que está muy sufrida la canción. ¿Cierto que sí? Ya, ya, viene. ¿Quién es? Estoy. Julio, Patricio, tu saludo en audio para Amistades a Distancia. Todo el Perú. Upa, mire quién está aquí. Hola, hola, hola, amigos. Saludito a todas las amigas y amigos de Amistades a Distancia. Y en especial a los amigos del Perú, quienes están celebrando el Día de la Independencia. Un abrazo grande, amigos. Saluditos desde el programa Me Haces Tanto Bien, acá en la Radio de los Monos. Y sí, estoy congestionado. ¿Quién más anda por ahí? Sí, estoy congestionado.

Muy bien, ya. Sigamos entonces con la buena música aquí. En esta primera parte, sí, recordando a los amigos del Perú, me gusta. Muy bien, sigamos. ¿Qué más tenemos?

Me haces tanto bien, ahí está. Está Sácala a Bailar, Gian Marco, así se llama Gian Marco. Gian Marco es un cantante peruano. Vamos a ver si lo podemos escuchar de nuevo. Por ahí sí, Sácala a Bailar. Ahí está, ahí está. Ahí está, ahí está. Gian Marco. No sé cómo se pronuncia su apellido, Ciñago, puede ser o no. Gian Marco Ciñago, nació en Lima. Conocido como, simplemente como Gian Marco, cantautor y compositor peruano, también es conductor, presentador en televisión. Ganó 3 premios Grammy Latino en la categoría el mejor álbum de cantautor, el 2005, 2011, 2012, y tiene hasta la actualidad más de 15 nominaciones. Fue nombrado como embajador de buena voluntad del Fondo de las Naciones Unidas para la Infancia por UNICEF. Así que ese es Gian Marco, que estamos escuchando ahí de fondo.

Bueno, distintos medios de prensa dan cuenta de la transmisión de mando en el Perú y no se irresistible hacer algún tipo de comparación o por lo menos de análisis desde recordar la figura de Alberto Fujimori, el expresidente de Perú, que gobernó en los años 90, ya fallecido ya hace algún tiempo. Y bueno, Fujimori gobernó dos periodos, 10 años, 5 cada uno. Y su hija fue la primera dama. Keiko Fujimori en aquella oportunidad era la primera dama en el Perú durante gran parte de ese periodo. Ahora con 51 años de edad, Keiko Fujimori entonces está asumiendo la presidencia del Perú. Y recordemos que Alberto Fujimori fue condenado a prisión por... No sé la figura técnica, si fue crímenes de lesa humanidad o no. En el año 92 Fujimori dio un autogolpe al disolver el Congreso e intervenir el Poder Judicial con el apoyo de los militares. Mostró cómo la democracia podía ser asfixiada por alguien electo gracias a ella, en vez de quebrarse apenas con golpes de Estado a la vieja usanza. Así que, para algunos no les trae buenos recuerdos el apellido Fujimori en el Perú. Fujimori también fue el primer expresidente elegido en democracia en América Latina que resultó condenado por violar los derechos humanos en su país como responsable de masacres cometidas por una unidad militar que asesinó a 25 personas al inicio de su gobierno. Bueno, a diferencia de su padre, Keiko Fujimori llega a la presidencia con décadas de experiencia política. La hija mayor de este expresidente ya ha tenido una trayectoria en el Congreso peruano. Estudió administración de empresas en Estados Unidos, entró al Congreso peruano en el 2006 con la mayor votación y en el 2010 fundó un movimiento político, Fuerza Popular, el Partido Fujimorista, por el que fue electa ahora tras disputar la presidencia. Ha disputado tres veces la presidencia, en el 2011, o sea, cuatro veces, tres anteriores a esta que ha ganado, en el 2011, 2016, 2021 y ahora. Así que esa es la nueva presidente del Perú. Muy bien.

0: Bueno, vamos con la música, seguimos y seguimos. Algo más de... Sí, vamos a... Para ahí, mi amigo Carlos. Sigamos con Eva Ayllón. Con este clásico de la música peruana, Fina Estampa. Me gusta. A ver, ahí viene.
1: Sí, perfecto. Ahí está.

Me haces tanto bien acá en la Radio de los Monos, disfrutando de la buena música del Perú. Muy bien, y entonces, bueno, eso estábamos diciendo, que hoy día 28 asumió la nueva presidenta, que es este cambio de mando se hace en el día de la independencia del Perú. Por supuesto que tenemos muchas noticias a nivel internacional, siempre están dándose situaciones. El terremoto de Japón, impresionante los videos, revisen ahí esos videitos en Japón,

Estoy aquí, no me he ido. Estoy revisando ahí esos videos de Japón, son impresionantes, para que los revise y vea ahí qué es lo que es. ¿Qué está pasando por allá, por Japón, con los temblores, terremotos? Bien. Uy, esto es peligroso. Esto es muy peligroso. Niña en China murió tras terapia experimental. Los científicos lo ocultaron y dijeron que fue un éxito. ¡Wow! Es el problema de China, que quizás cuántas cosas no se saben de ellos y que ocultan bastante. Una niña de 6 años falleció en China tras recibir una terapia génica experimental que buscaba curar su discapacidad intelectual y autismo. Por si fuera poco, tras una investigación descubrió que los científicos a cargo del caso ocultaron su deceso y publicaron el estudio como todo un éxito. La verdad salió a la luz hace pocos días cuando una unidad de noticias de la reconocida revista Science, en colaboración con otras organizaciones, investigó el hecho tras ser alertados por los padres de la pequeña. Todo esto ocurrió en el 2023, fíjense, cuando los padres de la pequeña encontraron en un foro de un prestigioso neurocientífico de la Facultad de Medicina allá en China, la niña que había sido diagnosticada con el síndrome no sé pronunciar eso, es Schindler-Ehlers. Puede ser eso, un trastorno neurodesarrollo que se caracteriza por un retraso global del desarrollo de quienes lo padecen. Estos pacientes pueden tener deterioro intelectual y retraso en el desarrollo del habla, como déficit de un lenguaje expresivo, apraxia del habla o disartria. Entre los las características, este síndrome se produce por un error de uno de los genes y este investigador quería arreglar, lo ponen entre comillas, arreglar mediante el desarrollo de una terapia génica, en términos de genética, a eso se refiere, específica para la pequeña. A raíz de ello, los padres destinaron $800,000 que consideraban ensayos clínicos en ratones, monos, antes de administrar la terapia experimental. Tras supuestamente superar esas fases con éxito, el científico inyectó la terapia génica en el líquido. Sin embargo, la pequeña sufrió una fuerte reacción inmune y falleció unos días después. Uf, qué terrible eso. Primero, las personas que están con esos síndromes son condiciones, no son enfermedades, no es que se puedan curar. El autismo no tiene cura, es una condición de personas que son diferentes, simplemente, nada más que eso. Mira, ayer lo conversábamos acerca de esta influencer que le dio wasabi a su perrito y claro, hay una gran empresa en Chile que tomó la decisión de terminar sus colaboraciones con esa influencer que se llama Josefa Sáenz y la comunicadora Tere Durruti en un podcast en particular que se llama Así Tal Cual, luego de que ambas protagonizaran estos hechos que son catalogados como maltrato animal, cuando Sáez publicó un video donde comen sushi con la familia y cuando alienta a su padre a darle una pieza de wasabi a su perro corso, un alimento que no es recomendado, por supuesto, para animales. Y en caso de los adultos, para los adultos, sí, obvio que pica. Así que, increíble. Ya, ahí estamos, sigamos con la música. Una más. Ya, una más de Perú para escuchar. A ver, por ahí o no. Ahí viene Pedro Suárez Vértiz.
también disfrutando de la música del Perú hoy día, en el día de su independencia.

Me haces tanto bien acá en la radio de los monos. Ahí estamos escuchando a Pedro Suárez Vértiz. Así es, el gran Pedro Suárez Vértiz. Perdón, lo pronuncié mal. Vértiz. Quien lamentablemente falleció en el año 2023. El 2023, mira. 50, a los 54 años de edad. Murió muy joven, 54 años de edad. Un gran referente del rock en Perú. Y la canción que estamos escuchando es de el año 1996, Me Estoy Enamorando. Ahí estamos escuchando música con la voz del Perú.

Yeah, muy bien. No sé qué más está por ahí. A ver si tenemos algún bienvenido. Ven, está saludando. Me dedicaron a otro grupo. Ya, muy bien. Seguimos entonces. Tenemos algunas notas de prensa por ahí, ¿o no? ¿Qué tenemos? Veamos. ¿Quién más nos dice los medios de prensa? Investigación legislativa revela cómo combustible sin certificación llegó a los surtidores de Bolivia. Wow, en todas partes pasan cosas extrañas, así de gente sin escrúpulos. Hay una... ¡Ay, qué buena imagen esta! Así lucen las ruedas del rover Curiosity de la NASA tras 14 años de misión en Marte. Están muy gastadas las ruedas del vehículo espacial, del rover, es decir, de este vehículo que fue lanzado a Marte para recorrer, hacer una exploración, toman muestras. ¡Wow! Búsquenlas ahí, ruedas del Curiosity. Su misión primordial se centró en la búsqueda de posibles indicios de vida antigua y los primeros resultados de su trabajo permitieron a los científicos determinar que el cráter Gale albergó un sistema de lagos y arroyos potencialmente habitables durante millones de años. A pesar de los desafíos que representa el terreno y el clima marciano, el rover pesa más de una tonelada y ha debido enfrentar zonas con rocas afiladas, pendientes pronunciadas, en especial durante su ascenso por el Monte Sharp, una montaña de 5.5 kilómetros desde el centro del cráter. Bueno, se monitorea permanentemente el estado de las ruedas mediante las cámaras del propio robot. Las imágenes más recientes confirman la presencia de agujeros y grietas, aunque la agencia declaró en un comunicado en el 2024 que se están manteniendo en buen estado a pesar de que han sufrido algunos de sus peores golpes en Marte. El desgaste de las ruedas del Curiosity no fue una sorpresa para los ingenieros de la NASA, ya que en el 2017-2018 los primeros signos de deterioro motivizaron cambios en las operaciones del vehículo, incluyendo rutas alternativas para evitar rocas peligrosas y la implementación de un software de control de tracción que ajustara la velocidad del rover según el tipo de terreno. Bueno, esos son los robots que hay en Marte. Si ya estamos en Marte, estamos a un paso. Quizás cuando se van a ir las primeras colonias a disfrutar de Marte. Muy bien, seguimos entonces con la buena música aquí en el Me Haces Tanto Bien. Seguimos una canción más para... disfrutar con algún

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Mauricio, hola a todos nuestros queridos amigos, bienvenidos al espacio Tecarito. Los saludo desde la hermosa ciudad de Bogotá. En la tarde de hoy llego con una canción escrita por John Lennon y Paul McCartney, acreditada a la dupla Lennon-McCartney. Escrita mayormente por McCartney, forma parte del álbum de The Beatles, Sgt. Pepper's Lonely Hearts Club Band, de 1967. Fue cantada por el baterista Ringo Starr. Esta canción fue 3 veces número 1 en los registros musicales británicos para sencillos y se situó en el número 304 de la lista de las mejores 500 canciones de todos los tiempos, publicada por la revista Rolling Stone. Lennon y McCartney insistieron en que Ringo cantara la canción, incluyendo la alta nota al final. Paul comenzó a escribirla y John terminó de escribir esta canción a mediados de marzo de 1967. Aunque Ringo Starr se sentía inseguro para cantar la nota alta al final, George, John y Paul lo animaron durante la sesión para que lo hiciera. Finalmente lo hizo celebrando con whisky en la madrugada de marzo de 1967. Esta canción aparentemente es una conversación entre el cantante y un grupo de gente. Por ejemplo, en el fragmento "Will you believe in a love at the first sight? Yes, I'm certain that it happens all the time." Los otros 3 Beatles cantan la primera línea y Starr contesta en la siguiente. La banda finalizó la grabación de esta canción el día en que posaron para la cubierta del álbum Sgt. Pepper's Lonely Hearts Club Band. El título preliminar para esta canción fue Badfinger's Boogie. Esto debido a que Lennon la compuso al piano, tocando sin el dedo índice que se lo había lastimado. En esta canción se reunieron en la casa de Londres en Weybridge de John, probablemente entre el 23 y el 29 de marzo de 1967. A pesar que algunas partes del inicio y el final fueron grabadas 2 meses antes, With a Little Help from My Friends era en realidad la última canción compuesta para el álbum, debido a que Ringo era concebido obligatoriamente como el centro de atención en esta canción y era la voz principal. La canción era simple, con notas no muy altas, fácil de cantar, atractiva y con la personalidad de Ringo. Para esta canción fue un asunto relativamente simple a partir de la sesión de toda la noche del 29 de marzo de 1967. Después se completó el trabajo en Good Morning, Good Morning y se añadieron efectos del órgano en la mitad de Begin of the Benefit of Mr. Kite. Al día siguiente, después de la sesión fotográfica para el famosísimo álbum Sgt. Pepper's Lonely Hearts Club Band, terminaron añadiendo algunos instrumentos y detalles. Aquí los dejo con With a Little Help for My Friends en el espacio de Carito. Espero la disfruten. Un abrazo para todos. Chao, chao.

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Me haces tanto bien. Ahí seguimos, The Cranberries, ahí estaba. Uy, uy, muy congestionado por acá, pero no importa, seguimos avanzando con el programa. Bueno, ya van 2 años del fraude electoral en Venezuela y aún sigue la dictadura y no ha podido ser recuperada la democracia en Venezuela. Y sí, tengo aquí algunos... Bien, está mi jefe activo por ahí. Hola jefe, ¿cómo está? ¿Qué me dice? Bueno, veamos, tenemos... ya, estas son algunas canciones. Hoy en Chile hay un caso de... Estábamos con unos temporales muy fuertes y se hicieron todos los llamados para que la gente no fuera a la cordillera y un personaje se fue con 2 palvularias. Del colegio donde está su hijo, parece, ¿no? Y claro, eran 2 maestras de su hijo. Y se fueron a la cordillera y quedaron atrapados en la nieve. Y estuvieron en un refugio 6 días, 7 días, algo así. Uy, qué manera de ver memes de ese personaje. Ya, ¿qué es lo que es el...? Esto es el HOMO y el FOMO. Ya, y el HOMO es el gusto de perderse las cosas, a diferencia del... FOMO. Ah, mira. Diferencia entre... Vamos a profundizar aquí, ¿eh? FOMO y HOMO. Claro, el FOMO entonces es miedo a perderse algo. o sea, fear of missing out. O sea, miedo a perderse algo. Y esta es la impaciencia, la intranquilidad de saber que si no entro a las redes sociales me estaré perdiendo de algo importante, ¿no? Eso es el FOMO, F-O-M-O. Pero ha aparecido otro concepto, el HOMO, es decir, en inglés es joy of missing out, es decir, la alegría o el disfrute, el gozo de sí perderse las cosas. Es decir, apagarle a las redes sociales y dedicarse simplemente a disfrutar la vida. Ah, mira, qué bueno que se esté dando también esa contracorriente. Para algunas personas desde la pandemia sienten que cada vez más están atrapados por el miedo a perderse algo en las redes sociales. Miedo a perderse la movida más relevante del momento, el restaurante que está viral, o un imperdible de para ir de vacaciones, en fin, una polémica, un reel, en fin. Y ese sentimiento de impaciencia, de quedarse fuera, fue denominado como FOMO, acuñado en 1996, mira, ya tiene bastante tiempo, por el doctor Dan Herman, y popularizado a partir de la década del 2000. Y entonces se ha convertido en un fenómeno con los años, pospandémico sobre todo, y bajo toda la presión de las redes sociales. No sufrirlo hoy, en una vorágine de eventos históricos y experiencias únicas, es como una bendición. Ahora, también tiene su contraparte, el HOMO. O sea, el placer de quedarse afuera y no meterse a las redes sociales y no estar al tanto de todas las cosas que están apareciendo constantemente. Creo que es una buena política esa, de vida. Una decisión de vida... de quedarse fuera de tanta tontera que hay en las redes sociales y solamente disfrutar del programa Me Haces Tanto Bien. Eso es lo único importante que usted tiene que tener en cuenta, disfrutar de este gran programa Me Haces Tanto Bien, aquí en la Radio de los Monos.

Sí, este día, sábado primero, tengo función de cuentos ahí en el, se llama el Palacio del Vino, qué buen nombre. A ver si nos pueden acompañar, estoy con mi amiga Pam Cayuela, quien canta unas preciosas canciones. Y los vamos a acompañar durante un show de una hora aproximadamente. Los vamos a acompañar con canciones y con cuentos. Ya, creo que ahí estoy, sí, con los saluditos de que los saludos de Perú me han demandado hoy día más tiempo. Ya, sí, y ahí subí nuevamente el aviso de la contada de cuentos y con música de este fin de semana. Primero de agosto, día sábado primero de agosto, estoy ahí entonces en el Palacio del Vino, acá en Santiago de Chile.

Ya, ahí lo subí de nuevo a las novedades de WhatsApp. Ahí está. Listo, gracias. Gracias, amigos, que se están siempre preocupando. Oye, en Estados Unidos, a propósito de noticias cruentas, increíble lo que pasó ahí con la influencer Sarah Gilson, de 43 años, quien murió en manos de su esposo en Oklahoma, luego de que esta mujer revelara en TikTok que su marido enfrentaba una acusación por presuntos abusos sexuales contra una menor. Y tras el crimen, el hombre se quitó la vida. La justicia de Estados Unidos entonces está investigando este asesinato. La denuncia contra Jeremiah Duffy surgió en junio, luego de que un adolescente lo acusara de realizar tocaciones inapropiadas mientras se desempeñaba como entrenador del equipo de básquetbol. La investigación incluyó testimonios de testigos y antecedentes de presuntas conductas reiteradas. Las autoridades continúan investigando el caso para esclarecer los antecedentes. Qué fuerte. Qué locura, ya. ¿Qué más tenemos por acá? Tenemos alguna... Ah, perfecto. Ahí está mi jefe ahí que subió en el Instagram a la radio de los monos. Y... En amistades a Julio, de allá de Perú, un gran amigo, un buen locutor, un amigo Patricio, síganle en las redes y en la transmisión de su programa. Muchas gracias. Muchas gracias, Julio, por ese mensaje. Saluditos desde el programa Me Haces Tanto Bien, acá en la radio de los...

Monos. Saludos a todos los amigos del Perú que están celebrando el día de su independencia, están celebrando sus fiestas patrias. Que lo pasen bien, disfruten, coman rico, que tienen una gastronomía maravillosa. Saludos, amigos, desde la ciudad de Santiago, capital de Chile, desde el programa Me Haces Tanto Bien, a todos los hermanos peruanos. Ahí está, muy bien, muchas gracias. Sí, estoy congestionado, de nuevo me lo preguntan, ya lo he dicho muchas veces. May, may, a eso. Hola, hola, May, May, ¿cómo estás? Saluditos, saluditos hasta México. Que vaya todo bonito por ahí, que tengas una hermosa tarde. Bendiciones. Ahí está el grupo Diversión y no sé qué más. Bueno, ¿quién más me está saludando? Mañana descanso, gracias. Sí, estamos de fiesta, aunque hoy me tocó trabajar. Mañana descanso, es feriado, 2 días. Genial, Menit, que lo pases muy bien. Saluditos, saluditos para ti, saluditos para todos los hermanos peruanos que están celebrando el día de sus fiestas patrias. Aquí estoy en el programa, en vivo y en directo, ¿eh? Así que la primera parte del programa escuchamos música peruana, música de artistas peruanos. Eva Illón, por supuesto que tenía que estar ahí. Escuchamos a Pedro Suárez Vértiz, lo dije bien, ¿cierto? Bueno, Gian Marco, en fin, había varios artistas peruanos, los estuvimos escuchando en la primera parte del programa. Un abrazo, amiga, que esté muy bien. Y para pa pam pam pam. Y pero cómo este señor es que necesito algo para la garganta. Claro que sí, necesito algo para la garganta. Claro, pero no lo que usted está imaginando, señor. Tan grosero que esa persona tiene problemas. Tiene trastornos mentales, ese es el problema. Esta persona que escribe aquí. Bueno, sigamos con la música. Aquí en el Me Haces Tanto Bien, aquí en la Radio de los Monos.

Me haces tanto bien aquí en la radio de los monos. Seguimos. Que siga sonando ahí Mark Ronson. Así es. Buenísimo, buenísimo. ¿Quién anda por ahí? A quien saludamos ya a Julio. Lo habíamos saludado a Julio. El que sigue escribiendo ahí. Opa, qué voz. ¿Qué dice? ¿Quién voz? A ver, tóxica. Estos nombres que se ponen tóxicas. No sé si me dice que vos porque estoy congestionado. Cuando guste, Patricio, eres bienvenido. Avisa nomás y coordinamos.

May, May, muchas gracias. Igualmente, bonita tarde de allá de México. May, May, May. Muy bien. ¿Quién más está saludando? Buena música, qué lindo. Buena música la que escuchamos. Música

Ya, estoy por acá. Bueno, ¿qué más teníamos? No recuerdo en qué iba. Me salté alguna nota de prensa. ¿Qué es eso? ¿Qué es la...? ¿Qué...? ¿Qué fue eso de que Infantino quería vender parte de la FIFA? ¿Cómo es eso? No sé. ¿De qué se trata eso? A ver, alguien que me lo mande, porque no sé lo que es exactamente. Que se dio a conocer de que Infantino quería vender los derechos de la FIFA. No sé exactamente qué estoy... Estabas hablando ahí, amigo Julio. Dame más contexto, porque no lo sé. Ya, lo voy a buscar ahora para saber en qué estamos.

Mira, Christopher Nolan se convirtió en el cuarto director más taquillero de la historia del cine. El británico superó a Peter Jackson en la recaudación global por el impulso de su estreno más reciente, en La Odisea. Christopher Nolan se consolidó como el cuarto director más taquillero de la historia del cine tras el éxito comercial de la película La Odisea. El avance de Nolan en la clasificación se explica por los resultados de La Odisea. De acuerdo al reporte de especialistas, se desplazó a Peter Jackson. Por el momento, actualmente el tercer puesto de los directores más taquilleros son los hermanos Russo. ¿Y quién está en primer y segundo lugar? No lo sé. Steven Spielberg, si lo dije bien, mantiene su primer lugar. Y después le sigue James Cameron, ahí están. El tercer lugar son los hermanos entonces Russo. Y en cuarto lugar está Nolan. Qué gran director ahí, ha creado grandes películas. Muy bien. Y

Claro, por poco la diferencia entre el tercer y el segundo, el tercer y el cuarto lugar. Y James Cameron y Spielberg, que hicieron películas buenísimas que en realidad van a ser difíciles de superar. Pero bueno, ¿por qué no? Para despojarlos del primer y segundo lugar. Además que una trayectoria muy larga. En el caso de Spielberg, está haciendo buenas películas desde los años 70. Tiburón, E.T., el ascenso de Nolan y la consolidación de los primeros lugares provocaron cambios en las posiciones restantes. Michael Bell descendió al sexto lugar. John Favreau no logró ingresar. ¿Quién más está o no? Bueno, vayan a ver La Odisea, vean la película. Ha sido un tremendo éxito. A pesar de que hay algunos que no les gustó tanto, bueno, como en todas las películas. Lo comenté ayer o antes de ayer, no sé en qué día del programa, de que hay algunas personas que extrañan a los dioses, porque la idea de La Odisea tenía que ver con los dioses. Parece que a algunos les gusta con más dioses aún. Seguimos con la buena música aquí en el Me Haces Tanto Bien, acá en la Radio de los Monos. Seguimos disfrutando.

Me haces tanto bien, ¿qué pasó? ¿Qué pasó? ¿Qué pasó? Me demoré mucho. Ahora sí, volví, volví. Hoy es que tuve que ir a tomar agüita. Sí, necesitaba agua. Muy bien, seguimos entonces. ¿Y qué más tengo por acá? Ah, esta canción, mira. No la escucho hace muchísimos años.

está... Sí, me acuerdo de esta canción, Karina. Pero mira, no, yo no me sé la historia de esta canción. Porque esos desacados, ¿quién es? No son los creadores de esta canción. Desacados, grupo argentino. Grupo argentino, pero esta canción era como de otras personas, ¿o no? Ah, qué buena, qué buena.

Ritmo de la Noche fue grabada originalmente por un grupo alemán llamado Chocolate en el año 90 y popularizada en Europa por el grupo belga Mystic. Mientras que en América Latina se hizo muy famosa gracias a la versión del grupo argentino Desacados. El tema musical está basado en la melodía de I Go to Rio del artista Peter Allen. Grupo, mira, no, yo no he escuchado la, podríamos un día escuchar las tres. Ya, lo voy a dejar ahí para escuchar las tres versiones. Pero podríamos buscarla inmediatamente, el grupo alemán Chocolate. No, vamos a escuchar la del grupo belga, Mystic.

Ya, y también dice Ritmo de la Noche, pues. Ah, igual, prácticamente la misma canción. Ya, un día le vamos a seguir la pista a esa canción, mi querida amiga. Ahí la estamos escuchando de fondo. Pensé que era diferente, no la recordábamos.

Oki, oki, y ahí. Ya, ¿qué más? ¿Qué más? ¿Qué más me queda? No encontré lo de Infantino. Alguien ahí que me dé información. No sé si eso es real o no. Tantas cosas que de pronto se dicen y no son ciertas. Así que la vamos a revisar.

Bueno, ya estamos llegando casi al final de nuestro programa del día de hoy. Muchas gracias, amiga, muchas gracias, amigos, por permitirme acompañarles en esta jornada de día martes 28 de julio, donde nuestra primera parte estuvo dedicada a nuestro país vecino, hermano del Perú, que celebra un aniversario más de sus fiestas patrias, de su independencia. Un abrazo para todos ustedes, que les vaya bonito en todo, tengan mucho éxito y nos volvemos a encontrar mañana para decir nuevamente Me haces tanto bien aquí en la Radio de los Monos.

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país. También daremos una mirada al escenario internacional, porque lo que ocurre fuera de nuestras fronteras sigue impactando la economía, los mercados y el día a día de Chile también. Así, así vamos. 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Bienvenidos a Ay, si te levanta, este día martes 28 de julio. Usted ya sabe, pues yo soy Aysi, la Carlita, y estas son las noticias que van moviendo a Chile y al mundo. Vamos con todo lo que compete en el Ay, si te levanta. Y para partir, un temazo, You Don't Fool Me, tú no me haces tonta o no me haces tonto, de Queen, de su disco póstumo, Made in Heaven. Ya volvemos.

Ahí sonaban los últimos acordes de You Don't Fool Me, The Queen. Tú no me haces tonto, no me haces tonta. Mira, mi querido Rey Carlos, dice, no me suena a Queen este tema, qué raro. Te voy a contar una cosa, mi querido Rey. Cuenta la leyenda que cuando ya, ¿cómo se llama? Freddie Mercury ya estaba en las últimas y sentía ya que se estaba yendo de este planeta o de este plano, empezó a dejar grabadas estas pistas. Era un proyecto que él precisamente tenía pensado que lo sacaran después que él muriera. Por eso se llama Made in Heaven, hecho en el cielo. Y el tono, por supuesto, más triste y melancólico de todas estas canciones son muy locas en realidad, porque no suenan a Queen, suenan a una despedida. Por eso te suena raro, pero es muy lindo. Escúchalo, se llama Made in Heaven, hecho en el cielo. Y las pistas, déjame ver si tengo por aquí las pistas de Made in Heaven. Espérate. No, ya no las tengo. Pucha, ya. Las voy a buscar y te las leo, ¿ya? A la vuelta de las noticias primeras. Y también saludamos a mi queridísima Marianela. Hola, Carlita, dice, buenos días. Estoy llegando al terminal San Borja. Voy a hacerme un examen al San Juan de Dios. Acabo de llegar. No voy a poder sacar el teléfono, pero sí te voy a seguir escuchando. Un beso grande. Cuídese mucho y que tengan un excelente día. Voy a estar escuchándote. Ya, como me estás escuchando, mi querida amiga, te deseo lo mejor del mundo mundial, que te vaya estupendo en tus exámenes. Tranquila, está calmada. Todo va a fluir en tu favor. Dios está contigo, amiga bella. Así que un besito grande para ti y vaya fluyendo, ¿ya? Y acá mi querido transportador en la mañana también decía, muy, pero muy buenos días, amiga Carla y toda la monada, Telito, Black Transportador, Marianela, Cristina y los demás que se me olvidan los nombres. Sí, es que en realidad esos no son los del elenco estable. ¿Vos te acordaste de todo el elenco estable? Eso está bien. Y me dice, y recuerda que si estás aproblemado, cómete un picnic. Este chiste lo entienden unos pocos nomás. Sí, sí, porque el picnic era como el Super 8, era una variante del Super 8. Y los comerciales de allá de los 80, por ahí, 90, decían, si tienes un problema, cómete un picnic. Así que usted ya sabe, si está problemado, cómase un picnic nomás. Ok, vamos entonces a poner musiquita. Sí, en realidad esas cosas las escuchamos nosotros nomás. ¿Eh? Vamos con el clima en Santiago. Y vamos a poner un poquito de música de fondo para leer todo esto. Ok. El clima para hoy, lluvia, mínima de 8, máxima de 14. Mañana no hay lluvia. Mínima de 8 y máxima de 14 también, qué loco, pero sin lluvia, solo nubes. El jueves mínima de 8, máxima de 18. El viernes mínima de 5 y máxima de 11, lluvia. El sábado una mínima de 4 y una máxima de 12, lluvia. Y el domingo mínima de 8 y máxima de 12, adivine pues, lluvia, sí señor. La lluvia de hoy va a partir a las 9 de la mañana y se va a extender todo el día hasta las 6 de la tarde. Después va a empezar a decaer y a las 8 de la noche ya no va a haber nada, solo nubes. Así que eso, prepárese para una jornada un poquito extensa de lluvia, pero ni tanto. Para nuestros amigos de provincia y regiones, también es lo mismo. Lluvia intermitente y nubarrones. Salida del sol a las 7:38. La puesta del sol a las 17:59. La fase lunar está llenita. Pero ayer, hoy, escucharon, se cayó el cielo en Santiago. Hubo truenos, relámpagos y una lluvia, pero atroz. Cayeron unos, ¿cómo se llaman esas pelotitas? No me acuerdo cómo se llaman esas pelotas, pero cayeron un montón así, que parecía que el cielo se iba a caer. Valor. Bueno, la salida de la luna va a ser a las 17:12 y se va a ir a la camita mañana a las 7 de la mañana. La iluminación está al 96.76%. Luego, la velocidad del viento, 7 kilómetros por hora, dirección sureste. Y la presión atmosférica, 1015 hectopascales. Esto hace que la humedad sea muy alta, 94%, y un punto de rocío de 11%. Así es que usted, por favor, abríguese y no ponga las patitas en el agua porque se va a mojar. y se va a resfriar capaz. Ya. Y la sensación térmica varía entre los 11 y los 12 grados. Y el índice UV, los rayos ultravioletas están verdecitos. Así que están en nivel 2. No está tan terrible. Así que usted vaya confiado. ¿Qué dicen los noruegos? Los noruegos no son tan terribles. Dice que va a haber lluvia de a poquita,
2,1 milímetros nada más entre la mañana y la tarde, y luego de la tarde-noche va a estar nublado solamente. Máxima de 14, mínima de 9. El miércoles todo el día nublado, máxima de 16, mínima de 10. Y el jueves aparece un sol de invierno. Usted ya sabe lo que dicen, pues, de esos que no calientan a nadie. Una máxima de 18 y una mínima de 10. El viernes, gotitas, 21 milímetros, 12 de máxima, 6 de mínima. Y sábado, gotitas en la noche, 4,6. 14 de máxima, mínima 6. Y finalmente los noruegos anuncian para el domingo un día de lluvia, con una máxima de 12 y una mínima de 7 grados. Ahí está. Vamos con el metro de Santiago. El metro a las 6 de la mañana. Ay, a ver, espérate un poquito que... ¡Uf! Hay varias noticias aquí. Ok, a ver, no. A las 5:15, actualización del servicio de línea 5, que ayer estuvo con problemas con incendio y un montón de cosas. Gracias al trabajo realizado durante la noche por nuestros equipos, la línea 5 volverá a operar de extremo a extremo. La estación Santa Isabel permanecerá cerrada y sin detención de trenes, que es donde estuvo el foco del incendio. Hoy, a las 6 de la mañana, iniciamos el servicio de este martes con novedades en línea 5. Gracias al trabajo realizado durante la noche por nuestros equipos, la línea vuelve a operar de extremo a extremo. La estación Santa Isabel permanece cerrada y sin detención de trenes. El resto de la red está operativa. Planifica tu viaje considerando esta condición. A las 6:18, estaban haciendo una actualización de línea 5. ¡Atención! La estación Parque Bustamante de Línea 5 operará como estación común durante esta jornada. Planifica tu viaje considerando esta condición. Así que usted, ojo ahí, la Línea 5 está un poquito compleja. Luego a las 6:30, estado de la red. Línea 5 opera de extremo a extremo. La estación Santa Isabel permanece cerrada y sin detención de trenes. La estación Parque Bustamante de Línea 5 opera como estación común durante esta jornada y el resto de la red, se encuentra operativa. Planifiquen su viaje de acuerdo a esta información. A las 7 de la mañana, otra vez se repite. Recuerden que la Línea 5 opera de extremo a extremo, el resto de la red está disponible. La estación Santa Isabel permanece cerrada y sin detención de trenes. Parque Bustamante funciona como estación común. Se establece programa de lluvia en línea 4 y línea 4A. Eso significa que andan más despacio los trenes. Así es que vaya, salga muy temprano, ya, ahora, listo. Porque si no, no va a llegar, no lo va a lograr. Listo, eso es todo con los chicos del Metro de Santiago. Vamos con Transporte Informa y la actividad del aeropuerto. A las 9 de la mañana despegó el JetSmart 1380 rumbo a La Serena, ciudad bella, azotado un poquito por los extremos de la lluvia, saliendo por la puerta A16. Luego, a las 9:20, despega el JetSmart 680 rumbo a Calama, saliendo por la puerta A15. A las 9:45 despega el Sky 2613 rumbo a Puerto Natales, programado para salir por la puerta A12. Luego, a las 10:18 el LAN 384 despega rumbo a Calama, saliendo por la puerta B08. A las 10:46 el Sky 141 rumbo a Temuco, saliendo por la puerta A11. Y a las 10:58 despega el LAN 170 rumbo a Iquique, saliendo por la puerta B01. Eso es todo lo que hay con el aeropuerto en esta primera parte de la mañana. Bueno, también informan acá del Metro de Santiago, pero ya no les voy a repetir lo mismo. ¿Cierto? La estación Santa Isabel permanece cerrada y la estación Parque O'Higgins de la línea 5, Parque Bustamante de la línea 5 opera como estación común. ¿Ya? Eso es. Luego, vamos con más musiquita. Vamos a poner a Earth, Wind and Fire. Me gusta. Ya, listo. Vamos con los bomberos. A las 6:55, restricción de tránsito en Los Cerezos con Cantares en Huechuraba debido a alerta de incendio en vivienda. Procedimiento de bomberos en desarrollo. Opte por alternativa. La lluvia a las 7:02 a quienes transitan por ruta 68 hacia la costa. Desde el sector Curacaví hay pavimento resbaladizo por lluvia.
Conduzca siempre manteniendo la distancia del vehículo que le antecede y maneje con precaución. Semáforos apagados, como siempre, en la lluvia. General Velázquez con senador Jaime Guzmán en Renca, Bascuñán Guerrero con Carlos Valdovinos, ahí en San Joaquín, Avenida Irarrázaval con Diagonal Oriente en Ñuñoa. Así es que conduzca con precaución. A las 7.09, tránsito lento en ruta 78, ahora 78, hacia Santiago, entre el kilómetro 19 y 10, debido a flujo vehicular aumentado. Considere tiempo extra en el desplazamiento en Maipú. ¡Listo! Y eso es todo. ¿Vamos a bailar? Sí, vamos a bailar con nuestra querida Whitney Houston, que dice que quiere bailar con alguien que la ame. I wanna dance with somebody who loves me. Vamos y volvemos con las noticias que a nadie le importan en el boletín informativo de la Radio de los Monos.

Ya ahí estaba Whitney Houston. I want to dance with somebody who loves me. Quiero bailar con alguien que me ame, decía la pobrecita ahí bailando sola. ¡Ja! Bueno, así fue su vida. Oye, bueno, y acá, mi querido Rey Carlos, aquí está lo prometido. Los temas de Made in Heaven son 11 temas que prepararon, bueno, 10 en realidad más un reprise, que prepararon de manera póstuma, con algunas grabaciones que dejó Freddie Mercury grabadas cuando ya estaba más o menos mal. No moribundo, pero ya sabía él que se iba a morir. Qué terrible eso. ¿Qué haríamos nosotros? ¿Qué haría yo? ¿O qué haría usted si supieran que se fueran a morir? Wow, ¿eh? Tremendo. Ya. Los temas se llaman It's a Beautiful Day, Made in Heaven, Let Me Live. Mira, déjame vivir. Hoy qué heavy. No, cuando tú te das cuenta que esto fue hecho póstumo, te da así como una penita en el corazón. Mother Love, Madre Amor. My life has been saved. Mi vida fue salvada. Mira, I was born to love you. Qué lindo ese tema. Heaven for everyone. El cielo es para todos. Too much love will kill you. Demasiado amor te matará. You don't fool me. No me haces tonto o no me haces tonta, que es el que tocamos al principio. A Winter's Tale. Un cuento de verano. Ese estaba basado en la película del señor Scrooge. Y It's a Beautiful Day, que es un reprise hecho para bailar. Ahora, te voy a ponerte un tema, mi querido Carlos. Amigo querido. Acá te voy a hacer escuchar un poquitito de It's a Beautiful Day y de Made in Heaven. Mira, así suena It's a Beautiful Day.

Bueno, ahí me dice mi querido Rey, este sí es Freddy, po. Sí, ese es Freddy. Pero mira, vamos a poner otro tema que es Made in Heaven. Bueno, aquí también se escucha a Freddy en todo su máximo esplendor, pero es bien melancólico. Mira, escucha a mi querido Rey y Marianela también. Espero que te esté acompañando esta música mientras haces la espera o vas en viaje al hospital. Mira.

Ok, y vamos a dejar correr este tema porque se me vino encima la hora. Debería haberme ido ya, pero bueno. Vamos con el boletín informativo de la Radio de los Monos rapidito. Vamos a saltarnos algunas noticias que están repetidas. En política, el gobierno continúa enfrentando ajustes internos tras nuevos cambios de autoridades ocurridos durante sus primeros meses de gestión, mientras la agenda legislativa sigue enfocada en seguridad, crecimiento económico y reactivación de la inversión. Ah, antes que se me olvide, aprovecho de saludar a mi queridísimo transportador que dice, hola querida Aisy, aquí escuchando. Qué bueno que estés escuchando. Lindo, precioso. Vamos. Seguridad. Un incendio en un tren de la línea 5 del Metro de Santiago obligó al cierre temporal de varias estaciones durante la hora punta. ¡Ay! Equipos de emergencia controlaron la situación y atendieron a personas afectadas por inhalación de humo. Senapred mantiene monitoreo permanente en zonas afectadas por el sistema frontal debido al riesgo de crecidas de ríos, deslizamientos e inundaciones en el centro sur del país. Clima. Un intenso sistema frontal continúa afectando principalmente las regiones del Maule, Ñuble y Biobío, con alertas por desbordes de ríos y evacuaciones preventivas en algunos sectores. En Santiago se esperan lluvias intermitentes, temperaturas de entre 13 y 19 grados y ambiente frío durante gran parte de la jornada. Y mi querido Rey Carlos me sopló. Era granizo lo que cayó anoche. Granizo. Pero oye, pero con tutti. No sé, habrán sido 10 minutos de granizo, pero casi se cayó el cielo. Ya. En los lagos de Aysén rigen alertas por heladas moderadas e intensas para la madrugada y primeras horas del día. En cuanto a la economía, el mercado permanece atento a la reunión política monetaria del Banco Central. El comunicado oficial será publicado durante esta tarde y podría marcar las expectativas para las próximas semanas. En cultura, museos, centros culturales y teatros mantienen su programación de vacaciones de invierno con actividades familiares, exposiciones y funciones especiales en distintas ciudades del país. Las principales salas de conciertos y espacios culturales continúan ofreciendo una amplia cartelera de música, teatro y artes visuales, favoreciendo una alta participación del público durante el receso invernal. Aproveche, si sus chicos todavía no entran a clases o están en receso, asómese a alguna de estas actividades que son bien entretenidas. El panorama mundial. Los mercados siguen observando la evolución de la guerra comercial impulsada por Estados Unidos y sus efectos sobre el comercio internacional, especialmente en materias primas y exportaciones agrícolas latinoamericanas. La incertidumbre geopolítica mantiene presión sobre las cadenas logísticas, el transporte marítimo y los precios internacionales de algunos alimentos y bienes industriales. Ok. Entonces, vamos con este resumen informativo, que fue un resumen del resumen del resumen. Chile parte este martes con la atención puesta en el sistema frontal del centro sur, la continuidad de las negociaciones comerciales con Estados Unidos y una jornada económica clave por la decisión del Banco Central. En el plano internacional, la economía sigue marcada por las tensiones comerciales y la incertidumbre geopolítica. Mientras el clima extremo continúa siendo uno de los principales factores de riesgo a nivel global, a mantenerse informados y a disfrutar de una excelente jornada. Sí, señor. Vamos con la pauta de este día martes en la Radio de los Monos. A las 7, un poquito pasado, partimos con el Aisy Te Levanta. A las 9, Monos al Aire con Te Lo Damos. A las 11, el reprise de algún programa de nuestros amigos de México. A las 14 horas, Me Haces Tanto Bien. A las 16:30, el reprise de este programa. Buenas tardes, si usted me está escuchando en la tardecita, en la repetición. A las 17 horas, el reprise de Monos al Aire con Te Lo Damos. Y a las 21:30, como todos los martes, el súper informativo sexual con Alecita Fu y Te Lo Damos. El mono sexual que nos deja informados de todo lo que tenemos que saber en relación al sexo y a la vida activa de los chilenos y el mundo. Así que vamos, un besito muy grande. Me despido corriendo, que estén muy bien. Gracias por estar. Gracias a mi elenco estable. Marianela, que te vaya estupendo en todo lo que hagas hoy. Un abrazo muy grande para mi querido Carlos. Estoy esperando eso que me vas a mandar. Y mi querido Luis, mi querido transportador, un besito para ti. Que tengan todos una linda jornada. Bye.

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0: Ya estamos al aire acá en la Radio de los Monos, en este día 28 de julio del 2026. Y Monos al Aire arranca ya a esta hora. Vamos a sacar esto, weón. Está asfixiando, weón, la bufanda. Como otras cosas de la vida, weón. Ay, que ando quemado, weón. Ando quemado, weón.
1: Para.
0: No, no. Ayer también partí bajito, weón, y tuve que ir de a poquito como camión petrolero para... Bueno.
1: ¡Qué patético!
0: No, te rías, weón. Es heavy la cuestión. ¿Alguna pregunta tonta? ¿Esta hora que hay alguien escuchando esta hora, weón? Bueno. ¿Alguna pregunta tonta? ¿Alguien sabe de un servicio técnico, weón, para teles? Mi hija se lo va a agradecer enormemente. ¿Y alguien conoce otra empresa aparte de Enel? Si es que alguien tiene una empresa por ahí que diga dónde cambiarme. ¡Qué imbecilidad, weón! Bueno, estamos comenzando este programa llamado Monos al Aire acá en la Radio de los Monos, 10 años junto a ti. Hasta las 11 pasado la mañana, en donde va a llegar Norma Blas con el Expreso Blas bailable. Sí. Luego a las 14 horas llega Patricio Guiluz con el Me Haces Tanto Bien. Luego la retransmisión de La Isi Te Levanta a las 4 y media. A las 5 nosotros, hasta las 7. Y luego usted que está escuchando la retransmisión en la tarde, quédese porque ya viene Monosexual con Alejandra Fuentes y quien les habla en el Noticiero Sexual Semanal. De los días martes en la noche, 22 horas. Hoy que tengo pocas ganas de hacer el programa, weón. ¿Te pasa esa cuestión? ¿Uno que no quiere trabajar? Es que mi cabeza... Mira. Mi cabeza está llena de cuestiones de... A ver, ¿cómo lo soluciono? ¿Qué hago para esto? Incluso la última parte de mi pensamiento y reflexión es la de todo usted. ¿De dónde saco más plata? Listo, con eso les puedo decir que tengo una jornada super linda. Ay, bueno, ya. Está todo el equipo con todo preparado. Me dicen, ya, pues comienza luego, así están. Pero espérate, déjame ir de a poquito. ¿Qué tenemos para hoy día? Es 28. Hoy día es el Día Nacional del Campesino. Podríamos haber... ¿Sabes que no tengo intención de que peleemos al guaso, ah? No. Esto de hoy día es simplemente el sueño de ir a vivirse al campo, weón. Y tal vez hay gente que le gusta el campo, tal vez hay gente que no le gusta el campo. Y dame los motivos de por qué no te gusta, no sé si te gusta, weón. Yo antes de este programa, o sea, antes de este tema, mucho tiempo estuve pensando, sí, la vida de campo linda, weón, y toda la weón. Y todo lo que quieres. Pero tengo que ser súper sincero, como siempre he sido en este programa. Pero después ves la lluvia, weón. Y digo yo, ¿dónde hay un campo, weón, que no se inunde, weón? ¿Dónde hay un campo en donde... Es que puede existir. En una vez estoy peco de ignorante, sí, está bien. Pero ¿dónde hay un campo? Pero imagínate, tener un campo, invertir en un campo, comprar un campo, estar ahí chantado en el campo, y que no venga un río culiado, weón, y te caga todo. Y se te va la mierda toda la inversión. Imagínate, por eso el otro día yo me quejé. No, yo no me quejé en realidad. Pero soy Barça, weón. Yo no me ando quejando. Es el agricultor el que se quejó. Por las palabras del ministro de Agricultura, que tan indolente de Santiago de Chile en su escritorio, weón, con las manos metidas en las weas. Viene y dice, no hay ningún problema en la cuarta región con los sembrados, weón, ¿eh? La zona pisquera. Y resulta que después aparecieron todos los agricultores de la zona diciéndole, oiga, yo voté por este gobierno y lo mínimo que podría hacer el ministro de Agricultura es venir a darse una vuelta, o por último póngase unas botas y meta las patas en el barro y vea la cagada que hay. Ah, no, pero para eso... Es como lo que me pasa a mí con la ministra Rincón, pues, se anda subiendo, bueno, en los cables, pues, ¿qué se cree? Los loros esos argentinos que andan en todos los cables, pues, acá en Estación Central, pues. ¿Qué se cree, weón, de los pájaros de Pixar? Que está pegado en los cables, weón. Uno, y más encima uno en clase media, weón, no tiene acceso a ningún bono reculeado como para aguantar el pago de la luz, weón. ¡Ándate a la concha de tu madre! Está la ministra, weón. Más encima, weón, voltereta a la ministra, po, weón. Bienvenidos a este programa llamado Monos al Aire, acá en la Radio de los Monos.

Se notó que me llueve sobre mojado, ¿cierto? Sí. Okay. Listo, si soy un ser común y corriente, weón. Si yo tuviera... Bueno, tengo auto, pero yo no lo manejo. Pero si yo tuviera la posibilidad de manejar... ¡Manejo 200 kilómetros por hora! ¡Qué tanta weá también! Desde acá, desde este programa, humilde, sencillo, de nicho, saludamos a Naya Fácil y la entendemos, comprendemos su error. Estamos contigo. Aceptamos tu disculpa número 58.

Bueno, en todo caso, volviendo al tema del Día Nacional del Campesino, es obvio que nosotros estamos entrando en la materia de ¿cómo se llama? El campo, pues bueno. Yo sé, yo conozco varias personas que siempre te dicen esta misma frase, te dicen, oye, ¿sabes qué? Me encanta el campo, pero ir para ir en verano sí. Porque tal vez se acostumbraron, tienen parientes, anda, sabes tú. Entonces, entendible, pues bueno. Es súper entendible. No tengo nada que... Si a uno le gusta, porque tiene cierta rememoranza, buen recuerdo, en el caso mío son recuerdos. Pero ahora, después, como te insisto, después de tanta lluvia, yo la pensaría, si, estoy imaginando un escenario ficticio, o sea, me pasan todos estos millones, oye. Incluso hasta estoy pensando, porque yo antes también tenía esa idea, la sigo teniendo de todas maneras, tener una segunda vivienda. Mira, el weón, pues apenas paga la luz, voy a tener una segunda vivienda. Pero pensando en el escenario ficticio, que me llegara una herencia, weón, de no sé de quién, weón, ¿quién me puede heredar? Nadie me puede heredar nada, weón, pero ya. Estoy pensando nomás, déjeme pensar, weón. Entonces de repente digo, ah, oh, podría ser que en la playa, y veo después en la playa, también hay que saber elegir dónde, en qué cerro, que no se te vaya a venir. No, si las lluvias, weón, espantaron muchas ideas, weón. Bueno. Entonces, del campo a su mesa, así vamos a estar hoy día. 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

Es chistoso, pero... O sea, chistoso para mí no lo es, pero... Trombolo con su humor dice que vamos a la música. Y recordemos que... Y acá viene el humor, ¿no? Que en el día de hoy vamos a saludar al señor Richard Wright, pariente de Julio Wright. Richard Wright, tecladista británico de una gran banda que a continuación entra al escenario de Monos al Aire. A la vuelta de esto, no tengo idea con qué vamos, porque la tía Gladys me dice acabo en la pauta y yo la verdad que hoy día como que no tengo mucha ganas de obedecer, ¿eh? Pero bueno, aquí no sé quién manda, bueno. Richard Wright, tecladista británico de la banda Pink Floyd. Suena esta canción que es la que me identifica en este momento. Necesito money. Urgente. Tanto hoyo que tapar, weón. Parezco alcalde. Esto es Monos al Aire, acá en la radio de los monos.

Estamos de vuelta acá en Monos al Aire, un programa que tiene valles. Imbécil. Estamos con la banda del vertedero hasta ahora, sí. Incluso después, si querí que entre Francine, esto, bueno, hoy día me da lo mismo. Estoy entregado al destino, weón, a la mala suerte, weón, a lo que venga, weón. Si quieren, no opinan, si quieren, no opinan ni una weón. Me da lo mismo hoy día. La banda del vertedero, usted sabe, integrada por el profesor Méndez, que sigue con escolta policial, que además tiene portón nuevo. Y que se encarga, obviamente, de ordenar a este grupo de fascinerosos que cada mañana entregan informaciones para que nosotros las entreguemos acá. Sí. Y nos culturicemos, manga de ignorantes. Como también sorprendernos por ciertas cosas. Ahí está el profesor Méndez poniendo orden. Y Black, el segundo de a bordo, porque es el segundón, digámoslo. El segundo de a bordo, que siempre está atento a cada jugada, que ama, odia, que esclaviza también muchas veces. Y que ahí está, listo y dispuesto a entregar también todo lo de sí y lo de no, todo. Juanito P., nada que decir, nada que hablar, nada que agregar, simplemente es un esclavo. Todos ellos conforman la banda de vertedero hoy, que nos entrega la siguiente information, que es una información, digamos, llamémosle, ¿cómo se le puede llamar a este tipo de información que entregan ustedes? Es como historia, sí, historia, que tal vez desconocemos, que pasa en alguna parte, y que uno después termina diciendo, oh, no sabía. El insólito fenómeno que ocurre cada 50 años y llena la India. Sí, la India, y donde usted, donde está el Maharishi. Ahí donde fueron los Beatles. Ahí, la India. ¿Ah? Donde está Put también. La India. Un fenómeno que ocurre cada 50 años y llena la India de ratas y chinches apestosos. Yo conozco un chinche por acá. Llevamos toda la vida pensando que los grandes catástrofes naturales siempre vienen del cielo, de tormentas incontrolables. No la vamos a ver nosotros acá. Pero la biología acaba de activar una alarma terrorífica bajo nuestros pies. Ah, el relato. Un fenómeno biológico colosal acaba de desatarse en los rincones más frondosos de la India, obligando a los expertos a mirar con terror hacia el suelo. Y lo que está emergiendo supera con creces cualquier pesadilla que hayamos visto en los documentales. Lo que revelan los datos locales no es una simple molestia estival de insectos. Es la antesala milimétrica de un colapso agrícola absoluto que amenaza la supervivencia de miles de familias. Mira, ya que hoy día hablamos del campesino. El ejército de chinches apestosos que anticipa el apocalipsis. ¡Sal, córrete, chinche! Me decía cuando chico a mí. ¿Será por eso? ¿Porque son apestosos? ¿Hay que correrlo? ¡Ah, córrete, chinche! Me decía. El epicentro de este revuelo científico sitúa el foco en la región de Mizoram, donde miles de agricultores observan atónitos la invasión de insectos apestosos. Sí, esos pequeños insectos capaces de expulsar un olor nauseabundo en base a cianuro. ¡Qué asquerosos son! Estos pentatómidos, lorea la palabra, no solo arruinan el ambiente con su pestilencia defensiva, sino que actúan como el mensajero perfecto de una masacre biológica mucho peor. Su súbita y masiva eclosión es el aviso definitivo de que una horda hambrienta de roedores, maldito roedor, está a punto de saquear el territorio. Hay que tener muy presente que la plaga de ratas no surge de la nada, sino ni tampoco por la falta de higiene, ojo, responde directamente a un ciclo botánico milenario vinculado a la floración masiva del bambú silvestre. ¡Ah, mierda!

milenio. ¿A por qué este ciclo milenario sigue aterrorizando a los expertos? Lo que convierte este suceso en un fenómeno viral dentro de la comunidad científica es la precisión letal con la que la naturaleza sincroniza sus ecosistemas. ¡Qué linda la reacción de la banda del vertedero, güey! Este es el profesor Merle. Ya no hay margen para la duda empírica. El examen de las parcelas se expone como las colonias de roedores hambrientos abandonan los arbustos arrasados para devorar hasta el último grano de arroz cultivado por el hombre. Y créenos, la crudeza de esta hambre te dejará completamente helado. ¡Ay, grido! Además, conecta perfectamente con esa preocupación colectiva que sentimos hoy en día ante la fragilidad de los recursos alimentarios globales. ¿Sabías que las autoridades locales intentan frenar el avance mediante medidas drásticas que generan profundas dudas ecológicas en los acuíferos cercanos? ¿Eh? ¿Eh? La onda expansiva de esta emergencia ya exige implantar sistemas permanentes de monitoreo en todo el continente asiático. Ignorar estas señales biológicas es cerrar los ojos ante la crisis más implacable del planeta. Y acá nos quejamos por la lluvia. Los detalles más críticos de esta plaga se custodian bajo estrictos informes de emergencia para evitar la contaminación de las reservas de agua subterráneas en las aldeas afectadas. Pero la buena noticia... después de todo esto, hay una buena noticia. ¿Qué tal? La buena noticia es que los análisis botánicos ya están al alcance de cualquier lector curioso con ganas de comprender los secretos más oscuros de la ecología mundial. Ah, eso. Si te apasiona descubrir cómo funciona la maquinaria oculta de nuestro planeta, asimilar esta realidad es una decisión inteligente que no lamentarás. Averigua y resuelve los casos misteriosos de la naturaleza. ¡Ah! La nota, weón. Cursi. Ya, pero en la India cada 50 años aparecen las ratas, weón, y los roedores y los chinches. ¡Córrete, chinche! Ahora, yo... ¿Que dónde vi una cuestión de una rata? ¿Dónde fue que la vi? Ah, había un perico que estaba haciendo unos... ¿Cómo se llaman estas cosas? No era ese, no. Eso era un destape de cámara. Y ahí apareció una rata, pero no, pero ese video no lo vi. Fue otro video que vi. Que casi alababan a la rata, weón. Así como, oh, mira la rata, qué bonita. Mira qué linda, Y yo a mis adentros, y me decía a mí mismo, oye mismo, calla, como adulan a esa rata. Pásame un palo de escoba, pasarle la mierda. Si hay algo que yo odio en el planeta, verlas son las ratas. La hucha. Con guarenes no me topaba. Yo me acuerdo una época de chico, en los 80. Había unas plagas de guarenes. Así un pedazo de guarenes. Todavía me acuerdo harto. Ahora, ay, la ¿cómo se llama? La ratita, ¿qué ratita? Ahora, ¿cuesta matarla cuando se te cuelan en la casa? Puta que cuesta, weón. Ahora, en la India pasa cada cosa, weón, que ya ni me sorprende, weón. Mira, yo tal vez, y solo tal vez, Tolómbolo, y te lo digo ahora, la única rata que puedo dejar pasar... Es rata blanca. El círculo del poder. Ya tengo el poder. Esta buena Jimana, la vi. Ya, esto es rata blanca que llega acá. El círculo de fuego y del poder. 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

Entramos a los titulares acá en Monos al Aire. Para la gente que anda deambulando por las calles de la capital, la gente que tal vez está en el metro, la gente que está en la oficina, la que está en su hogar, la que está recién saliendo, la que está recién entrando. Para todos, titulares solamente para que se enchufen y no anden tan amplag en el día. Estos son los titulares aquí en Monos al Aire, en la radio de los monos, 10 años junto a ti. Sistema Frontal suspende en clases en 4 comunas de Los Ríos este martes. Se trata de Futrono, Paillaco, Los Lagos y Valdivia. Saludos a la gente. Nosotros tenemos gente ahí en la décima región que nos escucha. Saludos, saludos a todos. Hay alguien que me escuchaba siempre antes. Ahora está muy ocupado de trabajo, me imagino, pero igual lo saludo cariñosamente. Me enteré que iba a ser abuelo, ¿sí? Mi querido amigo Andrés Soto. Cariñoso saludo para ti, Andrés. Va a ser abuelo. El día que yo lo sea, mi vida cambiará. Presidente Kast aterriza en Perú, sostendrá bilateral con Colombia y despliegue en el norte a su regreso. Yo recuerdo haber leído muchas veces, presidente Kast, que usted criticaba al presidente anterior porque no estaba cuando había que estar en la emergencia y no tenía que salir. Veo que otra cosa es con guitarra. Gran estafa en seguridad. Su secretaria responde crítica de Camila Vallejo y ministro Raúl en plaza al PC. Yanni cuestionó los dichos de la ex vocera. Hay que decir que la ex vocera habló con Daniel Matamala y desembuchó todo. No es el momento. Izquierda se distancia de idea de reducir el número de parlamentarios. Aseguraron que el país se enfrenta a otras urgencias. Igual he pensado que son muchos, weón. Ya hay algunos, weón, que... ¡Puta! No son lumbrera. Tras recibir críticas de 41 municipios, el Mimbu envía a Contraloría cambios a ordenanza de construcción. ¿Qué fue lo que vi ayer? No sé en qué villa era el tipo de construcción que había. Uf, hay que chequear, Lamentablemente reportan muerte de carabinero tras recibir disparo en una comisaría de Coquimbo. Ocurrió durante la entrega de armamentos. Por lo que leí, accidentalmente saltó un tiro, le llegó en el tórax, por lo que yo tenía información. En ese momento estaba en la lucha de la vida este carabinero, pero por lo que están reportando ahora, hay una muerte ya. Lamentable. Incendio en el metro. Tren siniestrado data de 1975, hombre. Cuando Obi-Wan inauguró. Y recién había salido de mantenimiento. Estación Santa Isabel seguirá cerrada para retirar escombros. Debe tener otro uso. ¿Quién dijo esto? Posible instalación de un mall chino en antiguo casino Enjoy tensiona a Pucón. ¡Oh, llegan los chinos americanos estúpidos! ¡Cajal, cajal! Y en materia internacional, terremoto 7.1 remece el sur de Japón. Reportan desaparecidos y descartan riesgo de tsunami en Chile. También un proyecto que duerme en el Congreso. Arancel de Estados Unidos reabre debate por transparentar financiamiento en ONG. Parlamentarios impulsan medidas para conocer el origen. ¿Y dónde está Trump? Eso en el exterior. En materia deportiva, sigue el caos en Italia. En la Italia, Roberto Mancini asume como nuevo DT. ¿Otra vez? Pero estallan incendiarias críticas por su elección. El técnico fue campeón con la Azzurra en la Eurocopa 2020. ¿Puedo pelear acá un poco? Hay un problema con el presidente de la Federación Italiana. Maldini, Paolo Maldini, había dicho, y lo dijo así abiertamente, que hubo conversaciones con Pep Guardiola. Pero que era muy caro, que no tenemos plata. Miren, los italianos aún diciendo que no tienen plata.
Pídanle a la mafia, vos. Bueno, no, el asunto es que no llegaron a acuerdo y después tenían a Andrea Pirlo. Y por algunas razones que tampoco entiendo mucho, y el presidente de la federación está metido, embarró la negociación. Y al final llegamos donde Roberto Mancini, ¿sabes? Está mal la cosa. A su vez, Francia presenta a Zinedine Zidane como su nuevo DT. Zizou firma por Francia. Dice, han pasado 5 años esperando este momento. Chuta, que está como las caras con el con el vestido de novia en la cartera. Ya, Zinedine Zidane, Zizou en Francia. Acá en lo nacional, profunda tristeza en el deporte, murió Lucy López, la primera mujer chilena en obtener una medalla en los Juegos Panamericanos, y tenía 96 años. Que en paz descanse. Y como última información deportiva, la UEFA golpea la mesa y toma drástica decisión con el VAR. En un comunicado, la UEFA y los responsables del arbitraje de las 55 federaciones acordaron limitar las revisiones del VAR, que son largas y prolongadas, hoy me parece bien, e intervenir solo en situaciones de error, claro y evidente, ante una identificación errónea, además de aplicar en forma estricta y coherente las nuevas reglas que tratan de evitar las pérdidas de tiempo. Sensata la UEFA. Aunque yo soy de eliminar el VAR, pero sensata la UEFA. Y en materia de espectáculo, la tía Gladys llega y atenta contra mí y me tira informaciones de Naya Fácil. Que puede ser que lo sea santa de mi devoción. Permiso, me estoy sacando acá un café. El café se acabó, weón. ¿A cuánto estamos? 28. ¡Oh! No hay café, weón. Este tarrito tenía café, ¿no? Ya. Bueno, a lo que voy con Naya Fácil. Claro, puede ser que no sea santa de mi devoción y que para mucha gente es muy folclórico esto. Pero vamos desgranando esta cosa. Primero, perdón. ¿Te pasé el ¿eh? ¿Te lo pasé o no te lo pasé? Naya Fácil transitó a 211 kilómetros por hora. Puta que le gusta la velocidad. Diputados. Cáchate hasta dónde saltó el maní. Diputados buscan elevar sanciones a conductores temerarios y fiscalía abre causa. Ella pidió disculpas por quincuagésima vez de las cagas que se manda. Pero esto llegó a la cámara. Así es de peludo. Ahora, por lo que me enteré, cosa que no voy a ahondar, creo que Claudio Bravo, nuestro portero de la selección, le mandó un mensaje. ¿Es idea mía o leí en un titular tarada? ¿Puede haber sido? Y creo que saltó Naya Fácil con su pololo Cafiche. Bueno, que se arreglen entre ellos, yo no me meto ahí. Y el otro titular que me deja la tía Gladys es que la Odisea sigue en la cima de la taquilla. Ha recaudado 639 millones y es uno de los estrenos más exitosos del 2023. No la he visto, he recibido buenos comentarios. Creo que se puede ver en esta cosa, ¿cómo se llama? IMAX. No se llama IMAX. ¿Cómo se llama? Esta cosa que es, hay efecto. Incluso salí mojado de la de la sala, creo. Bueno, la Odisea ha tenido buenos comentarios. Ahora, ¿será para tanto? No tengo idea, no la he visto. Lo que sí vi, y lo dije hace un rato, vi He-Man, weón. Porque alguien se acuerda del He-Man antiguo, ese que era el... ¿Cómo se llamaba este perico? Peleó con Rocky, ¿no? ¿O no? Peleó con Rocky, el actor, ya me acuerdo. Que él hacía de He-Man. Pero era bien artesa. También hay que pensar el contexto, pues, weón. En los tiempos de eso, tratar de buscarlo. Es como ver Flash Gordon. ¿Te acuerdas de Flash Gordon? Que da la casualidad. Y ahora también Queen puso un tema. Y es más, en esta versión de He-Man trabajó Brian May. Sí, no actuó, porque no hizo de que esqueleto. O sea, tonto. Estuvo activo porque estuvo detrás de la banda de sonido y también de todo el soundtrack. De todo, bien. Incluso una canción que le haya tocado. ¿Dónde le haya tocado? En Highlander, creo. Ahí la haya tocado. Pero me acordé de Flash Gordon porque ahí estaba Queen también.
Bueno, estoy hablando de He-Man porque no vi la Odisea. Ya, eso sería titulares a esta hora acá en Monos al Aire. Les recuerdo que hoy día es el Día Nacional del Campesino y por ende estamos hablando si acaso te gusta la vida campestre, te irías a vivir al campo, qué cosas oyes del campo, qué cosas te gustan del campo. ¿Has tenido alguna affair con algún campesino? A una campesina. No quiero decir guasito guasita porque me suena como... ¿Pero has tenido alguna cosa, alguna relación? ¿Cómo es tu relación? ¿Puede ser buena, mala? No sé. De eso hablamos en el día de hoy, en el siguiente bloque que ya empieza. Aquí en Monos al Aire, en la radio de los monos. Yo no sé cómo estoy haciendo este programa tan optimista hasta ahora, con todo lo que me ha pasado. Bueno. Ya. ¿Qué más puedo hacer? Oye, ¿puedo aprovechar de decir, aunque lo vamos a decir después, pero... hoy día es el Día Mundial contra la Hepatitis. ¡Óyeme! Yo tuve hepatitis, weón. Esa hepatitis de cabro chico la tuve. Bueno, y por eso quedé con el hígado para el loli hasta ahora. Pero a mí me tocó la hepatitis en verano. Fue un verano en cama. Y antes, weón, tenías que estar en cama. Y harto rato. Medio y medio. Otra la weón. No comer galletas de chocolate con crema. No la crema, no la fritura. Después la pensé yo, ¿toda mi vida va a estar así? No. En homenaje al nacimiento del señor Baruch Samuel Blumberg, quien descubrió el virus de la hepatitis B, y desarrolló la primera vacuna contra esta enfermedad. El hígado inflamado, Dios mío. Bueno, aproveché de decirlo porque... solamente para sumar cosas que más en mi vida, bueno... Ya, basta. Hoy día 28 de julio está de cumpleaños una cantante brasileña que a mí me gusta mucho. No sé cómo estará su vida actualmente. No estoy hablando de Xuxa, que a todo esto... ¡Uy! Ahora despertaron para ver a Xuxa. Pero que la encuentro muy buena y no sé qué será de ella. Voy a averiguar. Y como estamos acá en Santiago de Chile, un canto a la ciudad.

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Ya, chao.

Ya aquí vamos en eso. Perdón. Estoy como... Estaba conversando acá con todo el mundo. Que lo que pasa... Sí. Sí, sí. Estábamos viendo que... teníamos ciertas discrepancias con alguna cosa de la pauta programática. Yo le dije, ¿sabes qué? Hoy día, no sé por qué, coincide con la audiencia, con todo, coincide. No, hoy día, weón, es para matarnos. Es más, deberíamos hasta terminar el programa ya. Ahora ya, ¿a quién le va a importar, weón? A nadie, weón. No, no, si estamos realmente mal, weón. Pero vamos a ir con la banda del vertero para salvar otra vez, weón, un rato. ¿Qué cosa? Ah, tengo que ser profesional. Ay, hay que ser profesional, weón. ¿Qué? Me importa lo profesional, weón. Seguro. Mira, ¿te cuento algo? Oh, no sé si contar. Lo cuento al tío, lo cuento al tío. ¡No! No, no cerremos el programa. Si tengo que terminar el programa, soy un profesional. Ya. Mira, ayer tuve un problema técnico, weón. Que nadie me avisó. ¿Por qué? Porque después la audiencia, no sé si se fue con Mario Rastachar, pero nadie me avisó, weón. Hay programas donde hay una interacción. Entonces dicen, oye, ¿sabes qué? Por ejemplo, este programa tiene interacción. Cuando se cae la señal, dicen, oye, se cayó la señal, bueno, oye. Y nos falta el sapo, ¿no? O la zapa. Oye, se cayó la cuestión. Ya, atinamos. Pero durante el transcurso de los demás programas, sobre todo los envasados, no tenemos esa interacción. Y tuvimos una caída de señal, weón. Hasta que llegó el programa de Patricio y Guirú, weón. ¿En serio? Y si no fuera por él, ¿qué dice? Porque él, obviamente, el que transmite y dice... Oye, ¿dónde lo damos? Fíjese que... Saluditos. Fíjese que no puedo entrar. Debe haber algún problema, huevo. ¿Qué problema será? Yo le dije, ah, déjame mirar. ¡Ah, claro! Quedó esto y nadie me avisó. Listo. Y se arregló el problema. Entonces, ¿tú crees que ahora a la gente le interesa si yo sigo al aire acá a esta hora? No, si no voy a terminar todavía. Ya. ¡Basta! ¡Basta de bufonería! Y vamos con la banda del vertedero, que tiene una información muy delicada. Tan delicada que es casi parecido a lo que hablé al principio del programa, sin querer. La verdad es que te dije yo que estaba quemado y que necesito que llegue el maná del cielo. Hay gente que le llega el maná del cielo y tiene mala suerte. Creo yo. Bueno, depende. Analicemos. Una mujer fue a cobrar una herencia de sus padres, pero el dinero había sido donado a los bomberos. ¡Bombero! Corte obligó a restituirlo. A ver, vamos a entrar en detalle con la información, pero ya el solo hecho de que uno diga, oh, a mí me dejaron una platita, y después, no sé qué, se lo llevamos al hogar de Cristo. ¿What? ¿Y por qué? ¡Es mi plata! No sé si le dicen así. La Corte de Apelaciones de Concepción ordenó al Banco Itaú restituir 107.305.158 pesos que fueron transferidos a la Junta Nacional del Cuerpo de Bomberos de Chile y entregar toda la información relacionada con la herencia de una mujer, luego de acoger los recursos de protección que esta presentó contra la entidad bancaria. Oye, ¿más de 100 millones de pesos de herencia? Y quiero saber más, porque quiero saber por qué a los bomberos. ¿Por qué la plata no se la dio a la Fundación Naya Fácil? ¿Por qué bomberos? ¿Por qué apagar el fuego? La disputa judicial se originó luego de que la heredera denunciara que el banco le negó información sobre los productos financieros de sus padres fallecidos y posteriormente transfiriera más de 107 millones de pesos a bomberos, invocando una supuesta caducidad de los fondos. ¿Ah, sí? ¿Cómo comenzó el conflicto? Te lo cuento. Según el fallo, la mujer, quien contaba con las posesiones efectivas testamentarias inscritas, solicitó al banco antecedentes sobre las cuentas y demás productos financieros que integraban la herencia. Sin embargo, el banco Itaú, oye, la publicidad para Itaú, bueno, ya lo vimos, este programa no tiene auspicio de banco.
El Banco Pillín Itaú le exigió documentos del Servicio de Registro Civil que, de acuerdo con la solicitante, no correspondían, tratándose de una posesión efectiva tramitada judicialmente, lo que impedía avanzar en el proceso de partición hereditaria. Leguleyo todo esto como para ser notario. Posteriormente, la heredera tomó conocimiento de que el Banco Pillín Itaú había transferido 107 millones correspondientes a la cuenta corriente de uno de los causantes a Bomberos de Chile, invocando la caducidad establecida en el artículo 156 de la Ley General de Bancos por una supuesta falta de movimiento durante más de 2 años. O sea, hay que estar en constante movimiento. ¡Muévete! ¡Muévete! ¡Reset! Como era la canción de Narea. ¡Muévete! ¡Retuécete! ¡Muévete! ¡Retuécete! ¿Qué dice la pies? ¡Hay que mover la cuenta bancaria, hombre! Más de 2 años, chuta. A ver, ¿qué pasa con la defensa del banco y el análisis de la corte? Ante la corte, Banco Pillín Itaú sostuvo que nunca negó información a la heredera, sino que aplicó protocolos internos de seguridad. Además, defendió que la transferencia de los fondos se realizó conforme a la normativa vigente y las instrucciones de la Comisión para el Mercado Financiero, CMF. Por su parte, Bomberos confirmó que recibió los recursos y que estos permanecen bajo su resguardo sin haber sido destruidos. Ay, menos mal, yo pensé, ¿qué pasa si los destruía, weón? 100 millones. Estamos hablando de plata, weón. Puta, que me da lata. Che, su madre. Justo como ando una hora, weón, y tengo que hablar de plata, weón, en este programa, weón. La Corte advirtió una contradicción relevante. Un estado de cuenta emitido por el propio banco en abril de 2026 seguía informando un saldo de 107 millones. ¡Oh! ¡Pillín, pillín, ve! Pese a que la entidad afirmaba haber transferido ese dinero a Bomberos 2 meses antes. La sentencia redactada por el ministro Rodrigo Arnoldo, buen nombre, Cortés Gutiérrez, también estableció que existían gestiones previas de la heredera para obtener antecedentes de la sucesión, por lo que no podía sostenerse que los fondos permanecieran tan inactivos. El fallo calificó como arbitrario e ilegal el traspaso de los recursos y estimó que el Banco Pillín Itaú incumplió su deber de custodia. En consecuencia, aparte, la Corte ordenó a la entidad bancaria entregar, dentro de 5 días hábiles, un informe completo sobre los saldos, depósitos, inversiones y movimientos financieros de ambos causantes. Además, declaró ilegal la transferencia a Bomberos y dispuso el reintegro inmediato de los 107 millones y fracción a una cuenta de la sucesión o a un depósito judicial con el fin de continuar el proceso de partición hereditaria. Mi mamá me habrá dejado plata. Pero ahí tengo un problema porque mi hermana es terrible, va. Uy. Ahora, si se lo donó a Bomberos, me parece muy bien porque los bomberos apagan el fuego. Cuando empieza el fuego, están los bomberos y lo apagan. We didn't start the fire, Billy Joel. ¿Me habrá dejado alguna plata, mi mamá? Esto es Monos al Aire, acá en la Radio de los Monos. ¿Te gusta el campo o no te gusta? ¿Te irías a vivir allá? ¿Te gustan los bomberos? ¿Tenís plata, weón? 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

0: Déjalo que entre, weón. Ya. Y no me hagas rabia, weón. Fran Siniestro, buenos días.
1: Buenos días, don Sarmiento, ¿cómo están? Este mal día martes 28, casi terminando el mes de julio y del término los memes del viejo cochino. Uy, como usted dice que no le importa nada, que vale lo mismo y que todos valen callar. Estoy sí, buen chorro, don Sarmiento. Sí. Y le traigo lo que le había dicho que iba a traer el lunes, pero se lo traigo hoy.
0: ¡No!
1: A la cuerpo, don Sarmiento. De la antiga producciones de Argentina, de Cleo, ahí para que disfrute el video, don Sarmiento. Y disfrute el baile. Oigan, la otra consulta ayer, el imán más bien dijo que la señora se había comprado un bikini, le hicieron precio por 2x1, don Sarmiento, porque también se ha puesto uno. Si la andaba con bikini.
0: Pero
1: la don Sarmiento, escúchela.
0: ¿Para qué dice esas cosas de imán? Ah, y esto es con Edebo, cacha, weón, el programa de hoy día, weón. Corneta, pero corneta el programa hoy día, weón. Ya. Y más encima vamos a escuchar esto.
2: Soy la cuerpo, mi amor.
0: Che, suma.
3: Acá, en el puente pajarito de Guernica.

0: que me den, Dios mío.
1: Quiero que me des. Hace frío y yo estoy caliente. Afrechuda, toda desnuda.
0: Fran Siniestro.
2: Qué patético.
3: Conchas feas. Mira, conchuda, si me busca el fisura es porque le entrego la nariz.
0: ¿Qué vamos a hacer después de esto?
4: Bueno. Ahora están todos limpiados las manos como Pilato aquí.
5: Hacete un lavaje, bebé.
3: Si querés te enseño a usar la botellita.
1: Dulce de leche, comeme el ojete. Comeme el ojete, mi amor.
0: El ojete, weón.
6: ¿Qué está pasando? ¿Qué es esto?
0: Comete el ojete.
1: No.

0: Dios mío, ¿qué vamos a hacer, Iván, con esto?
1: Mira, pedazo de carne, pedazo de bestia, esperpento de la naturaleza, Frank Siniestro. Lamentablemente cruzaste la línea que no deberías haber cruzado. Y sí se compró dos por uno. Lo que sí me informaron que había un animal chileno.
0: Ya.
1: Por esos lados,
0: ya.
1: Que quedó debiendo plata por todo el mundo, bueno, a todos les debía plata, inclusive hasta la estatua de la Brigitte Bardot.
0: ¡No!
1: ¿Y bien quién es? El hijo no reconocido del dueño, del director de la radio. ¿Quién más que? ¿O será el padre del director de la radio? No entiendo.
0: Dios mío.
1: Pedazo de bestia, la RCTM. No estoy loca. Y la mierda tema que colocaste. ¿Y tú le creís?
0: Sí.
1: Sarmiento, ¿tú le crees realmente
0: a este aún bien? Estoy creyendo
1: no
0: en la gente.
1: Ser,
0: estoy creyendo en la gente.
1: Si te gustó He-Man, obviamente te va a gustar Francine.
2: En el puente pajarito de Guernica,
3: donde está toda mi historia, mi amor.
2: La única trans apatentada, registrada, verificada
4: y reconocida, mi amor.
0: Sí, He-Man está bien hecha, no es que sea la gran película, es un pollo con papa frita como lo dije el otro día, pero en realidad está bien hecha, está entretenida para el domingo. Papa Roach.

0: Aquí estamos en Monos al Aire, en la radio de los monos, con el mismo optimismo del principio. Y con todas estas vicisitudes que hemos pasado, Dios mío. 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Hoy día es el Día Nacional del Campesino. Yo sé que en algunas partes, campo, ciudad, siempre se da, ¿no? Siempre se da, gente que está en el campo que quiere venir a la ciudad. Y gente de la ciudad que tal vez tiene ganas de irse al campo, no lo sé. A veces sí, a veces no, depende mucho de la situación, de cómo se encuentre. Hay gente que le gusta el aire campesino. El aire campestre. Hay gente que le gusta las acciones que se hacen en el campo. Tal vez, y yo lo dije al principio del programa, tal vez con esto de las lluvias, como da para pensar, porque de repente, claro, un campo siempre tiene que estar más o menos nutrido, ¿cierto? De un arroyo, de una sequía que viene de algún río, no sé. Y uno puede estar propenso, como decía Güeñecita, que todo esto esperemos que esté bien, que su madre estaba delicada. No he tenido información de Güeñecita, vamos a ver si acaso sabemos de ella. Y también de Gabo Lorena, todo esto que se está recuperando de su, después de creerse Superman. Pero siempre uno está con la, ¿cómo se llama? Con ese bichito, ¿no? De querer tener un lugarcillo donde poder descansar, tal vez los últimos años de la vida, no sé. Yo comentaba también que hay gente que tal vez tiene parientes en el campo y que va para allá porque, claro, es distinto ir de visita, pues, bueno, a estar instalado. Y en este Día Nacional del Campesino, que todo esto no hemos dicho el origen, esto es una conmemoración de la promulgación de la Ley 16.640 de la Reforma Agraria y de la Ley 16.625 de la Sindicalización Campesina durante el gobierno de Eduardo Frei Montalva. La patria joven. Desde el año 72 hasta el 81, esta fecha constituyó un feriado legal. No me acordaba, güey. ¿En serio era el día legal? En el año 76 cambió su nombre por el Día Nacional del Trabajo Agrícola. Y desde el 80 se le denominó el Día Nacional del Campesino. Saludos a la SNA. ¿Sí? Y a Radio Agricultura. Hoy, ayer tuve un programa en la agricultura que te lo encargo. Tal vez por eso ando así también, weón. Se me mezclaron todas las cosas. ¡Ah! ¡Dios mío! ¡Ay, ya! Hay gente, ¿no? Sí, hay gente ahí. A todo esto, gracias por el dato, Iván, que me habla sobre... Voy a conversar con la Lisita Fu la noche. Sí, voy a conversar con la Lisita Fu la noche. En una de esas, ella me ilumina. Me ilumina. Puede ser. Dice acá Matador, ¿cómo está? Buenos días. Al campo no, a la playa sí. Esa es mi meta. Ah, quiere la playa, no quiere el campo. Bueno, uno puede mezclar campo-playa. Sí, sí, sí. Sí, uno puede mezclar campo-playa. Campo-mar, como uno diría. Sí. Pero a él le gusta más la playa. Listo. ¿Qué dice acá, Mario? Te invitaría a mi pueblo, pero no sé si estás preparado para tanto lujo. Ah, pero es que Mario vive en eso, ¿cierto? Vive en él, en el campo prácticamente. Sí, cuando manda esos audios, donde están esos pavos que andan dando vueltas. Sí. ¿Qué es el guacalote? ¿No? ¿Cómo se llama el... no sé, que siempre decían en el Chavo? ¿Socolote, guacolote, cómo era? ¿Que tiene cara de eso? No sé qué será. En fin. ¡Norma!
1: Hola, corazón de melón, ¿cómo estás?
0: Bien.
1: Te vaya muy bien.
0: Gracias.
1: Y bueno, al principio, tu consigna que dices, ¿te gusta la vida del campo?
0: ¿Ya?
1: No me gustaba mucho la vida del campo, porque yo era una persona de ciudad.
0: ¿Ya?
1: Pero cuando llegué a Tizimín,
0: ¿Tizimín?
1: como que me ahogaba.
0: Ah, sí, ya.
1: Y sí, después me fui adaptando poco a poco. Y aquí me encontré a mi Schwarzenegger. ¿Qué quieres? Entonces, entre la ramita, entre el
0: Ya.
1: pastecito,
0: Ah, le gusta esa cosa, ya.
1: una cosa va a la otra y la otra a la otra.
0: Con
1: Y
0: una
1: pues
0: amiga.
1: me gustó. Ni
0: Con una amiga me
1: modo,
0: pasó
1: ¿qué
0: eso.
1: hace uno, verdad?
0: Ya.
1: Y bueno, eso es lo bueno de estar en el campo.
0: Ah, ya.
1: Que lo que hay en el campo se quede en el campo, ¿verdad?
0: Ah, eso dicen.
1: ¿Y qué relación tengo con el campo? Pues fíjate que tengo vaquitas, tengo ganadito,
0: Doradito.
1: no mucho, pero poquito.
0: Poquito, ya.
1: Y el ranchito también. Y
0: También.
1: bueno, uno es feliz así, ¿verdad?
0: Ya.
1: Te quiero, te amo con todo mi corazón.
0: I
1: Nos
0: love you.
1: vemos. Yo soy Norma Blas, la morenita.
0: La morenita.

0: A tanto, perdón, Fran Siniestro me está mandando una foto de Iván Viernes en Brasil. ¿Esa es la pista en que andaba? ¿Se la puedo mandar a Iván o no? Te va a responder, te va a decir algo. Iván no se queda callado. Pero bueno, ya, lo haces más ratito. Ya, ¿qué pasa, Black?
1: ¿Cómo estáis, Telo?
0: ¿Qué tal?
1: Sí, yo soy medio citadino campesino.
0: ¡Citadino campesino!
1: Porque la... Bueno, ¿cachai? Bueno, todavía no la conocí, pero la casa...
0: Estamos esperando.
1: La casa que está, que tenemos ahí cerquita en el convento.
0: ¡El convento!
1: Está a la distancia ideal, diría yo, de la ciudad. Pues. Está a una hora y media de Santiago, que la podía hacer en un rato, siempre que no haya taco.
0: Claro.
1: Está... A 20 minutos, más o menos, de 20 minutos de San Antonio.
0: Yeah.
1: Y está cerquita, puta, son 1.200 metros, 1.200, 1.300 metros desde la entrada de la parcelación hasta la carretera de la fruta. Entonces tiene accesos fáciles, rápidos.
0: Muy bien.
1: Hay tacos, bueno, hay tacos en todas partes, pero en general los tacos no se dan mucho, salvo al verano.
0: Ya.
1: Ahora que están ampliando la carretera, no sé qué va a pasar con el tema de la entrada nueva del San Antonio. Todo el
0: puente. Ah, de veras.
1: Y con el doble puente, que ahí es donde se pone se hace el cuello de botella. Entre San Antonio, o sea, entre Yoyo y San Antonio.
0: Yoyo, ya, eso.
1: Pero a mí me gusta, yo de hecho el otro día que fui me pegué un pique rápido para la casa, nosotros juntamos todos los restos orgánicos que se producen en la casa y los enterramos allá en la tierra.
0: Ah, como abono.
1: Sí, tratar de mejorar un poco la tierra.
0: Claro.
1: La tierra ya es media arcillosa, entonces estoy tratando
0: de arreglarla.
1: De que se genere más humus dentro de lo posible.
0: ¡Humus!
1: Y así todo, el lugar ese,

0: Mezclo cosas de...
1: Me inspiró.
0: De la técnica,
1: me inspiró
0: de la
1: Black.
0: Técnica propia que de lo que yo trabajo con cuestiones del campo.
1: Me inspiró Black.
0: Muy pero bien. Sí, me gusta, me encanta. Me encanta tener la estufa de estas como una especie de bosca con leña.
1: Eso es maravilloso.
0: Que llueva en el campo, salir a mojarse ahí a la lluvia. Y me, no sé, es distinto. Ya, y lo bueno que tengo un vecino, pero no sé si está. Porque ¿cómo? Es súper piola el guampo. La familia ya. Entonces no sabemos si está, lo mismo de los de abajo, entonces no sabemos si hay alguien, que es lo más agradable, no sé de los vecinos, salvo cuando nos saludamos, nos cruzamos en el camino.
1: Buena, me inspiró. Es que cuando Matador habla de la playa, yo le decía que hay una combinación, puede existir una combinación. He aquí la combinación, de lo que yo estaba hablando. Ya, muy bien. Francine, esto es la foto que mando. Mándala, dice Iván Bavader. Mira que tengo unas ganas de quitarme con alguien. ¡Ah! Mira. Y yo el caguinero. Y yo el caguinero la reenvío. Y la mandamos. Ahí va. Para que diga. A, eso es lo que dijo Francis Diestro. ¿Ya? Ay, qué sal. La gente, sí, ¿ah? Sigo escuchando.
2: Hola, Telito, 10:20 de la mañana, recién conectado. Hoy tenemos mucha pega el día de hoy.
1: Bueno, vamos, vamos con la pega.
2: Así que saludos a todas y todos. Les recuerdo que este sábado tenemos un bingo.
1: ¿Ah?
2: Ya, con respecto al tema, oye, vivir en el campo. Mira, yo cuando me iba de vacaciones en Talcahuano a Hualqui. No, la vida de campo es sacrificada, es hermosa, es tranquila. Pero muy sacrificada, por lo menos en esos tiempos. O sea, tenéis que caminar, no sé, por 40 minutos para ir al negocio más cerca a comprar lo que fuera. Y lo que fuera era caro, porque lo traían de la ciudad para el campo.
1: Ah, claro.
2: Todo o era a caballo o caminar, pues. En esos años. No sé ahora, debiera estar todo mucho más moderno. Pero es sacrificada la vida del campo. Pucha, si yo tuviese plata, sí, igual una parcelita. Pero yo no soy de los... Nunca pensaba en irme fuera a Santiago así como a la chucha, lejos, no, o para la cordillera, no. Me gusta, un ejemplo aquí en Santiago, como por ejemplo me gusta el sector del noviciado. ¿Por qué? Porque es campo y está ahí cerca de la ciudad, de muy cerca de la ciudad.
1: Un amigo mío vive por ahí.
2: O el sector del Cajón del Maipo, o Isla Maipo.
1: ¿Un refugio?
2: Talagante, Venga.
1: Venga.
2: Esos sectores, ya. Cerca de la ciudad.
1: Ya.
2: Pero así campo, no me gustaría. Ahora, de irme para allá, no, capaz que... Lo más probable es allá solo, pues. Oh, igual feliz. Me busco una guasa bruta. Pero...
1: ¿Ya?
2: No, así como de irme al campo, hacia la chucha al campo, no, para nada. Me gusta el tema de los árboles, me gustan las plantas, no esas plantitas que se secan y se queman, no nos vamos para ese lado.
1: O igual.
2: Ahora, de tener animales, pucha, difícil, porque uno se encariña y yo soy bueno para la parrilla, animal que tenga la parrilla.
1: Okay.
2: Así que no sé. Pero sí, su campito sería bueno, sería lindo. Pero eso requiere mucho trabajo. Hay que dedicarse a eso. Mucho trabajo. Ya, eso, seguimos manejando. Te quiero. Chao.
1: Chao. El doctor Garrido, ¿eh? Ahí está instalado. Me parece muy bien. Mucho esfuerzo, ¿eh? Es una palabra que se repite. Se ha repetido un poco, ¿eh? El esfuerzo. Norma, sigue ahí.
3: Postdata. Me gusta esta canción. Quiero coger.
1: ¡Oh, le gustó la canción de Francis Nietzsche! ¿Cómo es posible, Norma? Dios mío, le gustó la otra. Dice Matador, se está pasando, voy a bostezar en cualquier minuto. No le bosteza a Norma Blas. Juan Gutiérrez, ¿cómo está? Buenos días. Al campo, pero tiene su trabajo y se vive al campo. ¿Ve? También trabajo y esfuerzo también. Repitiendo esas palabras. Y la idea no es trabajar tanto, así que podría ser en la playa. Ah, ya, le gusta la playa. ¡Juajolote! ¡Gracias, Mario! Esa es la palabra que tenía cara de Juajolote. Aquí le decimos pavo. Ah, el pavo mismo es el Juajolote. Ya, listo. Gracias. Juan Gutiérrez, Tengo mi terrenito en Villarreal.

0: Talca y otro en Cunco. ¡Chut! Pero aún no me decido irme. Debo construir aún. Pero me gustaría algo más cerca, digamos alrededor de Santiago, en la quinta o en la sexta región. Ya, listo, Juan Gutiérrez. Avise nomás cuando esté listo. Oye, Miguel Ángel tenía unas tierras ahora, ¿dónde era? Conversaba la última vez. San Clemente al interior. Sí. Y que otrora mi abuelo tenía parcela para allá. San Clemente al interior. Ahí Miguel Ángel estaba instalado. ¿Cómo estará con ese terreno, Miguel Ángel? Voy a consultarle después. Capaz que me diga, ¿eh? ¿Pero qué dice acá? ¿Están llamando al weá? ¿A quién? Perdón. Ah, si no lo hago. ¿Saldrá por acá o no? Si no sale por acá, Tolombo, lo tiro por acá. Dice Iván con. ¿Cómo se llama? Con.
1: ¡Francisco! Francisco, bebé, ¿dónde te encuentras? Aquí está tu caballota, papi. Aquí te estoy esperando, Francisco. ¡Uy, papi! Te amo, Francisco. Ay.
0: Ya. Ok, y el personaje, ni te lo encargo como era. ¿Esta pugna entre Iván y Fran? La dejará de lado. ¿Qué tengo que estar metiéndome yo en eso? ¿Para qué? ¿Para qué? Sigo escuchando.
2: Ahora, Telito, campo y playa. Navidad, po. La Boca. Ahí tenéis campo y playa.
0: ¿Y es cierto?
2: Yo siempre, oye, pienso tanta weá en la vida que uno no hace nada. Pero digo, ya el día que no estén mis viejos, obviamente la casa que, bueno, es de nosotros, está a nombre de todos. Siempre también he pensado el hecho de irme a vivir allá. Y pedir pega allá en la muni. No sé, de chofer, para barrer las calles.
0: Ya.
2: Vivir tranquilito, tener una pensión. Y tener ahí la casita que es bastante amplia, tiene harto patio y me haría un taller. Y allá yo creo que me iría bien con las cosas de madera, las tablitas para picar.
0: Ya.
2: Y hacerla ahí piola. Y en la semana, no, trabajar en la muni, barriendo las plazas, no sé. Vivir tranquilo.
0: Haciendo la corta, ya.
2: Si ya los cabros están grandes, ya me olvidaron, ya qué más. Y si no estoy con la jefa por alguna otra razón, espero que no, pero si no estoy, pesco mi wey, me voy para allá nomás, vivo allá.
0: Yes,
2: y ahí recibo a los amigos cuando quieran ir, con la parrilla, siempre.
0: Siempre.
2: Pero es bonito allá, es muy tranquilo.
0: Yeah.
2: El problema es que es muy lejos, son casi 3 horas y media de aquí de Santiago para allá. Y es caro.
0: ¿Es caro?
2: Es caro, ya hay un puro supermercado, entonces como no tiene competencia, pone los precios que quiere, po. Imagínate, carnicerías no hay allá en Navidad, no hay carnicería, botillería hay dos.
0: Ya,
2: y son del mismo dueño, mira la weá, pues son del mismo dueño las dos botillerías. Hay una farmacia chiquitita,
0: ya.
2: ¿Cachai? Locales comerciales y cosas artesanales y eso. Cachate que la feria que se gana allá son como 10 puestos. Esa es toda la feria, no alcanza a ser una cuadra, weón. Esa es toda la feria que hay.
0: Ah.
2: Y es caro, weón. Es caro allá vivir en Navidad. Pero para uno, si uno está viejito, tranquilo, una pensión,
0: ya.
2: Más el sueldo mínimo, podría ser. ¿Podría?
0: No es mala idea.
2: Vivir tranquilito por allá.
0: Sí.
2: Es bonito. Quizás algún día, no lo sé. Beso el show.
0: Show. Claro, porque al final de cuentas uno se está proyectando. Sí, uno se proyecta un poco, ¿cachai? Como que. ¿Perdón? Sí, no está bien. No, perdón, que estoy conversando otra cosa con otro número. Entonces, claro, entonces alguien se proyecta y dice en realidad, sí, a mí me gustaría como terminar acá y claro, y pasar los gloriosos años del ocaso de la vida y estar por allá. Sí, me parece muy bien. El chico Bruno siempre ha tenido esa inquietud. Siempre he tenido esa inquietud también de eso. Entonces yo la miraría, ahora diría, mira, esa inquietud mejor guárdala porque después que de pagar la cuenta de la luz y de la tele, mejor no pensé todavía en algo. Salgamos de una para echar en otra. De todas maneras, igual, la gran mayoría, por lo que veo, y insisto, en este Día Nacional del Campesino, habla un poco de esta mixtura de trabajo, esfuerzo, que no es chaucha, pero que a la vez también tiene lo otro, ¿no? De el ocupar el tiempo. ¿Ah? Ocupar el tiempo para un mejor bienestar personal, por un lado, familiar, obviamente, porque si estás con familia, la familia también, entre comillas, disfrutará de aquello. Y porque también es otro aire, hay otro ritmo, otra velocidad y todo aquello. Ya, sigo leyendo, escuchando. Espérate. Yo te mandé esto ya. Después me cuenta qué onda, ¿ya?
3: Muy buenos días, compadre. Son unos
0: ¡Obi-Wan!
3: monos. El campo yo lo conocí desde siempre, o sea, desde niño, adolescente, era habitual los veranos siempre ir al campo. Pero, oh, que disfrutaba esos momentos, que era un lugar tan grande donde me perdía por cual tierra eran no, ¿cómo se llama? Mis tíos eran medieros.
0: Me
3: Y
0: dieron ya.
3: los dueños de fondo tenían pero terrenos, pero puta, kilómetros, pues, y salía yo a jugar por todos lados. Me perdía por todo, pero no es que me perdiera, sino que tenía harto para recorrer.
0: Ya.
3: Bueno, en verano. Invierno nunca conocí, nunca vi el campo en inviernos. Lo único que sé que es muy, muy, muy trabajador, muy trabajador, muy, muy pesado el lugar. Y ya después que se acabaron estas cuestiones de los medieros, después que se acabó los que vivían allá en el. Esto era en Chillán.
0: Ya.
3: De ahí nunca más se fueron a la ciudad. Así que de ahí nunca más supe de campo, nunca más fui al campo. Y yo no sería, pero en lo más mínimo, irme a vivir a un lugar. Porque mucha pega, demasiada pega. Yo no estaba acostumbrado a esa cuestión. Abrazo, compadre, solo un mono.
0: Muy bien, obvio. ¿Cachaste que Obi-Wan en ningún momento habló de hierbas así del campo, sí? Pero está bien, ¿viste? No, y aparte yo lo decía también al principio del programa, yo decía que claro, uno generalmente cuando es chico, claro, va a pasear, pues, y conoce una realidad del campo. No toda la realidad del campo, solamente conoce esa parte. Y claro, y detrás de ella hay todo un esfuerzo, existe todo un, ¿ah? Existe todo, todo, todo aquello. Entonces no es, reitero, no es bicoca, no es chota. Oye, me voy a creer que, o sea, a la gente lo va a decir, pero no a ti, ya que no hay café porque el tarro se acabó, puta que estamos pobres, weón. Tenía un pucho, weón. Me lo fumé, weón. Nunca lo hago. Eso denota en este momento lo patético que ando hoy día y este programa y todo. En realidad. Queda algo más. A todo esto, perdón, la tía Gladys dejó lo último. Ya, lo último. Ya. Después se viene Norma Blas con el Expreso Blas bailable, ¿eh? Para que usted lo. Porque usted esté en la sintonía y se suba el ánimo. Yo voy a subir el ánimo con Norma. Sí, yo me voy a subir el ánimo con Norma. Es más, me voy a subir arriba de Norma. Ya, espérate, que estoy viendo acá. Mensaje interno. A todo esto yo estoy. O sea, mi mente y todo lo que tenga que ver con la vida y mi vida está bien. No tengo problema. O sea, yo. Son las cosas que me rodean donde hay problemas. ¡Ah! ¿En qué estábamos? Con la gente. Sí, qué bueno que hayamos adelantado todas las secciones, así nos quedamos con la gente todo el rato, bueno, y nos estamos vacilando, ¿ya? Esto es la. Ah, mi hija tiene que ir vestida de. ¿De qué cosa? Ah, tiene la semana ignaciana. De veras, tengo la semana ignaciana. Después voy a ver eso. Me fui de vacaciones una vez al lado de Futrono, dice Juan Gutiérrez, y conocí a la prima del socio que nos invitó, y en otra ocasión a Villarrica, donde conocí a la pareja de un primo. Igual no más. Pero en algo que coinciden las dos, weón. Intensa las minas, la cagaron. Nunca he visto en otras partes minas así, ¿en serio? Donde les daba gana la guasa bruta, y hacia el barro nomás, o en el monte. Chuta, te faltó el establo, weón, nada más, weón, para hacerla. Juan Gutiérrez relata lo bravo que son las campesinas.
4: Toda mi vida viví en la ciudad, toda mi vida, bueno, desde que nací hasta la adolescencia viví en la ciudad. Mi padre se regresó acá en el pueblo porque es originario de acá, de San Antonio, Texas.
0: ¿Ya?
4: Y yo lo venía a acompañar cada fin de semana y me enamoré del pueblo porque pues por las mañanas, tempranito los domingos, me iba a echar un chapuzón ahí al cenote subterráneo, cenotes subterráneos,
0: Mira qué tal.
4: que no son los cenotes que conocen, ¿ah?
0: ¿Ya? No, sino, me imagino.
4: Está rodeado de de monte, de matas, de animales. Está chido, me encanta, me encanta.
0: ¡Está chido!
4: Por eso decidí vivir aquí y acá andamos.
0: Y ahí andan.
4: Y se los recomendamos.
0: Muy bien, cuando pueda voy a ir al sur de México.
4: Obvio, sí, hay sus carencias, como por ejemplo el conseguir, comprar, consultar. Cuando viene la lluvia, nos quedamos sin luz.
0: Eso es la luz, güey.
4: Pero pues, no lo cambiaría. No regresaría a la ciudad a vivir.
0: Muy bien, mira, ¿qué tal? Juan Gutiérrez sigue con sus historias. Algo que siempre me impresiona es pensar que tú vas al norte o al sur y todo tiene dueño. ¿Cómo es posible que un cerdo tenga dueño? En una ocasión, desde las 5 sur hasta Futrono, como una hora de viaje, y todo es del mismo dueño. La gente que vive allí le trabaja al dueño de ese gigante fundo. Sigo un canal de trenes en Chile y la cantidad de tomas de terreno que muestra es gigante, bueno, con terrenos inmensos en esas tomas. Ah, mira, interesante lo que plantea Juan. Ah, hay cada cosa. Todo tiene su onda. Sí, está claro, todo tiene su onda. Ya, perdón, esto es que no me metí acá. Tengo que meterme aquí, ¿no? Perdón. Pero esto es de ayer o es de hoy día, pues. No, pues de hoy día estoy pensando hoy día, no ayer, pues hombre, ya. Ya. Estoy revisando si acaso viene algo acá que tenga que ver con el tema, porque son todas informaciones de otra índole. No sale. Ya. Y que pensé que salía, pues hombre. Ya, listo. Sigo escuchando.
5: ¿Cómo está, don Martillo?
0: Don Ignorante.
5: Puta, yo sé que mi opinión no le importa a nadie, pero yo que la mía, siempre que lo he dicho, me iría a vivir para el lado de Osorno, un lugar que se llama Rapaco, que es una wea que está perdida, que no la conoce nadie, entonces nadie me iría a huellar, no vería a nadie, porque el vecino más cercano debe estar a 7.000 millones de kilómetros, así que sería la raja estar solo, weón, rodeado de naturaleza, el campo de, weón, no sé, unas gallinas, y que nadie me esté huellando. Eso es lo mejor de todo.
0: Notable. Muchos tienen la idea de tener una especie de alejamiento, ¿ah? ¿Eh? Lo cual no es malo, no es malo. ¿Puedo verlo desde Twitter acá? Don Mauricio Palacio debe estar, ¿no? ¿O no? Debe estar, supongo. Gracias por la sintonía, como siempre. Alta y fiel, a esta hora. ¿Me está siguiendo Andrés Soto? ¿Pero esto es la radio de los monos o la mía personal? No me acuerdo ya. Ah, la radio de los monos. Ah, pero ya la estábamos siguiendo. Oh, estoy viendo acá danza árabe Mactú. Wow. Ah, mira qué interesante. La directora estoy viendo acá, Cristina. Qué bonita. Qué bonito. Ahí lo dejo. Pero estaba entusiando nomás acá. Voy a seguir entusiando. Ya. Ah, no. ¿Y dónde está esto? No está. Perdona, que estoy revisando acá el Twitter, que no está, o sí, aquí está, po. ¿Por qué se me arranca la publicación acá? Qué extraño. Buenos días, don Telo, y a los monos, dice don Mauricio Palacios. Es lindo y sacrificada la vida campestre. No viviría ahí, solo de visita. Antes iba a un lugar que debe haber llegado la energía eléctrica y el alcantarillado el año 2000 recién, donde se almorzaban como tres platos y del cajón del WC, lejos de la casa. ¡Ah! Estamos hablando de los baños de esos. El pozo séptico. ¡Ah! Mi novia se cayó ahí. ¡Oh! ¿Cómo no recordar eso en estos tiempos? Yo se lo viví con mis primos guasíticos, que no eran ni tan guasos, porque acá los morros en San Bernardo antes era campo. Super campo. Ahora ya ni parece campo, weón. Todo se unió. Ya. Tengo que... Si Black me está escuchando, tengo que decirle una vez más que está llegando... el mensaje yo creo que va a llegar en 2 días. La encomienda. No se lo aviso, si es que está intentando mandar acá, porque como me dejan un espacio acá. Juan Gutiérrez dice, estos días ha llovido mucho, es el momento perfecto para ver los terrenos que ofrecen. Si están inundados, descartados. Se aguantaron sin problema, están perfectos para compra. Es lo que decía al principio del programa, cuando yo dije que me espanté un poco con esto de la lluvia, porque yo dije, claro, hay terrenos donde uno diría, hoy me integraré con este campito acá, pero tengo que ver cómo están los ríos, los afluentes, el arroyo, la sequía, el estero, lo que sea, cómo se comporta en relación a mi terreno. Porque yo vi mucho terreno inundado, po, weón. Siembras, weón, que se fueron a la mierda. Entonces hay que tener ojo con eso. Muy bien, Juan Gutiérrez. ¿Qué dice acá? Un lugar increíble, Chalaco, al interior de la Ligua. Buena trilla, buenos tranques, buena cabalgata en la cordillera, muy poca gente, buena fruta. Bueno, el gato, Chalaco. Y es que acerca. ¿Qué dice acá? Cenote, San Antonio Texit, Yucatán. ¡Ah! Ahí están los. Este es el cenote que visitaba cada domingo. Mira, ahí está. Pues, son como unas cuevitas. Muy bonito, ¿ah? Muy bonito. Muy bonito. ¡Oh! Al aire, vamos a leer al aire esto. Nunca leo el chico Ronnie, mi querido amigo Ronnie Osuelto. Bueno, pero a ver que al aire lo leo ahora ya. Ya, voy a leer a mi amigo compañero Ronnie Basualto. Dice, en relación a tu pregunta, Bartelo, sin duda vivir en una zona campestre tiene más ventajas y beneficios. Oh, yo conozco donde vive Ronnie Basualto, el sector de Champa, para la gente que quiere ubicar, más o menos yendo para Paine, ¿cierto? En Chegüeña y Paine, por ahí que no, Champa. Que Champa también se refiere a otra cosa, pero no hablemos de aquello. No. Pero conozco el pequeño bungalow que tiene el chico Ronnie. Me dice, la única desventaja es la distancia o conectividad. Los demás son puros beneficios. Mira lo que dice. Tranquilidad, más seguridad, espacio, hermoso entorno, vida social a la antigua, donde acá te conocen, te saludan y se preocupan por ti. Vida más sana. No existen los problemas como, vecino, ¿puedo sacar el auto para pasar? Ah, qué bueno. Vecino, ¿puede bajar la música que molesta? Vecino, ¿puede regar para su lado que inunda el mío? Hoy en el campo hay de todo, incluso mol chino. ¡Fantástico! Ese es un gran resumen que hace mi querido Ronnie Basualto. Un abrazo cariñoso y espero que la salud vaya mejorando. Que mira, qué notable. ¿Eh? Qué mejor que él. Y ya él lleva mucho, ya. Muchos años, mujer, muchos años. Muchos años que llega por allá. Gracias, chiquirín. ¿Ve? Todo esto en el Día Nacional del Campesino. ¿Qué cosa, Torombolo? No recuerdo, el chico Ronnie haberlo visto con OJ, pero capaz que tenga, pues. Ya, gracias. Bien, opiniones de todo tipo acá en este programa del día de hoy. Se mejoró este programa, pese a las desgracias.
6: Oye, Telo, yo cuando Mario dijo lo de los cenotes, que se iba a los cenotes, adivina de quién me acordé.
0: Yo también pensé lo mismo.
6: De su sobrina.
0: De su sobrina, como de mis sobrinas, porque tengo otra sobrina también que la misma contigo también pensé. Cenote. No voy a decir el nombre de ella porque, ¿para qué decir el nombre de ella? ¿Usted se recuerda de esa sobrina? Yo me recuerdo de esta otra sobrina y así podríamos sobrinear todo el rato. Mejor no digo nada, weón. Se pueden creyar conmigo. Seguimos escuchando a la gente o leyendo a la gente. No tengo idea. ¿Qué hora es? Queda poquito ya. Muy bien. Fíjese. ¿No tiene una foto de otros cenotes? Dice Matador. Está pidiendo. No le pida eso a Mario. Pidiendo foto de cenotes, weón. Ya. Perdón, ¿alguien le avisó a Black que todavía estoy esperando el mensaje? ¿No? No, mejor no digo nada. Hoy saludos para Maribel, que hace rato que no me escribía. Hola Maribel, ¿cómo estás? Saludos para ti, cariños. Un saludo cariñoso desde acá, desde la Radio Los Monos, de este programa llamado Monos al Aire. Cualesquiera es tiempo que no sabía de ti. Cariños. Sigue bien. Y todo eso. Chapo, ahora pone la cortina que me estoy yendo, porque ya me aburrí. ¿Qué cosa? No sé, no tengo muy claro. No, sí, si viene Norma Blas ahora, pero no tengo muy claro el otro de la tarde. No. No, estoy. Estoy reflexionando de la vida. Reflexiono de la vida. Está bien o está mal. Tanta cosa que estoy pensando, pues, bueno, entonces. No me hagáis pensar más. Hace mal pensar. Porque se te ocurren unas ideas maquiavélicas. Claro, de repente estáis pensando en, no sé, arrendar la vida. Ah, terminemos el programa, weón.

Tía Gladys, después de las menciones, saludamos a los compañeros del día, etcétera, etcétera, y bla, bla, bla, bla, bla, ¿ya? Listo. 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

0: Ya, tía Gladys, lo que usted diga. Está sensible también, ¿ah? ¿Eh? Andamos todos sensibles. Ya, basta, ya.
1: Y logra solidificar su matrimonio y logra casarse. A lo mejor la madre uno lo deja tranquilo un año y medio. Pero después del año la vieja se mete a joder también de nuevo. Siempre se deja caer a las horas de almuerzo, de comida. Y toca timbre ahí, ¿no? No lo va a ver a uno, sino más bien va a ver qué le están dando de comer a su pobre guagua. Porque uno podrá tener los años que tenga, pero sigue siendo la guagua para la madre, ¿no? Y toca timbre, cling, clang, y la que abre la puerta casi siempre es la mujer de uno, que se sorprende cuando se encuentra con la suegra, y como son falsas las dos para el trato, una manda el grito primero, dice, ¡pero qué gusto de ver la suegra, por favor! ¡Mire qué amorosa, qué bueno que haya venido! ¡Adelante! No, mijita, por ningún motivo, tú sabes que a mí no me gusta molestar a nadie, vine de paso solamente a saludar a... ¡No faltaba más, por favor! No sabe lo contento que va a estar Ricardo recién hablando de usted. Lo que son las cosas. Y justo aparece el hijo ahí, ¿no? Que cuando ve
0: ahí madre, está Coco Legrand. Feliz cumpleaños, Coco Legrand. Podríamos hablar mucho de Coco Legrand, pero no vamos a hacer tanto. Pero es un prócer del humor. Simple. A quien le guste, a quien no le guste, da lo mismo. Se destaca. Así que está el cumpleaños hoy día. Coco Legrand, feliz cumpleaños, Coquito.

está sonando Bad Company, porque el señor Simon Kirchner, baterista, está de cumpleaños en el día de hoy. Con esa música saludamos a los demás. Elizabeth Berkley, actriz estadounidense, está de cumpleaños. Ella era de Salvado por la Campana, ¿te acuerdas? ¿Cómo se llama? Ni me acuerdo el nombre, pero La Crespa. Que después hizo una película donde se empelotaba. Digamos las cosas como son. Elizabeth Berkley. Está Beverly Craven, gran pianista británica de cumpleaños, pero por favor, mi querido Toro Bolo, anótala para los lentos del día viernes. A Beverly Craven, que tiene un temazo muy, muy cototo. ¿La anotamos? Ya. No la vamos a tocar hoy día, la vamos a tocar el viernes. Hugo Chávez estaría de cumpleaños hoy día. Saludos a todos los venecos de la pequeña Caracas. Hugo Chávez, político militar venezolano, que fue presidente de Venezuela. Jacqueline Kennedy Onassis, primera dama estadounidense, hermosa ella, digna, diáfana, transparente, apolínea, glamour, todo eso fue Jacqueline. Y buena para los Mario. No quiere decir. A todos nos vamos a despedir con un guitarrista estadounidense, pero al final. Estamos cerrando esto que se llama Monos al Aire. Ya se viene Norma Blas con el expreso brass bailable, tropical, rítmico, para acompañarte. 14 horas, Patricio Quiluz con el Me Haces Tanto Bien. Retransmisión de La Si Te Levanta con Carla Civil a las 4 y media. A las 5 empezamos nosotros. Saludos a todos ustedes que están en la tarde. Está todo ok. No como ayer. Está todo ok. Hay desgracias de otro tipo, pero eso no importa. Y a las 22 horas llego con Alejandra Fuentes para lo que es el mono sexual. Sí, el noticiero sexual semanal de la Radio de los Monos. Ya. ¿Estaríamos ahí? Estaríamos. ¿Hay algo más que alguien? Black, todavía no me llega el mensaje. Black, todavía no me llega tu mensaje. Es que no llega, pues. ¿Qué dice Juan Gutiérrez acá? Igual cada vez hay menos campesinos. Vida dura en que gana. ¿Qué dice? En que gana plata, pero es brava la cosa de andar trabajando en el barro. A todo sol, sin horario, eres dueño. Ah, eso está diciendo Juan Gutiérrez, muy bien. Que el Coco está de cumple, sí, po. Está de cumpleaños, Coco Vidal. Ya, nos vamos. Eso fue todo. Uf, idea mía, encontré súper largo este programa. Ya, pero no importa. Nos retiramos. Una gran banda para cerrar el día de hoy. Esto fue Monos al Aire, aquí en la Radio de los Monos, 10 años junto a ti. Está de cumpleaños este señor que dijimos recién, integrante de una gran banda, el señor Steve Morse. ¿Será pariente de Morse? Porque es Morse, de la clave de Morse, ¿no? ¿Será pariente? Es pariente de la clave de Morse, ok. Steve Morse, guitarrista estadounidense de la gran banda Deep Purple. ¡Tócate una de Deep Purple! Deep Purple. Cierra. Monos al Aire. En esta edición de hoy, 28 de julio del 2026. Hush. Adelante. Vámonos. Chao. ¿Perdón? Sí. ¡Nos vamos! Gracias. Chao.

0: Para. Recién llegó el mensaje de Black.
1: No, es que cuando dijo Obi-Wan que él salía al campo y caminaba mucho, claro, si en esa época está el puro camino del Inca, pues weón, así que ¿qué ciudad se iba a encontrar de aquí desde el Santiago que no existía, weón, hasta allá hasta Cusco?
0: Listo, que siga de peplu, de peplu.